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1: Son las 5:57.
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18: ¿Qué tal, amigos? ¿Cómo están? Muy buenos días. 6:10 a.m. en todo el país, hora en que estamos ya ingresando a vuestros hogares con el informativo La Voz de Calca. Hoy es martes 8 de septiembre del 2026. Saludos, abrazos para ustedes, listos para compartir con las principales informaciones hasta cerca de las 8 de la mañana. Rápidamente, los titulares. Distrito de Coya, en el marco de sus 75 años de creación política, desarrolla diversas actividades. Ayer se llevaron eventos recreativos y deportivos como la maratón, el paseo familiar en bicicleta y el concurso de juegos tradicionales. En las mencionadas actividades participaron niños, adolescentes, jóvenes y adultos, fortaleciendo la integración entre vecinos y promoviendo la práctica de actividades saludables, ya que es oportuno celebrar junto la historia del distrito de Coya, según la información. Ante la afluencia de miles de peregrinos al santuario del Señor de Huanca, emiten comunicado y ordenanza municipal con el objetivo de garantizar una celebración ordenada, segura y fluida durante la peregrinación y la feria costumbrista por la festividad del Señor de Huanca. La Municipalidad Distrital de San Salvador informa la aprobación del reglamento general mediante ordenanza municipal para ser aplicadas. A través de la norma local se regula la transitabilidad de vehículos motorizados, se establecen rutas de acceso, sentidos de vía y restricciones especiales para evitar la congestión y proteger el paso de los peregrinos. También se regula las zonas de estacionamiento y parqueo con respeto de la feria comercial y gastronómica. Es justamente para la ubicación, ordenamiento y funcionamiento de los puestos comerciales y de la venta de comida, garantizando la salubridad y la seguridad de los asistentes. Recomiendan a los transportistas, comerciantes, vecinos y peregrinos respetar las disposiciones emanadas del gobierno local durante la festividad sin inconvenientes. El tiempo está avanzando, 6:12, Ujelcalca anuncia séptimo taller descentralizado del Pelcalca 2026 en la MAI. La Ujelcalca continúa impulsando el proyecto educativo local Calca 2026. En esta oportunidad se desarrollará el séptimo taller del PEL en el distrito de la MAI el día jueves 10 de septiembre desde las 10 horas en el Auditorio Municipal. En el espacio de diálogo estarán presentes autoridades locales, docentes, estudiantes, familias y ciudadanía en general a ser parte de este importante proceso, compartiendo sus ideas y propuestas para construir una educación de calidad, inclusiva y con visión de futuro para la provincia de Calca. Atención, la hora 6:13 en todo el país. Estamos presentando titulares en el informativo La Voz de Calca para seguir motivando a la población en el cuidado del medio ambiente. Recicla Cine en Calca el día jueves 10 de septiembre a partir de las 15 horas en la institución educativa Nuestra Señora de Fátima de la ciudad de Calca. Para los niños y niñas se proyectará la película Kung Fu Panda 2, un cine divertido con aprendizaje y conciencia ambiental. Para participar solo deben llevar material reciclable. Aprovechando la temporada de los vientos, llevan a cabo el concurso de cometas ecológicas. Fue con el lema Por un ambiente limpio, sano y en paz. La actividad logró rescatar la tradición del vuelo de cometas mientras sensibilizó a la comunidad sobre la gestión de residuos y la convivencia armónica. El evento se realizó en Alianza Estratégica Cusco con Palestina, organización dedicada a la promoción de la cultura de paz y la defensa de los derechos humanos. Según la nota, los participantes celebraron cometas confeccionadas de manera artesanal a partir de insumos reutilizados como papel, bolsas plásticas de segundo uso, cañas y cartón. El tiempo sigue avanzando, son las 6:14:10 en Pisa. Realizarán pasacalle de sensibilización por el Día Internacional de la Prevención del Suicidio para el día jueves 10 de septiembre a partir de las 10 horas en la localidad de Pisa. Se llevará a cabo el pasacalle de sensibilización y promoción de la salud mental con el propósito de generar conciencia en la población sobre la importancia de reconocer y atender oportunamente las dificultades emocionales, para lo cual recorrerán por las calles piseñas los estudiantes llevando el mensaje de prevención. Las 6:15 en todo el país es el informativo La Voz de Calca de Radio La Sobrana, día central de la fiesta de la Virgen Natividad Lares. Hoy, martes 8 de septiembre, es el día central de la fiesta patronal Virgen Natividad de Lares. Las actividades se desarrollan desde las 4 de la madrugada con salva de 21 camaretazos. Estaba a cargo de la mayordomía central. 10 de la mañana, solemne misa central de fiesta. A las 11 horas, presentación de comparsas. 3 de la tarde, almuerzo de confraternidad de las danzas en sus locales, y a las 6 de la noche presentación de los mayordomos a la Virgen, de los nuevos mayordomos a la Virgen Natividad en su capilla. Mañana concluye la festividad de la Mamacha Nati de Lares, como conoce. Con bastante expectativa se desarrolló la tercera media maratón, la Ruta del Chasqui. El último domingo 6 de septiembre, tal como estaba programado, se realizó la actividad deportiva de maratón con la denominación fortaleciendo el deporte en Urubamba. La fiesta deportiva reunió las atletas nacionales e internacionales, así como a niños, adolescentes, jóvenes y familias enteras que recorrieron los impresionantes parajes desde la capital del Valle Sagrado Sin Cascalca, la ruta de 21 kilómetros partiendo desde la Plaza de Armas en la categoría Libre Master. El tramo de 10 kilómetros se inició frente al Puente Ucho y otras categorías hasta llegar a la Plaza de Armas de Urubamba. Las seis, 1:16. Festividad religiosa en honor al Señor de la Agonía en Taray. La parroquia Santa María Magdalena de Taray viene dando a conocer a la población católica y cristiana del distrito de Taray y del Valle Sagrado de los Incas sobre la festividad con fe y devoción en honor al Señor de la Agonía, cuya fecha central es el día lunes 21 de septiembre. El programa de misas y celebraciones empezó desde el 1 de septiembre hasta el día 19 con misas ofrecidas diariamente por las familias devotas en la Capilla Virgen de Rosario a las 6 de la noche. Atención, la hora nacional, 6:17, aniversario de la Federación Digital de Campesinos Yanatil. El día de hoy, martes 8 de septiembre, la organización campesina del distrito Yanatil, más conocido como FEDICAI, cumple un aniversario más de su fundación. Según la información alcanzada la semana pasada por Carlos Olivares, esta fecha se celebrará justamente el aniversario de la Federación con un programa especial elaborado por la Junta Directiva de FEDICAI. Desde el informativo La Voz de Calca, enviamos nuestro saludo a la primera organización de los campesinos del distrito de Yanatile. Festejen y pasen un bonito día, asumiendo compromisos importantes en defensa de los agricultores y los intereses del distrito de Yanatile. Empresa de Transportes Corazón Huanca, que presta servicio Calca Urubamba de aniversario patronal. El gerente de la empresa de transportes Calca Urubamba, profesor Jacinto Hermosa, viene dando a conocer el día lunes 14 de septiembre. Los mayordomos 2026, esposos Mario Colque y Yolanda Cucho, harán celebrar la solemne misa en honor al señor de Huanca, patrono de la empresa, a las 10 de la mañana en el templo Señor de Torrecheo de Urubamba, con la asistencia de los socios de la empresa. Luego tendrán momento de compartir en San José de Calca, local de la empresa. 6:18:25. Seguimos con más titulares en el informativo La Voz de Calca de Radio La Soberana.
19: 6:18 es el informativo La Voz de Calca. Salida de Arriola no satisface a la oposición. Congresistas de diversas bancadas coincidieron en que el relevo del excomandante no resuelve la crisis estructural que enfrenta la policía. Insistieron en que el ministro César Astudillo todavía debe responder ante el Congreso. Familiares de ministros como asesores en el Congreso al caso de la esposa de Luis Galarreta. En el despacho de la diputada Ana Patiño se suma la hermana del ministro Vinelli como asesora también de Fuerza Popular. Responsabilizan al gobierno por retraso en el debate del pedido de facultades. La Comisión de Constitución de la Cámara de Diputados fue escenario de un cruce de acusaciones por la demora en el trámite del pedido de delegación de facultades. El congresista Arturo Alegría, de Fuerza Popular, cuestionó que la comisión tardó 4 días. Es el informativo La Voz de Calca por Radio La Soberana. Continuamos con más titulares. Petro Perú aclara 1,639 observaciones sobre la refinería Talara. Empresa precisó que los registros corresponden a distintas etapas del proyecto y que no implican necesariamente fallas en la operación de la refinería. Recaudación tributaria creció 17,3% en agosto, según SUNAT. La recaudación tributaria mantiene el ritmo de crecimiento que registra desde hace más de 2 años. Seis de la mañana con 19 minutos, asesinan al hermano del alcalde distrital de Patás en Trujillo. Según la información, el atentado ocurrió en las afueras del restaurante de la urbanización California. La víctima habría recibido cerca de 6 disparos. La policía investiga el caso y no descarta un posible vínculo con la minería ilegal. 6:20 a.m. León 14 presidirá misas en Chiclayo y Cajamarca. Ya se conoce la agenda que cumplirá el pontífice en Chiclayo, Pimentel, Santa Cruz y Saña. Más titulares en el informativo La Voz de Calca. Jens Lara rompe su silencio tras cuádruple crimen y revela cómo fue secuestrado en Trujillo. Para mí era la policía. El comerciante de oro contó que se encontraba mareado y que los sujetos que interceptaron el vehículo lo esposaron antes de llevárselo por la fuerza. 6:21 a.m. es el informativo La Voz de Calca por Radio La Soberana. Keiko Fujimori cobró su primer sueldo. Mandataria recibió más de 35,000 soles. El registro de remuneraciones de la presidencia consignó su ingreso o un ingreso de 39,124,80 para Keiko Fujimori, sin pagos adicionales por honorarios, incentivos, gratificaciones u otros conceptos. El fenómeno El Niño podría provocar inseguridad alimentaria para 16 millones de personas en América Latina, advierte el Programa Mundial de Alimentos. El Programa Mundial de Alimentos alertó que millones de familias podrían perder sus cultivos y medios de vida por el impacto de El Niño. Seis de la mañana con 22 minutos, ministro Astudillo lanza lisura en plena comisión de defensa. ¿Cómo hago para leer todo esto? El ministro del Interior, César Astudillo, vivió un momento incómodo en el Senado, donde se quejó sobre la carga documental mientras su micrófono estaba encendido. Es el informativo La Voz de Calca por Radio La Soberana. Control migratorio. Mininter confirma que más de 1,600 venezolanos irregulares fueron expulsados. El titular del Ministerio del Interior expuso ante el Grupo de Trabajo del Senado los avances de las operaciones de deportación. 6:23 a.m. OMPE inicia impresión de más de 26 millones de cédulas de sufragio para las elecciones regionales y municipales 2026. La OMPE empezó el día de ayer, lunes 7 de septiembre, la impresión de las cédulas de sufragio para las elecciones regionales y municipales, que determinará pues a 13,148 nuevas autoridades. Mientras tanto, también se da cuenta Papa León XIV en Cusco, despliegue de 3,000 policías y restricciones marcarán su visita en noviembre. La Policía Nacional del Perú prepara un amplio operativo para garantizar la seguridad del Papa León XIV durante su visita pastoral a Cusco, prevista para el 15 de noviembre. 6:24 a.m. Vamos a una pausa y retornamos con el desarrollo de estas y otras importantes informaciones.
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18: Las 6 de la mañana con 28, 6 con 28 minutos. Comunicado en Zapacalca, comunica a todos los usuarios la facturación mes de agosto. Los usuarios que deben de 2 meses a más, el último día de pago es el viernes 11 de septiembre. Los usuarios que deben de 1 mes, el último día de pago será el martes 29 de septiembre. Pueden pagar en las oficinas de la empresa por los agentes Caja Cusco, agente BCP o por el aplicativo Yape. Paguen puntual y eviten molestias por suspensión o cargo de reconexión. Atentamente en Zapacalca. Calca. Comunicado en Zapacalca, comunica a todos los usuarios que deseen obtener el recibo de agua de manera rápida y sencilla. Deben comunicarse al WhatsApp 944-2696-06, atentamente en Zapacalca. Comunicado, el Hecho Sureste comunica que el programa de Fondo de Inclusión Social Energético FICE ofrece un vale de descuento de 20 soles para la compra de balón de gas GLP para las familias más vulnerables del Perú. Si calificas como beneficiario, recibirás un vale de descuento todos los meses para comprar el balón de gas a un menor precio. Para mayor información, aproxímate a las instalaciones del Hecho Sureste S.A. Asimismo, si eres beneficiario del vale FICE, puedes solicitar tu afiliación al vale digital SMS. Esto permitirá consultar y recibir el código de vale de manera directa en el celular, facilitando el acceso al beneficio sin necesidad de desplazamientos innecesarios. 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El Centro de Salud de Calca comunica a la población en general que los días 17 y 18 de septiembre del presente año, en el horario de 8 de la mañana a 12 del día, se llevará a cabo la campaña de descarte de cáncer en las instalaciones del establecimiento de salud Centro de Salud Calca. Esta importante actividad contará con la participación del personal asistencial, quienes brindarán atención médica y orientación preventiva en el descarte de tipos de cáncer como cáncer de próstata a varones de 50 a 70 años, cáncer de mamas, pruebas moleculares y Papanicolaou a mujeres de 25 a 64 años de manera gratuita, sin tener en cuenta el tipo de seguro de salud que cuente SIS. También es salud. Son las 6:30 minutos en todo el país. la gloriosa Federación Provincial de Campesinos, Central Provincial de Rondas Campesinas de Calca, en coordinación con las organizaciones sociales y representantes de la sociedad civil de la provincia de Calca, convocan a los candidatos y candidatas a la alcaldía provincial y regidores, consejería regional, que participan en las elecciones regionales y municipales 2026, debate político provincial, 20 de septiembre, 9 de la mañana, Comunidad Campesina de Achabaja, cancha sintética. Objetivo: generar un espacio democrático, transparente y plural para que los candidatos presenten sus propuestas y planes de gobierno, permitiendo que la ciudadanía conozca y compare sus planteamientos antes de emitir su voto. Ejes temáticos del debate: desarrollo económico, agricultura, ganadería, agroindustria, turismo y generación de empleo, e infraestructura y servicios básicos, vías de comunicación, transporte, saneamiento, agua.

0: En las zonas en controversia se invita a todos los candidatos a participar con respeto, responsabilidad y espíritu democrático, garantizando un espacio de diálogo donde la población pueda conocer sus propuestas y compromisos. Asimismo, se convoca a las comunidades campesinas, organizaciones sociales y a la población en general a participar activamente en este importante evento democrático. Firman a Samuel Encalada, Julio Umpire, Mauro Mendoza. Las 6:32, 6:32 en todo el país. Es el informativo La Voz de Calca el día de hoy, martes 8 de septiembre. Estamos ya a 8 días del mes de septiembre del 2026. Invitación a misa a los papás, hermana, esposa, hijos y demás familiares de quien en vida fue doctor Gilmar Hermosa Luna, que de Dios goza. Invitan a la misa de honra por el eterno descanso de su alma, recordando un mes de su fallecimiento, a realizarse el miércoles 16 de septiembre a las 6 de la tarde en el Templo San Pedro Apóstol de Calca. Los familiares expresan agradecimiento anticipado por su gentil asistencia a Calca, septiembre del 2026.
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0: Atención, la hora 6:33:25. ¿Cómo están, mis amigos? Estamos el día de hoy en martes 8 de septiembre. Como todas las mañanas, gracias a Dios, seguimos con el informativo La Voz de Calca para compartir las principales informaciones. Muy buenos días, Erika.
2: Muy buenos días a todos nuestros oyentes de Radio La Soberana y el informativo La Voz de Calca. Siempre desearles un excelente día. Vamos con el desarrollo de las informaciones. Salida de Arriola no satisface a la oposición. La salida de Óscar Arriola como comandante general de la Policía Nacional del Perú arremeció pues el Congreso. La senadora Mirta Vázquez de Ahora Nación sostuvo que la decisión respondió a un cálculo político del gobierno de Fujimori que busca desviar la atención del mal desempeño de los ministros del Interior y Defensa. El diputado Gerbel Colchado, del mismo partido, tampoco celebró el relevo. No es solo Arriola, es un equipo en el que ha venido trabajando. Y bueno, advirtió y pidió también fiscalizar también a los demás generales de la institución. Varios congresistas, entre ellos los de Juntos por el Perú, adelantaron que mantendrán la fiscalización sobre el Ministerio del Interior y el rumbo que tome en las próximas semanas. Y bueno, la diputada también, Catherine Palomino, calificó de inaceptable que Arriola anunciara recién su salida tras una crisis prolongada y criticó el tono del anuncio, que incluyó palabras de agradecimiento de por medio. Para Palomino, ese gesto no exime de responsabilidades políticas al gobierno.
0: Atención, la hora 6:35. Sí, realmente un poco llama la atención, ¿no? La forma, la actitud, cómo es que toman esa decisión de que el señor Arriola, un hombre cuestionado totalmente, y que finalmente haya sido despedido por el señor Galarreta, diciendo de que, bueno, muchos no saben reconocer el valor, el trabajo, la actitud que tiene, y eso lo que ha sucedido en usted, por eso le felicito, dijo. Bueno, pues no, al señor Arriola, y bueno, pues agradeció por la labor que había cumplido cuando por medio de una serie de cuestionamientos que poco o nada hizo este caballero, el general Arriola, que inclusive en el mes de febrero había querido atentar contra el proceso electoral, tratando de intervenir por flagrancia a los miembros de la Oficina Nacional de Procesos Electorales. Esto hubiera sido terrible, según manifiestan los entendidos. Y ante esto, bueno, pues Macías ha recibido felicitaciones, ahora están pidiendo que se investigue de ese hecho. Son las 6:36 en todo el país.
2: Keiko Fujimori cobró su primer sueldo. Mandataria recibió más de 35,000 soles. Keiko Fujimori cobró primer sueldo como presidenta de la República por un total de 39,124,80 soles, de acuerdo con el registro de ingresos. Y el monto supera pues los 35,000 y aparece consignado como la remuneración correspondiente a la mandataria. La información detalla que Fujimori figura como presidenta de la República, que su cargo pertenece a la Secretaría General del Despacho Presidencial. Y bueno, el registro también precisa la remuneración, que fue más de 39,000 soles. El documento no ha reportado pagos adicionales para la jefa de Estado y bueno, en las categorías

0: de honorarios, incentivos, gratificaciones y otros ingresos, aparece el monto de 00.
1: Las seis con 37 minutos. Ustedes recordarán cuando estaba ya a poco tiempo de salida la señora, ¿qué se llamaba esta señora? Dina Boluarte, ¿no? Bueno, ya me estoy olvidando su nombre. Cómo es que han prácticamente fijado el monto, ¿no? De lo que estaba recibiendo, no sé cuánto, algo de 16.000 a 36.000 o 39.000 soles. Y eso ya todo era fríamente calculado, ¿no? Para que así cobren pues los que sucedían en el cargo, y en este caso la señora Fujimori. Provecho, no sé si justifica la recepción de ese monto del primer mes. ¿Qué ha hecho usted? No se preguntará qué he hecho, y bueno, estoy ganando así de fácil esta platita, y bueno, pues a ver, veremos qué va a pasar más adelante con el gobierno que encabeza la señora Keiko Fujimori. Son las 6:38.
0: Responsabilizan al gobierno por retraso en el debate del pedido de facultades. La Comisión de Constitución de la Cámara de Diputados fue escenario de un cruce de acusaciones por la demora en el trámite del pedido de delegación de facultades. El congresista Arturo Alegría, de Fuerza Popular, cuestionó que la comisión tardó 4 días en remitir el pedido de opinión a las otras comisiones. Frank Kleyet, de Renovación Popular, atribuyó el problema a un error del propio gobierno, que habría enviado el documento sin un anexo obligatorio. Alegría explicó que el proyecto llegó pues a la comisión el lunes 31 de julio, pero recién el jueves cerca de la medianoche se remitió a las demás comisiones para que opine. Para el legislador, ese tiempo resultó excesivo. Si vamos a necesitar 4 días para enviar 12 documentos a las 12 comisiones, la verdad es que creo que es retrasar un poco más, afirmó durante la sesión.
1: Continuamos con el informativo La Voz de Calca. Ya son las 6:39 y 25 segundos en todo el país. Indicarles a nuestros oyentes, en muchos lugares, a esta hora de la mañana, el cielo calqueño está nublado. No se sabe si, bueno, podemos tener de repente lluvias o algo así, pero veremos qué va a ocurrir en las próximas horas. Así estamos en la capital del Valle Cerrado de los Incas, Calca, 6:39:45.
0: Familiares de ministros como asesores en el Congreso. En el portal de transparencia del Congreso se ha registrado el pago correspondiente al mes de agosto para María Carrillo Alzamora, esposa de Luis Galarreta, quien fue contratada bajo el régimen laboral 728 como asesor 2 en el despacho de la diputada fujimorista Ana Patiño. Y bueno, el registro muestra una remuneración de 8.470 soles. Esta publicación confirma las versiones que señalaban su incorporación al Congreso semanas atrás. Y bueno, el ingreso de Carrillo al despacho de la parlamentaria se hizo público a finales de agosto, cuando el portal, bueno, la encerrona identificó pues el vínculo laboral tras revisar la declaración jurada de ingresos, bienes y rentas presentada por la abogada ante el Parlamento.
1: Las seis con 40 minutos. Bueno, pues como vemos, como se conoce, familiares, todos están prácticamente ingresando a ocupar diversos cargos públicos por la relación que tienen a la esposa, seguramente su novia, en fin, bueno, y así van a tener que disfrutar durante el tiempo del actual gobierno de la señora Keiko Fujimori. 6:41, pero también están ya, al parecer, preparando cuestionamientos muy formales. Eso se verá también más adelante, seguramente.
0: Ministro Astudillo lanza lisura en plena Comisión de Defensa. ¿Cómo hago para leer todo esto? Señaló, bueno, más una lisura. El ministro del Interior, César Astudillo, el ministro del Interior, César Astudillo, protagonizó pues un incómodo momento el día de ayer lunes durante la Comisión de Defensa Nacional y ordenó el orden interno del Senado. Y bueno, el titular se olvidó pues por un momento de que su micrófono se encontraba prendido y se le escuchó quejarse frente a los congresistas presentes por la cantidad de documentos que debía exponer. Y bueno, dijo, pues, ¿cómo hago para leer todo esto? Y bueno, se escuchó claramente lo que manifestó. Minuto antes de ese momento, Astudillo había pedido, pues, que la sesión pasara a la modalidad secreta para responder a las preguntas de los senadores.
1: Eso es lo que sucedió con este señor Astudillo, como leo esta web, ¿no? Había dicho, y bueno, pues, es decir, que él no sabía ni lo que iba a decir, leer, le prepararon y como siempre, y eso es lo que no hacen, ¿no? Muchos funcionarios, seguramente la misma señora Keiko ha leído, pues, lo que le han preparado y no lo que ella ha preparado. Bueno, en fin, y ahora, bueno, ha sido evidente y ha quedado mal, pues, este señor Astudillo. Son las 6:43.
0: Más información, IOMPE inicia impresión de más de 26,000 millones de cédulas de sufragio para las elecciones regionales y municipales 2026. Como parte de la convocatoria de las elecciones regionales y municipales 2026, la Oficina Nacional de Procesos Electorales inició el día de ayer, lunes 7 de septiembre, la impresión de más de 26 millones de cédulas de sufragio para los comicios que se llevarán a cabo el próximo domingo 4 de octubre. En un acto llevado a cabo en la imprenta del órgano electoral en el distrito de Lurín, se ha realizado luego de la prueba de color que consistió, pues, en la verificación del diseño y nombres de los 41 partidos políticos, 23 movimientos regionales y 10 alianzas participantes. De acuerdo con lo señalado por la OMPE, se imprimirán, pues, más de 26,000 millones de cédulas de sufragio para la jornada electoral del 4 de octubre. No obstante, en comparación con las elecciones presidenciales, donde se utilizó un solo formato en este proceso subnacional, habrán, pues, también 1,892 cédulas diferentes, una para cada distrito del país. Pues cada una de ellas mostrará las candidaturas propias de la circunscripción correspondiente.
1: Las 6:44 en todo el país. Así es, ya no queda, a propósito, mucho tiempo para el día domingo 4 de octubre, día de las elecciones regionales y municipales en nuestro país. Mientras tanto, en Lima, ¿qué sucede? Están pidiendo a partidos políticos al Jurado Nacional de Elecciones que aclare si un primer regidor podría recibir credencial de alcalde antes de que se defina debate en Lima. Eso es lo que informan 14 agrupaciones políticas. Exigen al Jurado Nacional de Elecciones de si un ex alcalde que postula a primer regidor puede recibir la credencial de alcalde en los comicios del 2026. Seguramente esto tomando en cuenta de que Rafael López Aliaga, con su astucia, ahora está apareciendo como candidato a la alcaldía de Lima otra vez, ¿no? Para la misma municipalidad. Si hubiera sido para otra, por supuesto que no había ninguna observación, pero muy hábilmente, astutamente, al principal, ¿no?, al candidato a la alcaldía, lo saca y él ahora aparece como candidato a la alcaldía. Y ahora están pidiendo que aclare el Jurado Nacional de Elecciones. Lamentablemente, creo que hay manejos realmente increíbles. ¿Cómo es que están sacando la vuelta a la norma constitucional cuando prohíbe, pues, de que un alcalde que, bueno, pues, ¿no?, vuelva a ser reelegido? Y en este caso está a punto de suceder esto, al parecer, salvo de que, bueno, cualquier cosa ocurra en el camino. Son las 6:45.
0: Más información, y César Astudillo confirma que el general Freddy López asumirá, pues, la comandancia general de la Policía Nacional del Perú el 16 de septiembre. El ministro del Interior, César Astudillo, brindó declaraciones tras liderar un mega operativo policial en el distrito limeño de Santa Anita y ha confirmado las fechas exactas para el relevo en la comandancia general de la Policía Nacional del Perú. El titular del sector anunció que el general Freddy López tomará las riendas de la institución tras la anunciada salida de Óscar Arriola. El 15 ya efectivamente el general Arriola pasa a la situación policial de retiro y el general Freddy López asume la comandancia general de la Policía Nacional el día 16 en una ceremonia en Puente Piedra, la escuela oficial y de suboficiales, precisó el titular del Mininter.
1: Las 6:46 y bueno, como se dio a conocer hace rato la nota al respecto de la salida de Arriola, bueno, pues al menos de acuerdo a lo que ha opinado, comentado el diputado Herbert, ¿no? O Herbert Colchado, bueno, el señor Arriola debe irse con todo el equipo, con toda la gente que le acompañaba, y parece que no, sino solamente él, y eso es lo que están cuestionando. Tiene que también ingresar pues con otra nueva gente, el señor Freddy, el nuevo.
0: El señor
1: Freddy López. Freddy López Mendoza, ¿no? Bueno, estaremos atentos. Son las 6:47. Bueno, antes de olvidarme, saludo siempre a los estudiantes, niñas y niños, desde inicial, primera y secundaria, de nivel superior, para todos. En esta mañana, un abrazo. Son las 6:47, minutos 35 segundos en todo el país.
0: León 14 presidirá misas en Chiclayo y Cajamarca. El obispo de la diócesis de Chiclayo, Monseñor Edison Farfán Córdoba, ha confirmado el itinerario que cumplirá el Papa León 14 el 13 y 14 de noviembre en Chiclayo y Cajamarca, luego de la visita de una segunda comisión del Vaticano para coordinar la seguridad y organización. El 13 de noviembre el pontífice llegará por la mañana a Chiclayo y se trasladará a las Pampas de Pimentel frente a la playa Las Rocas, donde presidirá pues una misa multitudinaria para la que se espera pues 1,000,000 de personas. Qué bendición tener la misa de Acción de Gracias presidida por el Santo Padre, enfatizó pues también Monseñor Edison Córdoba. A las 4 de la tarde, Robert Prevost irá al Santuario Virgen de la Paz para reunirse con obispos, sacerdotes, religiosos, seminaristas y consejos pastorales, parroquiales y sinodales diocesanos del norte. Y bueno, a las 6 de la tarde visitará la Universidad Santo Toribio de Mogrovejo, donde fue canciller. Y bueno, el 14 de noviembre a las 8 de la mañana visitará Santa María, Catedral. Luego dice, abriremos la puerta de la catedral y el Santo Padre saldrá pues a saludar a su querida diócesis de Chiclayo y coronará a la Virgen Inmaculada, la patrona de nuestra catedral. León 14 dará pues su bendición y nos pedirá que oremos, dijo, y bueno, por él, para que su viaje apostólico sea fecundo, manifestó pues en parte lo que será el itinerario del Papa León 14 en nuestro país.
1: Así, ¿no? En esas regiones, pero a Cajamarca no estaba, ¿no? Bueno, en este caso su visita, pero no sé qué pasó. Ahora,
0: a Cusco había una solicitud por medio y me parece que ha sido admitida y por ello ya está incluida en el itinerario.
1: Así es, así es. Bueno, va a ir bien a Cusco, pero no va a hacer la misa. Simplemente van a rezar el Santo Rosario y bueno, pues no. No sé, la verdad un poco que también llama la atención cómo están manejando el Papa. Claro que él va a llegar de acuerdo a lo que la Comisión Especial en el Perú está programando su itinerario, el caso Cusco. Incluso había dicho de que dormiría, pero estaría en Cusco, pero parece que no. Llega muy temprano, después se va nomás. 6:50 minutos en todo el país.
0: Y bueno, hablando también de Cusco, el Papa León XIV se va a desplegar pues más de 3,000 policías y restricciones marcarán su visita a su llegada. La visita del Papa León XIV a Cusco ya genera pues un amplio despliegue de las autoridades para garantizar la seguridad del pontífice y también de los miles de ciudadanos que podrían concentrarse en distintos puntos de la ciudad imperial. La Policía Nacional del Perú prepara un operativo que involucrará a efectivos de Cusco y de otras regiones, además de agentes especializados provenientes de Lima. Y de acuerdo con el general PNP Virgilio Velázquez, jefe de la región policial de Cusco, se prevé que hasta 3,000 agentes policiales participen en las labores de seguridad durante la jornada. Y bueno, el despliegue incluirá pues unidades especializadas y personal de la policía helitransportada, cuyos integrantes ya se encuentran considerados dentro del esquema de seguridad para la visita del Papa al Perú.
1: Así es, ¿no? Y la visita va a costar, según se informó en días pasados, el gobierno aprobó más de 63 millones de soles y la gente se pregunta, ¿tantos millones? Bueno, vamos a gastar con la visita del Papa, mejor nos hubiera dado bendición desde Roma, porque mucha plata es lo que dice, o que, ¿en qué van a invertir o qué van a aprovechar tal vez, ¿no? Un determinado monto con ese pretexto. En fin, las cosas que van a suceder son las 6:51, entonces nos vamos al bloque deportivo.

0: Bien, vamos con notas deportivas. Comenzamos justamente con torneos de la Conmebol, tanto la Libertadores como la Sudamericana. El día de hoy arrancan los cuartos de final de ida de los dos torneos de la Conmebol. El día de hoy en Copa Libertadores veremos un partido a las 5 de la tarde. Fluminense de Brasil enfrentándose con el Platense de Argentina. Con ese partido hoy arrancan los cuartos de final de Copa Libertadores. En la Copa Sudamericana de igual manera, también el día de hoy hay dos partidos, 5 de la tarde. Independiente Santa Fe de Colombia con el Vasco da Gama de Brasil y a las 7:30 de la noche Boca Junior contra Sao Paulo de Brasil. Con esos dos partidos hoy también arrancan los cuartos de final de Copa Sudamericana. Y bien, en la Copa Sudamericana mañana, o mejor dicho pasado mañana jueves, juega Cienciano enfrentándose al Montevideo City Torque de Uruguay. Y bueno, el rival de turno es prácticamente no complicado, pero bueno, las decisiones que han tomado los equipos que han sido eliminados en manos de Cienciano, no ha sido buena la estrategia que han hecho, ¿no? Por ejemplo, comenzando desde Lanús de Argentina hizo su estrategia, que era viajar el mismo día del partido, ¿no? Desde Argentina hasta Cusco. Era un trajín largo el viaje de Argentina hasta Cusco, ¿no? Y quedó eliminado. Cienciano lo goleó en Cusco. Botafogo hizo lo mismo. Viajó desde Brasil hasta Cusco el mismo día del partido y también quedó eliminado. Cienciano lo goleó. Montevideo City Torque cambió rotundamente todo su itinerario. La semana pasada se hablaba de que el equipo uruguayo iba a aclimatarse en Bolivia para no correr con esa mala suerte que tuvieron Lanús y Botafogo, ¿no? Pero todo ese plan de aclimatación que ellos habían plasmado prácticamente han desechado, porque en la Liga Uruguaya había fechas que jugar y por lo tanto su aclimatación se suspendió, ¿no? Nunca viajaron a Bolivia. El técnico del Montevideo City Torque declaró, ¿no? Marcelo Méndez declaró y él ha justamente indicado el itinerario que van a hacer ahora. Y el itinerario que tiene Montevideo City Torque es: hoy martes van a partir de Uruguay a Lima. En Lima se van a quedarse hasta el jueves, hasta el día del partido. Y el día del partido, el vuelo que los lleva de Lima a Cusco, al equipo uruguayo, va a salir a las 2 de la tarde. El vuelo de Lima a Cusco que lleva al equipo del Montevideo City Torque sale a las 2 de la tarde. O sea, faltando horas para el partido, el equipo uruguayo va a llegar al Cusco. Una vez que llegue al Cusco, se va a su hotel de concentración. Ahí es donde se alistarán un par de horas y de ahí inmediatamente se dirigen al estadio, ¿no? Para justamente ya estar en este caso viendo, conociendo, haciendo el reconocimiento del campo de juego y ya previo al partido, ¿no? Con Cienciano. Ese es el itinerario. No sé si sea una buena estrategia o no. Lanús hizo lo mismo, llegó faltando horas para el partido. Botafogo también hizo lo mismo, llegó faltando horas para el partido. Ahora Montevideo City Torque va a hacer lo mismo, ¿no? De Lima a Cusco va a hacer su viaje faltando horas para el partido. Bueno, creo que va a repetir lo mismo que hizo Lanús y que Botafogo. Y de esa manera veremos cómo le va, ¿no? Y bueno, en el equipo uruguayo solamente hay un solo jugador que jugó en la altura de todo el plantel. Los demás, ni uno tiene experiencia jugando en la altura y el técnico ha sido claro, ¿no? Vamos a ir a resistir el partido. Va a ser difícil, sí, pero los números y antecedentes juegan a nuestro favor. Y esto haciendo mención al equipo uruguayo que tuvo Cienciano como rival en fase de grupos, Juventud Las Piedras de Uruguay. Equipo uruguayo que Cienciano no le pudo ganar ni en Cusco ni en Uruguay. En ambos partidos empataron. Y haciendo justamente relación a ese equipo uruguayo, el técnico Marcelo Méndez se tiene fe a su equipo, a sí mismo, y que va a sacar un buen resultado de Cusco. Veremos qué pasará el día jueves. Cienciano tiene también una baja. Gerson Barreto no va a estar en el partido de este jueves. Él está suspendido por acumulación de cartulinas amarillas. Es una baja que te presenta Cienciano para el partido de este jueves. Todo el resto del plantel está apto para el compromiso. Es la única baja que presenta Cienciano, Gerson Barreto, por acumulación de cartulinas amarillas. Los demás completamente habilitados, ya concentrándose, alistándose para el partido de este jueves. Y por cierto, habló el asistente técnico de Cienciano, Cristian Ruggeri, indicó de que para el partido de este jueves, no más allá de la altura, vamos a ir a atacar y a ganar. En declaración, justamente en una entrevista, el asistente técnico de Cienciano, Cristian Ruggeri, justamente indicó de que más allá del factor climático, la altura que juega a favor nuestro, nosotros vamos a ir a atacar y a ganar. Y tenemos fe en que vamos a salir victoriosos. Y con la ayuda de Dios y con la hinchada que nos alienta en cada partido, esperemos seguir avanzando y llegar lejos en esta Copa Sudamericana, indicó Cristian Ruggeri. Se tiene fe también Cristian Ruggeri, el asistente técnico de Cienciano, para el partido de este jueves, ¿no? Va a ser uno de los partidos más importantes para Cienciano, que es justamente cuartos de final, ¿no? De una Copa Sudamericana. Bien, cerramos los torneos de la Conmebol. Abrimos ahora lo que es la Copa Caliente de la Liga, torneo que prácticamente ya está entrando a su recta final. Y bueno, la Liga 1 ya ha programado los partidos justamente de ida, ¿no? De estos partidos de semifinales y también los partidos de vuelta, ¿no? De la Copa Caliente de la Liga. Y bien, todo va quedando listo justamente para los partidos de ida. El primer partido se jugará en el Estadio Miguel Grau del Callao. Sport Boys contra Alianza Atlético de Sullana a la 1:00 p.m, ¿no? 1:00 p.m. Esto va a ser el domingo 27 de septiembre. Ese mismo día, domingo 27 de septiembre, a las 3:15 p.m, justamente en el estadio, en este caso Unión Tarma, el equipo de ADT se enfrentará con el equipo de Sporting Cristal, ¿no? ADT con Cristal, estadio Unión Tarma, 3:15 p.m. Eso va a ser la semifinal de ida. La semifinal de vuelta, ¿no? La semifinal de vuelta se va a jugarse el miércoles 7 de octubre. Miércoles 7 de octubre a la 1:00 p.m. Estadio Alberto Gallardo en el Rimat. Sporting Cristal recibirá al equipo de ADT de Tarma. Ese mismo día a las 3:15 en el Estadio Campeones del 36 en Sullana, Piura, Alianza Atlético de Sullana contra Sport Boys del Callao. Y ahí conoceremos a los dos finalistas, que justamente en el mes de noviembre se jugará la final de esta Copa Caliente de la Liga, torneo que este año entró en vigencia en su primera edición, y esperemos que en los próximos años se siga desarrollándose, pero quizá con un mejor formato, con un mejor premio, porque si el incentivo, el premio va a ser lo mismo, los demás equipos no van a tomar la seriedad del caso, ¿no? Porque ahorita quizás si Alianza, la U, Melgar y los demás equipos hubieran tomado quizá la seriedad del caso en este torneo, pues no estaríamos hablando de un cristal con ADT, ¿no? Quizás sea cristal con la U, cristal con Alianza, o tal vez Boys con Alianza, Boys con la U, o un Melgar con Cienciano, o un Garcilaso con Alianza, en fin, ¿no? Pero estos equipos como que no le han tomado mucha importancia por el tema del incentivo, porque son 2 puntos. El premio es 2 puntos nomás en su acumulado, pero esos 2 puntos va a ir ya para el próximo año, 2027. Entonces los equipos no le han tomado la seriedad del caso y bueno, simplemente han participado por participar, ¿no? Sin tomar mucha importancia este partido, estos partidos que se han jugado de la Copa Caliente de la Liga. Pero bueno, ya estamos entrando a su recta final y si es que para el próximo año se sigue desarrollándose, quizá mejorar en ese aspecto para que los demás equipos también puedan justamente competir, ¿no?, al mismo nivel y quizá hacerlo más atractivo, más entretenido esta Copa Caliente de la Liga. Hasta aquí llegó el bloque deportivo, nos vamos a los titulares.
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Atención, las 7 de la mañana con 3 minutos, 7 con 3 minutos en todo el país. Es el informativo, La Voz de Cal, que estamos ya en la segunda hora, el día de hoy, martes 8 de septiembre del 2026. Muchos saludos, abrazos, amigos. Gracias por estar bajo la sintonía de Radio La Soberana Auténtica Voz de Calca. Inmediatamente nos vamos a los titulares para esta segunda hora. Repito, hoy martes 8 de septiembre del 2026. Son las 7 de la mañana con 3 minutos 45 segundos en todo el país. Distrito de Coya, en el marco de sus 75 años de creación política, desarrolla diversas actividades. Ayer se llevaron eventos recreativos y deportivos como la maratón, el paseo familiar en bicicleta y el concurso de juegos tradicionales. En las mencionadas actividades participaron niños, adolescentes, jóvenes y adultos, fortaleciendo la integración entre vecinos y promoviendo la práctica de actividades saludables, ya que es oportuno celebrar juntos la historia del distrito de Coya, señalan. Ante la afluencia de miles de peregrinos al santuario del Señor de Huanca, emiten comunicado y ordenanza municipal con el objetivo de garantizar una celebración ordenada, segura y fluida durante la peregrinación y la feria costumbrista por la festividad del Señor de Huanca. La Municipalidad Distrital de San Salvador informa la aprobación del reglamento general mediante ordenanza municipal para ser aplicadas. Mediante la norma local se regula la transitabilidad de vehículos motorizados, se establecen rutas de acceso, sentidos de vía y restricciones especiales para evitar la congestión y proteger el paso de los peregrinos. También se regula las zonas de estacionamiento y parqueo. Con respecto a de la feria comercial y gastronómica, es para la ubicación, ordenamiento y funcionamiento de los puestos comerciales y de la venta de comida, garantizando la salubridad y la seguridad de los asistentes. Recomiendan a los transportistas, comerciantes, vecinos y peregrinos respetar las disposiciones emanadas del gobierno local durante la festividad sin inconvenientes. 7 de la mañana con 5 minutos 30 segundos, Sujel Calca anuncia séptimo taller descentralizado del PEL Calca 2026 en la MAI. La UGEL Calca continúa impulsando el proyecto educativo local Calca 2026. En esta oportunidad se desarrollará el séptimo taller del PEL en el distrito de la MAI el día jueves 10 de septiembre desde las 9 horas en el auditorio municipal. En el espacio de diálogo estarán presentes autoridades locales, docentes, estudiantes, familias y ciudadanía en general, a ser parte de este importante proceso, compartiendo sus ideas y propuestas para construir una educación de calidad, inclusiva y con visión de futuro para la provincia de Calca. Seguimos con más titulares. Atención, para seguir motivando a la población en el cuidado del medio ambiente, Recicla Cine en Calca. El día jueves 10 de septiembre, a partir de las 15 horas, en la institución educativa Nuestra Señora de Fátima de la ciudad de Calca, para los niños y niñas se proyectará la película Kung Fu Panda 4, un cine divertido con aprendizaje y conciencia ambiental. Para participar solo deben llevar material reciclable. Aprovechando la temporada de los vientos, llevan a cabo el concurso de cometas ecológicas. Fue con el lema "Por un ambiente limpio, sano y en paz". La actividad logró rescatar la tradición del vuelo de cometas, mientras sensibilizó a la comunidad sobre la gestión de residuos y la convivencia armónica. El evento se realizó en Alianza Estratégica Cusco con Palestina, organización dedicada a la promoción de la cultura de paz y la defensa de los derechos humanos, según se menciona. Los participantes celebraron cometas confeccionadas de manera artesanal a partir de insumos reutilizados como papel, bolsas plásticas de segundo uso, cañas y cartón. En Tiza realizarán pasacalle de sensibilización por el Día Internacional de la Prevención del Suicidio para el día jueves 10 de septiembre a partir de las 10 horas en la localidad de Pisa. Se llevará a cabo el pasacalle de sensibilización y promoción de la salud mental con el propósito de generar conciencia en la población sobre la importancia de reconocer y atender oportunamente las dificultades emocionales, para lo cual recorrerán por las calles piseñas los estudiantes llevando el mensaje de prevención.
El tiempo, 7 de la mañana, 8 minutos, 9 segundos, día central de la fiesta de la Virgen Natividad de Lares. Hoy martes 8 de septiembre es el día central de la fiesta patronal de la Virgen Natividad de Lares. Las actividades se desarrollan desde las 4 de la madrugada con salva de 21 camaretazos. Estaba a cargo de la mayordomía central. 10 de la mañana, solemne misa central de fiesta. A las 11 horas, presentación de comparsas. 3 de la tarde, almuerzo de confraternidad de las danzas en sus locales. Y a las 6 de la noche, presentación de los nuevos mayordomos en la Virgen Natividad en su capilla. Mañana concluye la festividad de la Mamacha Nati de Lares. Con bastante expectativa se desarrolló la tercera media maratón, la ruta del Chasqui, el último domingo 6 de septiembre. Tal como estaba programado, se realizó la actividad deportiva de maratón con la denominación Fortaleciendo el Deporte en Urubamba. La fiesta deportiva reunió a atletas nacionales e internacionales, así como a niños, adolescentes, jóvenes y familias enteras que recorrieron los impresionantes parajes desde la capital del Valle de los Incas, Calca, la ruta de 21 kilómetros partiendo desde la Plaza de Armas en la categoría Libre Máster. El tramo de 10 kilómetros se inició frente al puente de Huicho y otras categorías hasta llegar a la Plaza de Armas de la ciudad de Urubamba. Festividad religiosa en honor al Señor de la Agonía en Taray. La parroquia Santa María Magdalena de Taray viene dando a conocer a la población católica y cristiana del distrito de Taray y del Valle Cerrado de los Incas sobre la festividad con fe y devoción en honor al Señor de la Agonía, cuya fecha central es lunes 21 de septiembre. El programa de misas y celebraciones empezó desde el 1 de septiembre hasta el día 19 con misas ofrecidas diariamente por las familias devotas en la Capilla Virgen de Rosario a las 6 de la noche. 7 de la mañana, 10 minutos y 30 segundos, aniversario de la Federación Distrital de Campesinos de Yanatile. El día de hoy, martes 8 de septiembre, la organización campesina del distrito de Yanatile, más conocida como FEDICAY, cumple un aniversario más de su fundación. Según la información alcanzada la semana pasada por Carlos Olivares, esta fecha se celebrará el aniversario de la Federación con un programa especial elaborado por la Junta Directiva de FEDICAY. Desde el informativo La Voz de Calca enviamos nuestro saludo a la primera organización de los campesinos del distrito de Yanatile. Festejen y pasen un bonito día asumiendo compromisos importantes en defensa de los agricultores y los intereses del distrito de Yanatile. Un abrazo a nombre del informativo La Voz de Calca. Empresa de Transportes Corazón Huanca, que presta servicio Calca Urubamba de aniversario patronal. El gerente de la empresa de transportes Calca Urubamba, profesor Jacinto Hermosa, viene dando a conocer el día lunes 14 de septiembre. Los mayordomos 2026, esposos Mario Colca y Yolanda Cucho, harán celebrar la solemne misa en honor al Señor de Huanca, patrono de la empresa, a las 10 de la mañana en el templo Señor de Torrechayo de Urubamba, con asistencia de los socios de la empresa. Luego tendrán momento de compartir en San José de Calca, local de la empresa. Son las 7 de la mañana con 12 minutos prácticamente, y ayer tarde ha habido un atoro de un, en este caso, de un buzón de desagüe casi en la esquina de Leoncio Prado con Mariano Santos. Bueno, según nos indican, creo que al parecer finalmente han superado este problema, porque las aguas servidas estaban discurriendo por la calle y que, bueno, los vecinos comerciantes esperaban justamente la intervención de la empresa en Zapa, Calca, para solucionar este problema, esta emergencia prácticamente. A veces, ¿no?, hay este tipo de hechos que se presentan. Es siempre importante de que la empresa esté siempre muy atenta para atender las peticiones o la demanda que plantean en esos momentos de apuro. Son las 7 de la mañana con 12 minutos, 7 con 12 minutos en todo el país. Vamos con más titulares en el informe La Voz de Calca.
señalan transfirieron 169 millones a los gobiernos regionales para pagos en sector educación para cumplir con docentes y auxiliares en zonas rurales de frontera y el BRAEN. El Ministerio de Educación autorizó la transferencia de más de 169 millones a los gobiernos regionales para financiar el pago de asignaciones temporales en beneficio de más de 200 mil docentes, bueno, eso es lo que indica, y auxiliares de educación que laboran en zonas rurales de frontera y BRAEN, así como en instituciones educativas unidocentes, multigrado y bilingües. Indica de que el presidente del Jurado Nacional de Elecciones garantiza total transparencia a las próximas elecciones regionales y municipales. Reitera que si ningún candidato a gobernador regional supera el 30%, habrá segunda vuelta.

0: Bien, son las 7 de la mañana con 14 minutos y hasta ahora de la mañana, justamente hace ratito, en titulares habíamos indicado de un impasse que se ha presentado con buzón cerca a la esquina calle Mariano Santos, León Prado. Una vecina se comunica. Buenos días, señora. ¿Qué es lo que ha pasado? Por favor, puede bajar su volumen de la radio, no se escucha. Ajá, ya, ahora sí, adelante, adelante.
1: Sí, ya me he bajado.
0: Ya.
1: Ayer ha venido en Zapa, de los cuales nos dijo que íbamos a pagar a... Dicen a, en Zapa son 300, 400 soles, así nos dijo. Entonces, no tuvimos esa cantidad para poder pagar. Entonces, de los cuales... Sí. Igual este, si fueron, vinieron, miraron, de los cuales se fueron. Va, tienen que ir a pagar en Zapa, diciendo. Nos ha dejado así. Hemos intentado nosotros arreglar, pero no hemos podido. Igual está ahora, que no podemos utilizar ni agua, nada podemos utilizar. Acá somos cuatro inquilinos que vivimos acá.
0: Ya, ahorita está igual como ayer este problema.
1: Sí, igual, a fin que no salga a la calle la cocinada que está saliendo, no utilizamos agua, ni una gota podemos echar el agua, no podemos lavar nuestras cosas, nada.
0: En todo caso, haría usted llamadas a Insapa, señora, para que puedan el día de hoy venir a ver al señor gerente. Llamamos, por favor, vean la forma de solucionar, porque las aguas servidas están discurriendo por la calle, al menos el día de ayer. Ahora, como indica la señora, la han cerrado y está evitándose este problema. A ver, el llamado, señora, puede usted hacer.
1: Sí, por favor, en Zapa le suplicamos, pero una mínima parte que nos cobre, pues no, pues 400, 300 soles que nos quiere cobrar. ¿De dónde nosotros también? Hoy adelante en el negocio está bien, solo para comer apenas nos queda, y algunas veces ni siquiera nos queda. Entonces, que sea un
0: consciente. Ustedes van a pagar un monto moderado, quieren que les cobre
1: el Zapa. Monto moderado que nos cobre y de una vez que nos arregle, pues ya estamos como una semana, así estamos.
0: Estoy seguro que van a solucionar el día de hoy, señora. Muchas gracias de todas maneras por su llamado y el señor gerente del Zapa.
1: Muchísimas gracias, doctor.
0: Muy bien, hasta gracias, luego, hasta luego, señora.
1: Mucho.
0: Hasta luego. Bueno, esperemos de que el señor gerente de Insapa haya tomado la debida nota y vea la forma de solucionar. No pueden estar en esas condiciones porque en esa parte hay comercio, venden carne, todo eso, y imagínense con el calor todo que estamos pasando. Por favor, esperemos de que los señores de Insapa solucionen, y la señora dice de que de pagar pagamos, pero un monto que sea pues algo moderado, porque ayer habían indicado que paguen 300, 400 soles para que puedan intervenir. A ver, esperemos una solución que sea de manera inmediata el día de hoy en este lugar cerca al mercado modelo de Calca. Son las 7 de la mañana con 17, vamos a ir a una pausa importante. Regresamos rápidamente para continuar con el informativo La Voz de Calca.
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0: Atención, la hora son las 7 de la mañana con 21 minutos, 7 de la mañana con 21 minutos en todo el país. Es el informativo La Voz de Calca comunicado. Atención, en este sureste comunica que el programa de fondo Inclusión Social Energético FICE ofrece un vale descuento de 20 soles para la compra de balón de gas GLP para las familias más vulnerables del Perú. Si calificas como beneficiario, recibirás un vale descuento todos los meses para comprar el balón de gas a un menor precio. Para mayor información, aproxímate a las instalaciones de Electro Sureste S.A. Asimismo, si ya eres beneficiario del Vale FICE, puedes solicitar tu afiliación al Vale Digital SMS. Esto permitirá consultar y recibir el código de Vale de manera directa en el celular, facilitando el acceso al beneficio sin necesidad de desplazamientos innecesarios. 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Comunicado Electro o en Zapacalca comunica a todos los usuarios la facturación mes de agosto. Los usuarios que deben de 2 meses a más, el último día de pago es el viernes 11 de septiembre. Los usuarios que deben de 1 mes, el último día de pago será el martes 29 de septiembre. Pueden pagar en las oficinas de la empresa por los agentes Caja Cusco, agentes BCP o por el aplicativo Yape. Paguen puntual y eviten molestias por suspensión o cargo de reconexión. Atentamente, en Zapacalca. Comunicado en Zapacalca, recuerda a todos los usuarios que desean obtener el recibo de agua de manera rápida y sencilla, deben comunicarse al WhatsApp 944-269606. Atentamente, en Zapacalca. Comunicado. El Centro de Salud de Calca comunica a la población en general que los días 17 y 18 de septiembre del presente año, en el horario de 8 de la mañana a 12 del día, se llevará a cabo la campaña de descarte de cáncer en las instalaciones del Establecimiento de Salud Centro de Salud Calca. Esta importante actividad contará con la participación del personal asistencial, quienes brindarán atención médica y orientación preventiva en el descarte de tipos de cáncer como cáncer de próstata o varones de 50 a 70 años, cáncer de mamas, pruebas moleculares y Papa Nicolau a mujeres de 25 a 64 años de manera gratuita, sin tener en cuenta el tipo de seguro de salud que cuente, puede ser SIS o salud. Son las 7:24 en todo el territorio peruano. Es el informativo La Voz de Calca, el día de hoy, martes 8 de septiembre. Invitación a misa. los papás, hermana, esposa, hijos y demás familiares de quien en vida fue Dr. Gilmar Hermosa Luna, que de Dios goza. Invitan a usted y familia a la misa de honores por el eterno descanso de su alma, recordando un mes de su fallecimiento, a realizarse el día miércoles 16 de septiembre a las 6 de la tarde en el Templo San Pedro Apóstol de esta ciudad. Los familiares expresan anticipadamente su agradecimiento por su gentil asistencia. Calca, septiembre del 2026.

Atención, la hora 7 de la mañana con 25, 7 con 25 minutos en todo el país. Es el informativo, la voz de Calca. Saludarles, amigos, por vuestra sintonía aquí en Noches de Calca, en todas partes, tanto en los mercados, emporios, tiendas comerciales. Y desearles un buen día, martes 8 de septiembre. Y a nuestros centros poblados de Cochocmayo y también de Aringuarán, sus sectores, Yacancha, Bandarchico y demás lugares que son parte de este importante centro poblado. Nos vamos para saludar a nuestros distritos que están ubicados en el Valle Cerrado de los Incas, Lamay, Coya, Taray, Pisa, San Salvador. Saludos a todos ellos, a quienes están escuchando en señal directa 91.3 y a través de nuestras redes sociales. Asimismo, saludos en Lares. Hoy es el día central de la fiesta patronal de la Virgen Natividad de Lares. En este día central, saludos a toda la población del sitio de Lares, seguramente con ese entusiasmo, con mucha fe y devoción, como manifiestan, están celebrando. Hoy se cumplen una serie de actividades. Más adelante daremos a conocer a nuestros amigos del centro poblado de Amparaes. ¿Qué tal, amigos? ¿Cómo están por Amparaes? Saludos también para ustedes en esta mañana. Y nos vamos rápidamente. Imaginariamente estamos por la cuenca de Mapacho. Llegamos al centro poblado de Suyo, varias comunidades que son parte de este centro poblado del distrito de Lares. Y luego estamos continuando con en la cuenca de Mapacho. Bueno, llegamos a la cuenca del Valle del Laco, Llavero, primera, segunda, tercera zona, y aparte del sitio de Yanatile. Así es, para nuestros amigos en esos lugares tan importantes, desde Calca, Rey Los Sobranas, saludándoles. Y luego estamos en la cuenca de Yanatile, desde Cascarillayo. Ya se escucha las ondas amigas de Radio Illari de Quebrada Onda, Yanatile. Saludos, abrazos para todos a través de este medio de comunicación y nuestras redes sociales también. Por supuesto, Rey Los Sobranas en Colca, en el mismo poblado de Colca. Saludos. Y el centro poblado de Colca tiene sus diversos sectores. Por supuesto, para todos ellos en esta mañana, un abrazo especial en Cuquipata, nos escuchan, muchas gracias, saludos en Barrial, en todos esos lugares, a través de Radio Illari, en la misma capital digital de Quebrada Onda, en el mercado Virgen de Copacabana. ¿Qué tal, señoras y señores? A todos nuestros amigos, a la población en general, en la capital digital de Yanatile. Así es, nos vamos para saludar a nuestros amigos de Muyupay, Muyupay Alto. En este lugar nos escuchan bastantes. En Chancamayo, en Santiago, en sector Quesquento, en Campanayo, bueno, en Putucusi, un abrazo especial. Bueno, un amigo ayer nos decía, nos saludas a Putucusi, ¿por qué será? Seguro también ya has recibido algo. Sí, me han dado muchas cosas, me han dado de Putucusi, pero de Yanatile, por supuesto, no es amistad. Saludos para todos ellos, por supuesto, no nos olvidamos, para no de repente cansados, quizá diario, ¿qué recibe este señor para saludar tanto a Putucusi? Debe tener algo por ese lugar, no tengo nada, simplemente por nuestro territorio, por ese cariño que tenemos, nuestra identificación con nuestra provincia de Calca, distrito de Yanatile, por eso saludamos. 7:28 antes de ir con el detalle de las noticias regionales, también una vez más recordar a nuestros amigos de INSAPA, solucionen este problema que se ha presentado en la calle León Chuprado, cerca de la esquina Mariano Santos. Está, bueno, se atoró el buzón de desagüe, las aguas servidas ayer han discurrido y han estado realmente muy preocupados, y espero el señor director o gerente de INSAPA Calca, bueno, vea lo conveniente para solucionar. No pueden estar en esas condiciones, justamente ya casi viviendo en pestilencia. No puede ser, por favor, solucionen, señores de INSAPA. La señora hace un momentito se comunicó y dijo del monto que nos ha indicado para pagar, que no sea ese monto, que nos rebaje un monto, ¿no? Y bueno, pagaremos, pues ni modo, ¿no? Pero que solucionen, ¿eh? Es urgente la solución que tienen que hacer los señores de INSAPA, este problema que se ha presentado con lo que se ha atorado este buzón, ¿no? En el lugar mencionado, cerquita al mercado Modelo de Calca. Son las 7:29. Tres escolares fueron sorprendidos en Cusco comercializando drogas. Tenían entre sus pertenencias marihuana que vendían a sus compañeros, ¿no? Bueno, estaban dedicándose a ese comercio, a ese negocito.
Efectivos policiales de la División de Policía Comunitaria Cusco detuvieron a tres menores por la presunta infracción a la ley penal contra la salud pública, hecho registrado al interior de un centro educativo del distrito del Cusco. Durante el desarrollo de charlas preventivas, el personal policial halló en el calzado de una menor, es decir, una chica chiquilla será, una menor de, adolescente, efectivamente, de una menor de 14 años, una bolsa Ziploc con cannabis sativa. Las indagaciones permitieron identificar a un segundo alumno de 14 años también como el presunto comercializador del vegetal e intervenir a un estudiante de 16 años a quien se le halló un envoltorio con la misma sustancia dentro de su mochila. Los tres menores fueron puestos a disposición de la comisaría de PNP, familia, para las diligencias correspondientes, poniéndose el caso en conocimiento del representante del Ministerio Público, Fiscalía de la Familia, para las diligencias de ley. ¿Qué tal, chicos, ¿no? Están vendiendo marihuana, 14 años y uno de 16 años. Son las 7:31, 7:31 en todo el país, es el informativo, la voz de Calca de Radio La Soberana. Vamos con otras informaciones a esta hora de la mañana aquí en el informativo, la voz de Calca. Desde Urubamba, la información que, bueno, menciona, dice, gobierno regional Cusco recupera patrimonio de Urubamba al restaurar Casa Martín Pío Concha. En el proyecto también se rescata y preserva 74 metros cuadrados de pintura mural. El gobierno regional Cusco ejecuta una inversión de 4 millones de soles para la puesta en valor de la histórica Casa Martín Pío Concha, uno de los inmuebles que forma parte de la memoria cultural de la provincia de Urubamba y del Valle Cerrado de los Incas. A través del Plan Copesco, dice esta información, dicha intervención permitirá recuperar y preservar el patrimonio arquitectónico y artístico de la casona, además de incorporar nuevos

0: primeros años de la República. Sus composiciones incorporan motivos ornamentales, bodegones y representaciones antropomorfas, fitomorfas y zoomorfas, además de elementos de follajería que forman parte de la riqueza artística de la antigua casona. El paso del tiempo provocó diversos niveles de deterioro en estas expresiones artísticas. Ante esta realidad, especialistas ejecutan procesos técnicos de limpieza, liberación, consolidación, restitución y reintegración cromática, con el objetivo de recuperar sus valores artísticos, históricos y asegurar su conservación para las nuevas generaciones. La recuperación de la Casa Martín Pío Concha representa una apuesta del gobierno regional Cusco por proteger el patrimonio y al mismo tiempo generar nuevas oportunidades para la población. De igual manera, la referida intervención permitirá consolidar un espacio de interpretación del patrimonio cultural y antropológico del Valle Sagrado con mejores condiciones para el desarrollo de actividades culturales y turísticas. La recuperación de este inmueble fortalecerá la oferta turística de Urubamba y contribuirá a dinamizar la economía, lo cual señalan. Bueno, así es. Esa es una labor muy importante que se va cumpliendo de restaurar justamente este local que tiene historias en la ciudad de Urubamba. Son las 7 de la mañana. Atención, 7 de la mañana con 34 minutos. Y bueno, hay una preocupación, esta información que llega. Ríos amazónicos en región Loreto presentan descenso progresivo de su caudal. Es evidente la falta de lluvias en la zona andina. Los principales ríos amazónicos de la región Loreto presentan un descenso progresivo de sus niveles hidrométricos asociado al déficit de precipitaciones registrado en las partes altas de las cuencas, además de corresponder a las condiciones propias de la temporada de estiaje, informó el Servicio Nacional de Meteorología e Hidrología, SENAMI. En la estación hidrológica H. Lagunas, el río Huallaga registra 111.01 metros sobre el nivel del mar y se ubica 1.08 metros por debajo de su valor normal para la fecha. Presenta una tasa de descenso de 3 a 6 centímetros por día. Debido a esta evolución, el río ingresó el 5 de septiembre, hace poquito, a la condición de alerta hidrológica roja. Respecto a la situación actual en la estación hidrológica H. Enapu, en el río Amazonas, registra 109.44 metros sobre el nivel del mar, 0.18 metros por debajo de su nivel normal. En la actualidad presenta una tasa de descenso de aproximadamente 14 a 20 centímetros por día, condición que ha determinado su ingreso a la categoría de umbral de alerta hidrológica amarilla. Es preocupante el descenso progresivo de los niveles de los principales ríos amazónicos que genera condiciones desfavorables para el tránsito fluvial y las actividades económicas de la región, en particular en el sector portuario de la ciudad de Iquitos, precisó el organismo adscrito al Ministerio del Ambiente. La disminución de los niveles hidrométricos puede generar condiciones menos favorables para la navegación, principalmente debido a la reducción de la profundidad disponible en determinados sectores del cauce, lo que puede dificultar el desplazamiento de embarcaciones y el transporte fluvial. Una información preocupante, por cierto, oyentes de Radio La Soberana. Así están los ríos amazónicos cada vez descendiendo en su caudal y esto va a afectar en las embarcaciones, todo eso, ¿no?, a la población en esta parte de nuestro país. Todo esto porque, bueno, pues las lluvias ya no están produciéndose en las partes altas, en los Andes peruanos. Por eso, bueno, las aguas están bajando en los ríos. Son las 7 de la mañana con 37 minutos. Hay una comunicación telefónica. Vamos a ver con quién nos comunicamos. Buenos días, ¿cómo está?
1: Pasó Serapio, muy buenos días, Ricardo Sánchez.
0: Buenos días, Ricardo. Te escuchamos, sí, ¿qué novedades?
1: Primero, doctor Serapio, para saludar y felicitar pues a Icarisum Producciones, encabezado por Carlitos Yamil, usted.
0: Radio La Soberana, sí.
1: Y Radio La Soberana, pues por realizar este debate en la ciudad de Pisa. hemos recibido comentarios, doctor Serapio, que la transmisión ha sido tan clara.

0: y nítida de esta transmisión, valga la redundancia, y felicitarlo a este equipo, a este proyecto que tiene Carlitos Surco de Ticarizum Producciones. Felicitaciones, doctor Serapio.
1: Bien,
0: y no podemos dejar desapercibido, pues, doctor Serapio, el aniversario de la Federación Distrital de Campesinos de Anatile, que el día de hoy estarán o festejarán a lo grande, pues, nuestros hermanos, luchadores de la reivindicación territorial y de la lucha de la coca, doctor Serapio. Saludar a su presidente, al señor Cristóbal, a su junta directiva y a los ex dirigentes de la gloriosa Federación Distrital de Campesinos, que el día de hoy cumplen un aniversario más. Lamentablemente, doctor Serapio, por motivos de esta campaña y situaciones que tenemos, no vamos a poder estar ahí con ellos, pero años y años los hemos acompañado. Muchas veces hemos llevado el programa de esta federación allí en Anatile, y mi saludo para ellos, doctor Serapio, para la Federación Distrital de Campesinos y para todos mis hermanos y hermanas de la cuenca del Anatile y la cuenca del Mapacho, decirles solamente fuerza y fortaleza en estas situaciones tan difíciles que estamos pasando económicamente, particularmente con la hoja de coca. Muchísimas gracias, doctor Serapio.
1: Bien, muchas gracias también por su participación a Ricardo Sánchez en esta mañana. Y también los demás candidatos tienen la oportunidad de comunicarse. El día que estuvimos en Pisa, ¿cuándo? ¿Cómo? Espero. ¿Eso les interesa a ustedes, señores, o a mí me interesa? A ustedes les interesa comunicarse, bueno, opinar, comentar, no sé, pero bueno, pues el día domingo efectivamente estuvimos en esta exposición, debate político de los 8 candidatos a la alcaldía provincial de Calca. Y bueno, hemos hecho un esfuerzo con la empresa que dirige Carlos, mi hijo, Ticarizum en Comunicaciones y Radio La Soberana. Hemos transmitido todo el debate desde minutos previos, ¿no?, al inicio del debate, entrevistando a todos los candidatos, 8 candidatos que han estado, pero uno de los candidatos prácticamente no aceptó, ¿no? No sé si era por soberbia, por... No, la verdad, no conocemos, no sabemos, pero bueno, pues no quiso declarar. Concretamente, el señor Siriaco Condori no quiso declarar, le hemos invitado. Bueno, pues no, las cámaras han captado, pero alguien dijo de que ¿por qué no lo han entrevistado al señor? Seguramente es uno de su partidario. No es que nosotros no hemos querido entrevistado. Hemos, ¿no?, en 2 ocasiones se ha acercado nuestro personal para decir, por favor, ¿no? No quiso. Simplemente, así de sobrado se mostró. ¿Qué podemos hacer, pues, señores? Entonces, que quede claro que no es porque nosotros no hemos querido. A todos, señores, a todos. Nosotros no tenemos nada que ver con ningún candidato que está postulando, que es, ¿no? Absolutamente. Para todos, señores. Y si no, si alguien no quiere, bueno, pues, ¿qué podemos hacer? No van a obligar. Absolutamente, así es. Bueno, señores, todo se ha visto, pero lo que también sorprende es que han hablado muchos candidatos mentiras, falsos, ¿no? Y eso tampoco no es correcto, pues tienen que haber dicho las cosas tal cual son. Atribuirse también cosas que no les corresponden, ¿no? Que yo hice o quiero continuar. Tampoco de esa manera no se puede, señores. ¿Por qué no hablan la verdad? La verdad nomás. Porque si van a estar con mentiras para sorprender a mucha gente que tal vez desconoce la realidad de nuestra provincia de Calca, así tampoco no. Está en comunicación el señor Edmundo González. Buenos días, ¿cómo está?
2: Doctor Serapio, muy buenos días.
1: Buenos días,
2: ¿cómo está? Al mismo tiempo saludar a nuestra población de Calca. Doctor, estamos escuchando muy atentamente la emisora La Soberana.
1: Gracias.
2: Realmente ha hecho una buena labor el día en Pisa.
1: El día del debate.
2: Sobre el debate, doctor. Realmente, desde que usted ha estado presente en ese lugar, hemos estado escuchando muy atentamente en Pisa, hace de que usted ha entrevistado a varios candidatos.
1: A todos tenías, a los 8, pero uno de ellos se negó, pues, como indicado.
2: Efectivamente, doctor, pero dentro de ellos hay un personaje que es, parece una criatura que no ha aceptado y no acepta. No sé a qué se debe, doctor. ¿Qué es lo que busca? Nosotros los calqueños queremos, pues, que participe y digan la verdad, la realidad. No, nosotros no pedimos otra cosa. Porque queremos votar por una persona que realmente trabaje por nuestra provincia. Y que no digan que ahora voy a hacer esto, ahora esto voy a continuar, ahora esto voy a hacer. No, doctor, ya cree que la gente de Chalca está chupándose los dedos, o no sé, ¿qué se imagina? Realmente, doctor, es muy triste hablar sobre este personaje. No diré por su nombre, pero ya nuestros compoblanados ya saben, ya conocen la trayectoria en la que hemos vivido en dos periodos, doctor, donde realmente hemos sido defraudados. Ahora sí, con toda situación, dice, ahora sí, ¿qué? ¿Voy a llenar de más dinero? ¿Voy a robar más? ¿No voy a hacer obras? No es así, doctor. Entonces, yo pido a mis hermanos de la provincia de Chalca, votemos por aquel que mejor dé propuestas, que aquel más o menos no vaya a saquear el municipio. Queremos obras, porque ¿hasta cuándo vamos a seguir viviendo en esta situación? Doctor, su labor en ese día ha sido muy buena. Se escuchó de todos y de cada uno. Efectivamente, vamos a sacar conclusiones y pido a mis hermanos de la provincia de Chalca, votemos por el mejor, ya no por aquel mentiroso. Papá y mamá y mamá chay, papá chay, hijoeronqui, tomaeronqui, eso no queremos. Queremos obras, doctor, que nuestra ciudad de Chalca progrese. Estamos en una situación crítica, doctor. Por eso, solamente un llamado a todos los hermanos de la provincia de Chalca, tomemos conciencia y votar por el mejor.
1: Bien, no, muchas gracias.
2: Que claudique, doctor. Muchas gracias.
1: Un abrazo,
2: muy amable,
1: gracias
2: por la participación que me ha dado, doctor.
1: Bien, hemos estado, bueno, recibiendo la llamada del señor Edmundo González, que, bueno, habló pues de lo que fue este debate. Nosotros queríamos aclarar esto porque el día de ayer uno de los ciudadanos me dice, ustedes no han entrevistado al señor tal. Entonces, yo tengo que aclarar, señor, no es que no hemos querido entrevistar, prácticamente hemos rogado para que declare y no quiso. Entonces, yo creo que eso se tiene que aclarar también, para que no digan que estamos queriendo favorecer a ninguna persona, a ningún candidato, nosotros estamos favoreciendo a todos. Ahora, aquí no estamos hablando de un determinado candidato para sí, señor, que por esto y por aquel, que él es el papá o el papá y mamá y taitay, no estamos hablando de eso, pues acá, señores. Entonces, no digan que nosotros no hemos querido entrevistar a un candidato. Ya dije, ya no quiero hablar más, pero que quede claro. Nosotros hemos querido, hasta en dos ocasiones, le hemos invitado para que, bueno, no podamos recibir su saludo, su impresión del debate. Nada más, eso era de los 8, 7 han declarado. Ayer hemos dicho 7 candidatos, menos uno. Bueno, ¿por qué? Porque no quería simplemente. Vamos a ir a una pequeñísima pausa y continuamos con el informativo La Voz de Chalca.
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1: Son las 7 de la mañana con 47 minutos, 15 segundos en todo el país. Estamos en estos últimos minutos del informativo La Voz de Calca. El día central de la fiesta de la Virgen de la Natividad de Lares. El día de hoy es justamente este día tan especial y nuestros conciudadanos del sitio de Lares están de fiesta también, así como nosotros en agosto hemos estado de fiesta, la fiesta de la Mamá Chasunta. De igual manera también allá en Lares están de plácemes prácticamente la gran mayoría cristiana y católica, está participando entusiastamente, según nos informan, han estado realmente desde antes de ayer, inclusive ayer, ya bueno, parte de la celebración, hoy es el día principal, 8 de septiembre, y que la Virgen Natividad dé bendiciones al distrito de Lares, a sus autoridades, a la población, bueno, a todos que tienen fe en una imagen que está en su capilla. Y durante estos días prácticamente está siendo honrada, ¿no?, por la población. A esta hora de la mañana estamos contando con la comunicación del profesor Percy Huamantica, a quien la vamos a recibir. Profesor Percy, buenos días, ¿cómo está usted? Lo escuchamos.
6: Buenos días, doctor Serapio. Bueno, en efecto, Yanatile en estos momentos se encuentra un friaje totalmente nublado. Hoy día, 8 de septiembre, es el 664 aniversario de la creación como institución gremial, que es la Federación de Campesinos de Yanatile. En tal sentido, las bases sindicales, asimismo los dirigentes, han programado hoy día un programa especial para conmemoración de los 164 aniversario, donde en las horas de la mañana, a partir de las 9 de la mañana, se concentran las autoridades, delegaciones, seguidamente el himno nacional, seguido el himno al distrito de Yanatile y sus respectivos himnos, palabras de presentación a cargo del señor secretario de actas, el señor Florencio Flores, quien dará palabras de presentación en esta ceremonia tan importante. Asimismo, también hay un grupo, los Caminantes de Calca, que van a interpretar un intermedio musical. Seguidamente, el secretario general de la Federación de Campesinos estará tomando las palabras centrales. Asimismo, también el secretario de FREFUDIC también tendrá sus propias palabras. Enseguida, el alcalde provincial y el alcalde distrital y otras autoridades que van a estar presentes. Asimismo, estarán saludando por este homenaje los candidatos del distrito de Yanatile. Esa es la programación, doctor Serapio, para hoy día.
1: Qué bueno, felicitaciones también a usted por su labor que realiza allá. Me dice usted 164 años de organización FEDICAI de Yanatile.
6: Así es, 164 aniversario. 164. Ha sido creado en 1962, bueno, que en paz descanse el líder que ha fundado, que ha creado, cuando era el distrito Lares, el señor Claudio Janco, quien que descanse en paz. Hoy día seguramente van a ser memoria de todos los dirigentes, reconocimiento de los dirigentes que han pasado por este organismo, asimismo lo que ya fueron, que en paz descanse también los presentes. Este es el homenaje que se va a rendir hoy día en Yanatile como Federación de Campesinos, una entidad reguladora, una entidad fiscalizadora, luchadora, históricamente reconocido. Muchas gracias, doctor Serapio.
1: Un abrazo, profesor Pérez, y muchas gracias por su comunicación y por el informe que nos ha alcanzado sobre este aniversario. 164 años, imagínense. Bueno, pues no, muchos años de existencia. Hay una comunicación telefónica. Buenos días, ¿con quién nos comunicamos?
7: Buenos días, doctor. Le habla y le saluda Mario Herrera.
1: ¿Cómo está, licenciado? Adelante.
7: Gracias, doctor. Bueno, aunarme al saludo de nuestros hermanos dirigentes de la FEDICAI, de la Federación Distrital de Yanatile. Un abrazo y un saludo fraterno para que la unidad del pueblo, la unidad de todos los trabajadores representados en esa federación, trabaje por el desarrollo del distrito y nuestra provincia, pensando en la tierra, pensando en las generaciones que vienen. Seguidamente, señor doctor, el tema del debate del domingo. Voy a ser muy puntual. Allí hemos visto la calidad de cada candidato. Es decir, la forma como piensan y la forma como creen que debe ser el municipio. Ya lo han dicho muchos, creen que es su propiedad, creen que son dueños. O sea, un poco insulta la inteligencia de los ciudadanos que somos medianamente informados. Por ejemplo, pongo un ejemplo, no voy a decir nombres. Decir, mis comunidades, mis padres de familia, mi pueblo me apoya, como si fuesen dueños del pueblo, qué tontería. Bueno, ya no quiero decir de alguien que quiere pedir, por favor, que le apoyen para que terminen las obras que no ha concluido. Y miren, ¿cómo serán de sinvergüenzas que le echen la culpa a los alcaldes posteriores de cosas que ellos no han hecho? Bien. Y lo otro, doctor, eso es lo que no tenemos que elegir. Tenemos que elegir el desarrollo del pueblo sin pensar en la persona, que si es hijo de aquí, que si es devoto de la Virgen o que si es así, no. Por su propuesta para el desarrollo de la provincia, por su programa, ¿qué ofrecen? ¿Qué plantean? No, pero que no vengan a decir que mi abuelita, que mi tío, que mi... Yo soy así, yo soy hijo de aquí, hijo de la Guayaba. No, eso no. Y lo otro es que tampoco ningún candidato puede protegerse bajo las sombras del idioma quechua para decir que porque habla quechua ya tiene todo el conocimiento de las necesidades y del progreso del pueblo. Eso creo que es para analizar y saludar y felicitar a Radio La Soberana, que ha tenido una transmisión nítida y clara del cual yo, donde vivo, hemos estado pendientes de todo esto. Eso
1: es lo que... Gracias, un abrazo, licenciado. Gracias, un abrazo. Buenos días. Bien, estaba comunicándose el señor Mario Herrera en esta mañana. Bueno, sí, pues cosas que pasaron, amigos. Para terminar, simplemente reiterar con el saludo que merece FEDICAI, esta organización campesina de Yanatile, que hoy está de aniversario. Ya el profesor Percy Bamantica nos ha resumido. Esperemos que lo pasen un bonito día. Un abrazo. Bueno, hasta aquí con el informativo La Voz de Calca. El día de mañana, Dios mediante, estamos a las 6 nuevamente con ustedes. Muchas gracias, buenos días, permiso, sigan escuchando a La Soberana.
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9: 7:56.
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1: 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Buenos días. Muy bien. 8:10 en todo el territorio nacional. Señoras y señores, vamos a continuar en Simornaza. Oiga, tenemos novedades. Me dicen que en Calca hay problemas luego del debate. Un debate que pues se prestaba a tener... Y tengo bastante de las declaraciones aquí a Ciriaco Condori, Sergio Palacios... y los otros candidatos que empezaron a señalar temas que tienen que tener pues sustento técnico, y ahí los moderadores tienen que estar a la altura, pues. Hay que decirlo, ¿no? Sustento, señor. Bien, me dicen que tengo otra pausa. Tan rápido. Ok, ya nos están escribiendo. Un segundito, pues los leo. Eric Velázquez Barbachán dice: lamentable lo del señor Willy Peña y Sergio Zulca, que fueron nefastos para sus distritos y ahora quieren ser alcaldes del Cusco. Claudio Rodríguez: Vero, la única candidata que no estará de rodillas al centralismo, venceremos. Pero sí estaba de rodillas ante Ollanta, ante pues también Kuczynski en un momento, y luego pasó ante el señor Castillo. Ningún cusqueño debería estar de rodillas, ni tampoco estando al extremo de la crítica. Deberíamos de dialogar con los principios bien colocados, ¿no? Para defender el Cusco. No es que Keiko nos deba un favor. Nos corresponde y por derecho. Así de claro. Muy bien, así de claro. Las 8:12 en todo el territorio nacional. Nos siguen escribiendo, bueno, al WhatsApp también. Señor Andrés Camacho, muy buenos días. Le escribo desde Manuel Prado para comentarle y decirle lo siguiente. Los candidatos reeleccionistas ya están preocupados porque ha salido otro nuevo bloque de candidatos del tercer y cuarto lugar que empiezan a posicionarse y a respirarles en la nuca. Y todavía faltan los indecisos, que obviamente no van a ser a favor de los ya corruptos conocidos, sino a favor de los nuevos y las nuevas. Dice mi amigo Abel. Un abrazo, gracias por su comunicación. Bien, me han enviado más documentos de este tema financiero. Sí, lo estamos analizando, señor. Esto de la campaña nos tiene un poco ocupadísimos, pero vamos a hablar de créditos otorgados por favoritismo, de sobreendeudamiento deliberado, sobre créditos sin garantías suficientes, sobre la manipulación de la evaluación crediticia y quiénes están detrás de todo ello, la renovación de créditos para ocultar la morosidad, corrupción interna, pues, manipulación de garantías, sobrevaloran terrenos, viviendas, vehículos, otros bienes para respaldar préstamos que en realidad tienen un riesgo mucho mayor, ¿no? No, es que a mí me han hecho una consideración y me han exonerado porque no tenía plata. Y luego compro terrenos. Entonces, ¿tenías o no tenías plata? Sí, pero en mi otra tarjeta. Y dime sin vergüenza, ¿cómo es que teniendo plata en la otra tarjeta pides que te exoneren? ¿Y quiénes lo han hecho? ¿Qué tales, no? La pausa comercial y con esto continuaremos para el fin de semana, seguramente aquí en Sin Mordaza. Comercial, devolvemos.
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1: Muy bien, las 8 de la mañana, 20 minutos en todo el territorio nacional. Gracias. A ver, cabina central, mueva eso, por favor. 8 con 20 en todo el territorio nacional. Usted escucha Sin Mordaza, señoras y señores. Y tenemos novedades. Muchísimas gracias, nos escribe. Fiorella Gabe dice, esa señora es oportunista, cada rato cambia de partido, ¡despierten! Refiriéndose a Verónica, ¿no? Frente al comentario de Claudio Rodríguez. Bueno, ahí en las redes también tienen sus propios debates. Nos mandan la fotografía de una dirigente de, pues, ¿qué sector? Hilario Mendívil, ¿no? Señor Gamancho, aquí le envío una fotografía de esta señora. La señora Terán, presidente del conjunto habitacional Hilario Mendívil, fue un inmugre de William Peña. Así que recomendó, hizo que su hijo logre trabajar en la municipalidad de Huancha. Ah, bueno, ahora está con otro partido, convenceremos. Este ¿qué espacio pretenden estos dirigentes? Señalan y dicen en los comentarios. Bueno, ahí está. Usted lo puede leer, ¿ya? Bien, otro comentario. A ver. Buenos días, señor Andrés Gabancho. Felicitaciones por su programa. Ayer no salió Sin Mordaza. ¿Qué fue lo que pasó? Me escribe, ¿no? Señor Aníbal, muy buenos días. No salió ayer el programa, ¿qué fue lo que pasó? Bueno, les comento. Lo que pasó fue que después de que el programa iba saliendo, empezó a tener algunos altibajos y cortes, y era que la señal se empezaba a debilitar. No salió el programa, no había retorno en la cablera de internet. Cuando averiguamos, encontramos a dos cuadras, ¿no es cierto? Porque ya los habían tratado de detectar a unos sinvergüenzas que habían cortado a nivel de tijeras cizalla, ¿no? Los cables que daban la señal al programa. ¿Puede creer usted? Es increíble. Pero a pesar de eso, se solucionó inmediatamente y en el día el canal seguía emitiendo, ¿no? Sin Mordaza siguió saliendo a partir de las 10 de la mañana. El corte fue de 2 horas aproximadamente por esta situación de gente que no sé qué tiene o está desesperada porque se ven desnudos, ¿no? Y saben que los vamos a mostrar en su pequeñez, en su ridiculez de conducta moral. Y por eso están nerviosos. Y para nosotros no es la primera vez que intentan atentar o hacen este tipo de cosas. Son gajes del oficio de gente cobarde que, como no puede argumentar con ideas, tratan de hacerlo de otra manera. Pues 8:22, buenos días, Sin Mordaza, le escuchamos, adelante.
9: Buenos días, señor Gabancho.
1: ¿Cómo está usted?
9: felicitaciones por su programa y felicitaciones a usted, que usted es justo, usted es un periodista que defiende al pueblo. Señor Caballo, a pesar de que le están cortando la línea, usted sigue adelante. Y así decimos nosotros, la población, siga adelante, señor Mamancho. Así nosotros vamos a tener esa oportunidad de tener también para expresarnos lo que sentimos, lo que queremos, lo que siempre decimos, tiene que seguir el señor Gabancho para que podamos nosotros, bueno, estar tranquilos y de esa manera poder tener que expresar nuestro sentir, señor Gabancho, en cuanto a los candidatos, ¿no? Porque están desesperados, no hay en qué hacer. Por eso es que están haciendo este tipo de actos. Señor Gabancho, aunque le corte, siga, señor Gabancho, la población está con usted.
1: Claro, la gente se da cuenta, ¿no?
9: Sí, claro. Claro que sí, es lamentable lo que están haciendo. Creo que con todo eso no van a triunfar. A lo contrario, están bajando en todo, ¿no? Entonces, señor Gabancho, nosotros estamos viendo quién es nuestro candidato. A lo menos yo estoy viendo más o menos, ¿no? ¿Por qué tengo que votar, señor Gabancho?
1: Muchas gracias. Muchas gracias. Son las 8:24 en todo el territorio nacional. A mí me satisface de sobremanera esta llamada del pueblo, porque es el pueblo. Aquí no es un candidato. Han llamado varios candidatos a solidarizarse ayer con el programa que había tenido este corte intempestivo cobarde de algunos delincuentes, pero sé que es de candidatos, pues, ¿no? Lo tomo como gracias, pero lo que me llena de satisfacción es de usted, amable oyente. De ese ciudadano de a pie, ¿no es cierto? De ese ciudadano que dice, las cosas son así. Estarán nerviosos, pues, por los audios de Ronnie, ¿no? Estarán nerviosos por el ex chofer del alcalde, ¿no es cierto? De los cerros. Algunos están nerviosos. El domingo usted va a escuchar todos los audios completitos y se va a presentar la denuncia ante las instancias correspondientes. Y aquí vamos a desenmascarar a estos sinvergüenzas que hasta la cerveza se andan robando. Dicen algunos. 8:25, buenos días, sin Mordaza, le escuchamos.
10: Señor Andrés, buenos días. Acá en casa, esperando como siempre el programa. Ayer, una sorpresa que ayer no salió al aire la radio, pero para solidarizarme con usted, señor Andrés, es señal, es símbolo de que está combatiendo con la corrupción, con estos políticos, que lo único que buscan es intereses personales. Siga así, señor Andrés, un fuerte abrazo. El pueblo está con usted y lo único que puedo decir a los que escuchan su radio es que opten por votar por candidatos nuevos. Nada más, señor Andrés. Buen
1: Muchísimas
10: día.
1: Gracias.
10: Siga adelante, señor Andrés.
1: Gracias, gracias. Ese es el respaldo de nuestra gente, del pueblo, señoras y señores. Y sabemos quiénes son los nerviosos, pues. Sabemos quiénes están nerviosos. Y voy a volver con los nombres de nuevos candidatos que hemos detectado que continúan con procesos. Y le voy a preguntar a la gente, ¿no? ¿Qué opina usted? O sea, aquí, ¿en qué momento se perdió el Perú?

0: qué momento se perdió la línea de la decencia y la propuesta política por la línea del interés y el pago de candidaturas? ¿En qué momento ocurrió esto? Vemos a candidatos que tienen procesos, que tienen sentencias, ¿y cómo es posible que sean candidatos? En política, ¿no es cierto? El político, el que quiere gobernar, se supone que tiene que ser el más destacado, el que más sabe, el que mejor plantea y el que puede sacar adelante a la sociedad. ¿Qué hace una persona ignorante de los procedimientos y conductos regulares municipales, regionales, en gestión pública? ¿Qué hace queriendo ser alcalde? Y encima tiene procesos y sentencias por violación, por corrupción, por maltrato familiar. O sea, ¿qué hacen estos sinvergüenzas allí? ¿Quiénes les han permitido participar allí? Si el caso de el PRIN, y eso me parece interesante, ¿no? Se le dio plata a Iván Aparicio y ahí es... Sí, cierto, ¿no? Escandaloso. Y del otro lado, yo le di plata. O sea, ¿también eras una corrupta? O sea, ¿y si no te sacan del partido, con tu plata te quedabas y nos engañabas a nosotros al lado del otro? O sea, se están mostrando como son, o sea, descarados. Sí, yo soy un corrupto que pagué plata. Y estoy demostrándoles a todos que él es tan igual corrupta como yo. ¿Así es? O sea, por favor, o sea, ¿y a qué punto estamos llegando de que hay declaraciones en los medios de prensa para tratar de decir, sí, ¿no? Hemos robado juntos o algo así. Qué pena. Y eso sucede porque los partidos políticos han perdido aquellas bases de principios, de doctrina, de moral, aquellas escuelas políticas, aquellos debates en donde se hacía carrera política, donde se formaban líderes políticos. ¿Ahora qué se forman? ¿Clientes? No, es el que el candidato de este partido puso plata, pues, y por eso tiene el derecho de ser el candidato. ¿Así es? ¿Y sabe qué es lo peligroso del que tenga plata para postular? Es que el que tiene plata no solamente es el empresario exitoso, sino también puede ser un minero informal. También puede ser un delincuente que ha acumulado plata, y eso lo hace ya candidato. O ambos, juntos, para poder a través de proveedores asaltar a la población, y eso lo vamos a permitir. Cuidado, ¿eh? La pista está sumamente rebalosa. López Espinosa Vilardo dice: señor Andrés, buen día. En Libitaca empezó la guerra sucia de parte del candidato de Perú Primero, de Alfredo Paco. Están trayendo gente de otros lugares que no son de Libitaca. Y ese es otro tema, ¿no? Cierre de campaña. Y traen a equipos musicales para que la gente vaya por el grupo musical, para bailar. Es gratis, pues, ¿no? Entonces, si me traen al grupo 5, yo voy a ir a disfrutar del grupo 5. Gracias, pero eso no me obliga a votar por el candidato que lo trajo. ¿Cierto? Pero eso hacen, pues. A Yarita Lisset, al grupo 5, a tal grupo. Entonces, mejor que esos grupos se presenten de candidatos y votemos por ellos. O sea, no. Y en lugar de convencer y convocar a la gente con propuestas, le aseguro, en los conciertos de cierre de campaña, la gente no va por el discurso, va por el espectáculo. ¿Y eso habla mal de la gente? Claro, también, pues. Un pueblo que solo ve su interés, ¿no? Hay un concierto y es gratis, voy a verlo. O está haciendo porque quiero escuchar cómo van a cambiar mi ciudad de estos políticos. Porque ni siquiera pueden plantear esas ideas. Hemos llegado entonces al escenario del exceso del concurso y competencia de dinero. Quien más tiene, más llega y más roba. Lamentablemente. 8:30, comerciales. Volvemos enseguida aquí en Sin Mordaza con Andrés Jabancho.
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5: Gracias por acompañarnos. Ya estamos nuevamente con ustedes en Sin Mordaza. Sí, señor, ya estamos nuevamente con ustedes en Sin Mordaza. Podrán cortar un cable, podrán atentar contra las computadoras, hagan lo que quieran, pero no nos van a callar, señor. Vamos a seguir adelante. Están más nerviosos ahora que ya se habla de sus créditos tramposos, ¿no? Conocemos lo que hiciste, amigo. 8:36. Sin Mordaza con Andrés Gavancho. Atiendo al público. Buenos días.
6: Buenos días, señor periodista. Por intermedio de usted, quiero recordar a este gran estigma, a este gran senador que nos ha representado al Cusco. ¿Quién es? Gastón Acurio.
5: Sí, pues que falleció papá, sí.
6: Un hombre de mucho respeto. Ya no tenemos de esa índole, ya no tenemos de esa capacidad.
5: De esa talla.
6: ¿Cómo no recordar cuando llegaba con Fernando Belaunde, como cusqueño, conjuntamente con Fernando, visitando las obras, el seguro, cuando estaba haciendo construir las obras como ingeniero y como arquitecto, los dos visitando personalmente, iban a ver todas las obras que estaban haciendo de las casas vecinales. Jamás han robado con las manos, con las uñas bien cortadas. ¿Y ahora qué tenemos? Todos los candidatos que tienen procesos judiciales. No hay de
5: me preocupa que estos candidatos no tienen la talla de poder sostener.

0: un debate alturado y político. Huyen, ¿no? Están escapando. Eso habla de su incapacidad, pues. Falta de preparación.
1: Usted lo ha dicho, señor periodista. Jamás se hacían las campañas o los cierres de campaña de noche, lo hacían de día. Y por eso llenaban la plaza de armas. Hoy en día, ¿qué es competencia que
0: trae? Un cierre de campaña con chelas y cerveza. ¿Qué es eso? Con grupos musicales.
1: ¿Con qué dinero, señor? ¿Con qué dinero, señor Gabancho, traen esos grupos? ¿Usted cree que esos grupos cobran 2,000, 3,000 soles? No, señor. Cobran de 100,000 para arriba. ¿Y de dónde? ¿Con qué dinero? Es lamentable la política ahora en nuestro país. Gracias por permitirme, señor, por rendirles homenaje a Gastón Acurio Velarde, un cusqueño, que ya, pues, está descansando en paz. Y adelante, Acción Popular. Y los populistas tienen que seguir esa línea de todo.
0: Pero mira, pues, a Luis Ángel, que les ha dañado toda la imagen que tenía Acción Popular. Mira a Jean Paul Benavente. Hay que decirlo también, ¿no? Hay descontento en Acción Popular.
1: Le voy a aclarar. Jean Paul Benavente ha sido invitado. No es Acción Populista. Eso sí quiero aclarar.
0: Bueno, como pues, no teníamos, hay que saber, pero hay que saber popular, a quién invitar, pues madre. No porque sí, pues, no haya invito a cualquiera,
1: también,
0: ¿no?
1: Sí, también. ¿Sí o no? Tiene usted toda la razón.
0: La verdad nomás.
1: No, esto usted, yo comparto su opinión de usted. Bien. Pero lamentablemente ya no tenemos de esa talla.
0: Muchas gracias. Gracias. Buen día, ¿no? Qué ocurrencia. Gastón Acurio ha dejado de existir, el papá del gran chef peruano Gastón Acurio, un senador de la República, el papá, ¿no es cierto? Un hombre de altura, un hombre pues con capacidades intelectuales y de propuesta, como los viejos políticos lo han sido, cosa que se extraña ahora, ¿no? Hay otra llamada, atiendo al público, buenos días.
2: Buenos días, señor Gabancho, felicitarlo por su programa.
0: Gracias.
2: Sí, y bueno, con mucha tristeza tenemos que decir, lamentablemente en este país, a falta de la legislación drástica contra la corrupción, la digitalización de las compras públicas en el Estado, este 4 de octubre tenemos que decir, con mucha pena, elige a quién te va a robar menos. Piensa mucho, hermano cusqueño, a quién nos va a robar menos, porque de que van a robar lamentablemente todos, y son unos caraduras estos candidatos que están postulando al gobierno regional, sino municipal. Lamentablemente la corrupción está enquistada en lo más profundo del aparato del Estado, desde la presidenta y congresistas. Seguramente si usted invita a un congresista le va a decir que cuál es su propuesta contra la corrupción, ninguna, contra la extorsión, que pulula en Lima, ninguna, contra digitalizar el Estado, ninguna, porque no les conviene luchar contra la corrupción. Muchas gracias, señor Gabancho.
0: Muy buenos días, hermano, gracias. 8:40 minutos, atendemos al público, señoras y señores. ¿Votamos por la reelección? ¿Votamos por los procesados? ¿Votamos por la campaña millonaria o elegimos una nueva? ¿Usted qué opina? Buenos días, bienvenido al programa.
3: Aló, buenos días, señor Andrés.
0: Hola, buenos días, bienvenido.
3: ¿Cómo está, papá? Buenos días. Señor Andrés, agradecido por este espacio que nos brinda la población. Realmente, señor Andrés, hablar de la política a esta hora, en este tiempo, ya es más de lo mismo, peor todavía, ya que tenemos en el Palacio de Gobierno una señora mentirosa que ha hecho su campaña, ¿no?, ofreciendo a la ciudadanía que tenían el orden, la solución para el país en tema de criminalidad, inseguridad y también el desarrollo del país. Ahora estamos viendo la patraña que tienen, ese equipo que tenía. ¿Dónde está el equipo técnico que tenía solución para el país? ¿Dónde está, señor Andrés? Desde ahí comenzando, imagínate, señor Andrés, estos dos sujetos que han puesto prácticamente que manejan las elecciones, el señor Curbeto tanto de Borneo, estos señores serán garantistas en elecciones, por ejemplo, que nos viene ahorita municipales, gobiernos regionales. Eso nos preguntamos, el ciudadano, ¿serán garantistas estos tipos que han...? Usted seguramente ya estará enterado de que hay un red criminal internacional. Estos sujetos han manejado prácticamente como su chacra y han puesto presidentes en Sudamérica. Entonces, señor Andrés, ¿de qué estamos hablando? Entonces, con razón tenemos un Luis Aragón, ese Aragón Jarauya, que está postulando al gobierno regional. Yo me pregunto, ¿este sujeto tendrá un mínimo respeto a la población cusqueña? De que este sujeto no ha hecho absolutamente nada, señor, de ser congresista. Es más, estos partidos podridos, Acción Popular, Renovación, o sea, toditos estos podridos, lo que hacen es nada más, nada menos, empobrecer nuestro país, robar para sus allegados, es lo que está pasando. Entonces, señores que me están escuchando, ¿hasta cuándo vamos a madurar o vamos a abrir la mente como ciudadano, como población? ¿Vamos a seguir permitiendo sometidos a estos delincuentes? Eso nomás dejaría, señor Andrés.
0: Muchas gracias. Buenos días, 8 de la mañana con 43 minutos en todo el territorio nacional. La voz del pueblo es la voz de Dios. El pueblo tiene derecho de opinar. En Simordazán le damos el espacio porque el público participa. Buenos días.
2: Buenos días, señor Gavancho. Mire, es una gran pena hablar de ideología. En el caso de Luis Aragón, que ha manchado totalmente, ha manchado Acción Popular. Anoche se presentó en un programa en el cual usted sale los días domingos de Incavisión. En ese canal, mucha gente le ha increpado y ha sido bien caradura, por no decir otra cosa, en decir que se ha unido por ciertas razones por sacarlo a Pedro Castillo. Obviamente que nosotros no estamos de acuerdo con la ideología que él maneja, pero da una pena como algunos oyentes le decían, ¿cuánto tiempo más piensa vivir de la mamadera del Estado? Y nunca respondía a las preguntas que se le ha hecho.
0: ¿Por qué tanta desesperación en intentar seguir queriendo estar en el Estado? Mira, fue por Acción Popular, luego se cambió a Avanza País y luego volvió a Acción Popular. O sea, la idea es llegar al poder a como de lugar. Se nota una desesperación, ¿no? Qué pena.
2: Así es, señor Sabancho. Usted tiene mucha razón y la verdad da una pena que estos partidos políticos o los que están yendo por estos partidos políticos no lleguen a su programa. Es una pena, lastimosamente, tener ese tipo de candidatos. ¿Por qué? Porque no tienen una buena ideología en lo que son propuestas para el progreso de nuestra ciudad. Muchas gracias.
0: Muchas gracias. Las 8:44, me solidarizo con usted, señor Gavancho, por el corte que sufrió ayer su programa. Estamos con usted, don Andrés Gavancho Rojas, preguntarle si será transparente o no las elecciones con la OMP. Ya tienen a su candidato y utilizan al pueblo para legalizar sus propósitos, dice. Buenos días, le escuchamos. Adelante, desde que yo uno tengo entendido, desde la convención, llamada telefónica. ¿Cómo estamos?
4: Muy buenas tardes, muy buenos días, señor doctor Gavancho. ¿Cómo estás, señor? Por darnos este espacio, ¿no?, para poder comunicarnos y saber también la opinión del pueblo. Solamente quería dar un pequeño comentario sobre el tema que estamos tratando de doctor Luis Ángel. Muchísima pena da que el señor no hizo nada en el Congreso y ahora quiere gobernarnos acá en la región. Le voy a disculpar, pero lamentablemente son personajillos ya conocidos que no quieren soltar, creo, la mamadera del Estado. Pero nosotros ahí como pueblo estamos y tenemos que hacernos sentir nuestra voz de protesta en estas elecciones, no más a los corruptos. Muchísimas gracias.
0: En la última elección presidencial, el pueblo castigó a estos partidos tradicionales, ¿eh? Esta no será la diferente. Creo que el pueblo va a castigar a todo reeleccionista y con campaña millonaria. Muchas gracias.
4: Doctor Gavancho, quería darle una chiquitita. Que el doctor Luis Ángel se cambió a Avanza Perú y ahora mire.
0: Imagínate.
4: Y hay muchos correligionarios, simpatizantes, que nos da muchísima pena.
0: Bueno, no creo que alcance a la segunda vuelta. Ese es mi punto de vista, ¿no? Pero bueno, así estamos. Que yo uno con nosotros, Quillabamba. Un abrazo. Néstor Pérez, señor Gavancho, realmente es una ineficiencia la gestión del señor Pantoja. En 4 años no pudo hacer una avenida de 700 metros, dice, ¿no? Un segundito, no me corte eso, ya, gracias. Póngame la pantalla. 700 metros aproximadamente de la avenida Collasuyo, que aliviaría el accidentado tránsito que tenemos en la cultura. Este señor debió irse del Cusco por incapaz. Pedro Banda Bolaños, bueno, dice, me solidarizo con usted, Andrés, porque el programa no salió ayer. Seguramente van a seguir saboteando el programa del pueblo. Siga usted con más fuerza para adelante. Los conductores del servicio de taxi siempre estamos contigo. Un abrazo para ustedes, mis hermanos. Un abrazo para mis amigos. Podrán amenazar, podrán intentar sabotear, pero lo que no van a poder es callar. Así es, ajiaperos, que les queda 3 semanas para poder llorar o celebrar si consiguieron chamba. 8:47. Edwin Rojas, ¿cómo estás, mi hermano?
5: ¿Cómo estás, mi querido amigo? Felicitarte por tu programa, ese lenguaje, ese castellano que llevas para que entienda la agenda. Y tanto tiempo que he estado fuera y has logrado un éxito en el Cusco.
0: Gracias, hermano. Gracias, mira, Edwin.
5: Te estoy escuchando, estoy acá, te estoy escuchando de esos candidatos. Y la gente está respondiendo que no queremos candidatos. Uno, Luis Ángel Aragón, mi amigo, que era jefe, su esposa, jefe de campaña, jefe, lo traicionó en Lima, tú ya sabes, en los videos que salgo, con una famosa, dice, famosa genia, sabia, congresista chiní nosotros. Imagínate.
0: Qué pena, ¿no?
5: PRI, en primer lugar, PRI con documentos falsos, actas falsas, lo escribe estos ciudadanos. Cuando lo tenía, quien trabajaba es el doctor Franco Navarro, que era el encargado de formar en esa provincia. De la noche a la mañana le sacan diciendo que hay un grupo del PRI, que es de Arenas y que es Aparicio. Ellos eran los que tenían un partido y tenían toda la región. Mentira, hermano.
0: Qué triste, hermano. ¿A dónde estamos llegando? Me dices que tienes algunos documentos. Yo quiero reunirme contigo el día de hoy porque el domingo vamos a desenmascarar a estos sinvergüenzas. Algunos otros con audios de la corrupción. El día domingo hay novedades sobre algunos otros candidatos bailarines, borrachos y entregándose a otras damas que no son sus esposas. Es una vergüenza.
5: No solo es una vergüenza, una falta de moral, candidatos que quieren ir porque no quieren soltar la mamadera. ¿Qué es la mamadera? La mamadera es euro, dólares, como tú dices, mujeres. Bien. No se puede en el Cusco, ya no podemos ya en el Cusco votar por estos candidatos. ¿Por qué no se da otras opciones? Ingenieros profesionales, joven, gente, personas en Cusco que conozco bastante, han hecho su maestría, han hecho todo en el extranjero, no les dan oportunidad, solo se eligen a dedo. Toma esto, toma aquello, toma esto, toma. Ellos son los que están manejando en el Cusco. Por eso, PRI, se va a ir, como tú dices, al cementerio.
0: Muchas gracias, hermano.
5: Te estoy llamando para comunicarnos.
0: Por favor, claro que este domingo los vamos a destapar, papá. Sabes que yo no tengo miedo. Cortarán, claro, van a atentar, claro. Hagan lo que quieran, pero van a terminar llorando. Vamos a ganar los que tenemos la verdad siempre. Un abrazo.
5: No, yo te digo, Andrés, debe estar agradecido todo el Cusco por ese lenguaje que vas y no tienes miedo a nada. Estás destapando esas cosas por el bien del Cusco.
0: Un abrazo, hermano, un abrazo. Y sigue en esa misma línea también, por eso somos amigos, porque coincidimos en varios temas de luchar contra los sinvergüenzas. ¿Te acuerdas las firmas falsas de Causachum con Licona? ¿Te acuerdas?
5: Mira esto.
0: Sí, Edwin, si puedes volver a llamar, se cortó, ¿no? Muy bien. Me escriben, señor Gabancho, buenos días, sigamos adelante defendiendo nuestro honor. Señor Aníbal, estamos con usted, el pueblo rechaza estas candidatuchos que solo aparecen en las campañas. El día domingo desnudó a Franklincito, un exalcalde soberbio que heredó a su causita Zulca con borrón y cuenta nueva. Y ahora como ciudadano no dice nada, el desastre que está dejando su culpa Sergio. Franklin dijo, yo soy del partido Cuscolindo, no soy de Acuña. ¿Votaste por Acuña? Sí, entonces... Hace meses fue Acuña candidato a la presidencia. ¿Le has deseado, Franklin, a Acuña como presidente del Perú? Di pues la verdad, ¿eres del partido de Acuña? No, yo soy del partido de Cusco Lindo. Entonces el domingo nos enervó que esté mintiendo. Le dijimos, ¿hace cuánto tiempo ha desaparecido Cusco Lindo? Hace 15 años. Entonces, no me des de un partido que no existe, pues. Las cosas como son. 8:51 en todo el territorio nacional. 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Señora Rivera, hay otra llamada. Señor, buenos días, bienvenido al programa. Ah, no. Ahí, se fue la comunicación. Me dicen en el interno le estamos enviando absolutamente todo, señor Gabancho. Los documentos, los audios. ¿Ah? Sigan con todo, señores Gabancho, Cristian Ortiz. No nos van a callar, candidatos. Quedan 3 semanas, por eso están desesperados. Están desesperados. Oiga, pero qué manera de desesperarse y hacer lo que fuera para tratar de llegar a los medios de comunicación. Y quieren ir a las entrevistas pagadas, armadas, direccionadas. Aquí no, pues, papá. No hay entrevista direccionada. Aquí el pueblo es quien pregunta. No, no, no, no. Quería una entrevista al señor X, pero sin llamadas, por favor. Ahí voy a tu programa de sin llamadas. ¿Sin llamadas? ¿A qué le tiene miedo si tu jefe es el pueblo? Al pueblo tiene que responder. Y si no, vaya por la línea donde indica la flecha, señor. 853, buenos días, Samuel Acero, bienvenido.
6: Muy buenos días, periodista Andrés Aníbal. Mira, yo quiero hablar del candidato este Aragón, el señor Aragón. Como alguien ha dicho, yo soy taxista, yo le he visto con diferentes mujeres agarrándose hasta en la Avenida Sol, este, al Aragón. Incluso quería tomarme taxi con otro. Entonces, lamentablemente, este señor, a los bancos, ¿acaso el señor ha puesto honradez en esos altos funcionarios en los bancos, en la reactiva, cómo están? Y la gente de abajo, ¿cómo están? Entonces, ¿acaso ha puesto este congresista, cuando era congresista, paguen? Nunca dijo, sino más bien tapó. Ese tipo de gente va al Congreso, al gobierno regional, a las autoridades, no quieren soltar la mamadera de la plata, periodista. No es que van a hacer, sino hacia su bolsillo direccionamiento para seguir destruyendo, y cuando realmente le toca la llaga, le duele, pues. Bueno, hay que decir en cara, periodista.
0: Muchas gracias, hermano. El día domingo tendremos otro informe. Exalcaldes presidiarios, alcaldes que estuvieron en la cárcel por corrupción, serían los principales asesores de campaña de candidatos en San Sebastián. El día domingo no se lo pierda en Sin Mordaza. Y también el día domingo en Sin Mordaza tendremos novedades. Entidades financieras en el ojo de la tormenta. Gente que habría comprado terrenos después de haberse hecho exonerar, diciendo que no tenían plata. ¿Por fin tenías o no tenías? ¿Y por qué? ¿Bajo qué escenario le exoneraron a este amiguito? Un poco sinvergüenza. 854, profesora Cesárea, ¿cómo está usted? Buenos días, allá en Paucartambo, ¿cómo van las cosas?
7: Pues, señor Andrés, buenos días. Llamaba también para darle el apoyo de que siga adelante. Sé que usted es uno de los periodistas que realmente da a conocer quién es cada candidato, ¿no? Y poder... también la población elegir, hacer una buena elección y no estar arrepintiéndonos porque no cumplen sus promesas. Yo veo con esto, con lo que le hacen a usted, es porque hay mucho interés personal, llenar los bolsillos. No es el amor a la población, a la sociedad, el desarrollo de Cusco, de provincias, no. Aquí evidencian claramente de que otros son los intereses. Prácticamente salir de pobres, enriquecerse, esos son los intereses, señor Andrés. Evidencian ellos con las actitudes que demuestran, eso evidencian.
0: Desesperación.
7: Exacto, ¿por qué quieren callar a una persona? ¿O por qué quieren perjudicar o hacer que no salga el programa? Es por eso. Sí, yo también ayer le extrañé porque yo le escucho diario. Siempre le escucho diario yo y...
0: Sí, pues no salió. Cortaron los cables que llegan al canal acá sin Mordaza. Mira. Con cizalla. ¿Puedes creer a qué niveles han llegado estos sinvergüenza?
7: No, ya son delincuentes. Desgraciadamente, sí, ya son delincuentes. Da pena. Sí,
0: pero eso muestra que les queda solo eso porque debatir no pueden. Incapaces son y corruptos también, obviamente, ¿no?
7: Claro, por detrás hay gente también que busca, pues, también los intereses, ¿no? Un trabajo. Eso es lo que están buscando. Así y la es. Gente que hace todo eso es trabajo. Simplemente bueno, es eso. Y van a hacer todo para defender, ¿no?, a su candidato. Van a hacer
0: gracias.
7: De todo.
0: Cesárea, un abrazo, Andrés, a Paucartambo. Cuídense.
7: Hasta luego, señor Andrés. Nuestro apoyo siempre.
0: Gracias, buenos días. Quillabamba, Paucartambo, Calca, Urbamba, Anta, Comayo, Paruro. Huancarán y Vilcabamba con nosotros. Y Mordaza, buenos días, te escuchamos.
8: Aló, buenos días, señor periodista.
0: ¿Cómo estás, hermano? Bienvenido al programa.
8: Excelente, muchas gracias. Allí en Chimanera, Capuanqui, y hasta Masi, Guasimasi, Canchamasi.
0: Hola, papá, ¿cómo estás? Allí en Puncha y mi hermanito. ¿Cómo estamos? ¿Cómo van por allá? ¿Cómo van los candidatos? Cuéntame.
8: Ah, bueno, Justamente eso quería, ¿no? Proponer, justamente, ¿cómo se llama? Hay muchos errores que se cometen, pues, a la hora de, ¿cómo se llama? En la mesa.
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23: A lo que el señor López Aliaga ha señalado. Ahora, nosotros necesitamos obviamente cambiar esa realidad que tiene Lima en este momento, y bueno, esperamos que la población tome conciencia de que más allá de las simpatías o antipatías personales que puedan tener con ciertos candidatos, no se puede permitir que se vulne y se viole la ley como lo intenta hacer el señor López Aliaga con esta elección encubierta. El señor Burneo, a quien lo han amenazado con sodomizarlo con un morrocoy, pues el día domingo ha salido a decir de que pueden participar, pero no se ha manifestado sobre el tema de fondo, que es que si es que va a haber o no va a haber, porque él dice que no hay reelección encubierta, pero bueno, eso no es lo que se aprecia, ¿no?
24: Pero, ahora, ustedes no es la primera vez que ustedes han participado, han tenido incluso en algún momento, no sé si era Perú Libre ya, ¿no?
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24: Pero ustedes llevaron como candidato el mismo movimiento, ¿no es cierto? En algún momento a Ricardo Belmo como candidato.
23: Con Perú Libertario, cuando era
24: Perú Libertario. Era,
23: claro, ¿no? En el 2018. Yo fui candidato a regidor en ese momento con el señor Ricardo Belmo, claro que sí.
24: Porque el 2018 Ricardo Belmo, claro, fue el candidato. Ustedes, 2022 momento, fuiste tú el candidato.
23: En 2022 yo fui candidato a la alcaldía de Lima y ahora era candidato a regidor número uno, pero bueno, ante la renuncia del compatriota Rubén Ramírez, bueno, me ha tocado asumir la candidatura, digámoslo de esa manera.
24: Ahora, ¿por qué la gente tendría que confiar en Perú Libre? Porque lo que ocurrió en 2021, en que Perú Libre gana las elecciones. Yo sé que van a decir, la derecha no los dejó gobernar, hubo un boicot, el tiro al ministro, ¿no es cierto?, la amenaza constante y permanente de la vacancia, ¿no es cierto?, esa especie de gran conspiración para derrocar a Castillo, ¿no?, de la que graciosamente participó gente que ahora está en el otro lado, pero sí. En fin, eso cada uno tendrá su conducta, ¿no?, pero a lo que voy es que, ya, Ya, todo eso ocurrió. Pero también ocurrió que fue muy mal gobierno.
23: Claro, lastimosamente, el profesor Castillo, y yo desde el ámbito personal le tengo mucha estima y mucho aprecio, nos hicimos amigos. Yo lo conocí a Pedro cuando él llegó al partido como candidato a la presidencia. No lo conocía de antes, tú lo conocías mucho antes porque tú lo cubriste cuando él
24: era dirigente. Ahí lo conocimos acá, era dirigente de los maestros.
23: Así es, entonces, bueno, yo era dirigente del partido y me lo presentaron, lo conocí. Hablé con él, me acuerdo en una reunión en la avenida Arica, lo conocí ahí, él estaba Richard Rojas, que era el jefe del Comando Nacional de Campaña, estaba en vida todavía Martina Portocarrero, que en paz descanse, Guido Bellido y Braulio Barajea, creo. Tuvimos una reunión, unas 6 personas, conversamos con él, me pareció una persona humilde, campechano, como todo provinciano, campesino, cajamarquino, y me pareció una buena persona. Obviamente tenía ciertas carencias desde el punto de vista político e ideológico, ¿no? Él era sindicalista.
24: No, además él venía de Perú Posible.
23: Claro.
24: Él no era.
23: No tenía una formación.
24: Ni siquiera era un hombre de izquierda, ¿no?
23: Sí. Entonces, pero era un. Confiamos en que era una muy buena persona, y por lo menos yo personalmente confié en el buen ojo que tiene el doctor Vladimir, y no se equivocó, porque como candidato fue bueno, tanto así que ganó. Pero de ahí, bueno, la intención o la idea inicial era de que el profesor Castillo se apoyara en los cuadros políticos técnicos del partido, ¿no? Obviamente en el doctor Vladimir, quien por haber sido gobernador regional en 2 ocasiones tenía una cierta experiencia, o más, muchísima más experiencia que él.
24: ¿Pero qué piensa? ¿Qué los traicionó?
23: Bueno, eso es lo que se ha señalado. Yo, usar la palabra traición, bueno, pues es bastante fuerte, pero yo creo que él se equivoca al momento de escuchar a quienes no debía. Hay algo que dijo, no sé si usted recuerda, el video que sacaron cuando pasó el año del golpe, hay algo que decía el ministro Salas, que ¿no? Que era de
24: Alejandro Salas.
23: Sí, el ministro Salas dice algo en ese video que va a pintar de cuerpo entero a Pedro. El problema de Pedro que tú tenías era que tenías que asegurarte de ser el último en hablar con Pedro, porque Pedro cambiaba de forma de pensar muy
24: según el interlocutor.
23: Exacto.
24: Entonces ese el último era, que le hablaba
23: ese era un problema a veces, porque nosotros durante toda la campaña, yo estuve con el profesor Castillo toda la primera vuelta, dimos la vuelta al país entero. Yo fui parte del Comando Nacional de Campaña que dirigía Richard Rojas en ese momento. Y hicimos la ruta perulibrista, que fue la que nos llevó al triunfo en la primera vuelta.
24: Que no es la ruta castillista.
23: No, es que la ruta castillista es un mal copy-paste de la ruta perulibrista que se hizo en el 2021.
24: Pero le funcionó, pasó a la segunda vuelta con el sombrero de Castillo.
23: Pero no ganó, porque la ruta perulibrista incluía primera y segunda vuelta. Ellos solamente se copiaron la mitad, y en la segunda vuelta el señor Sánchez no hizo absolutamente
24: capaz. ¿Y a usted no le sorprendió que Sánchez de pronto se pusiera el sombrero del profesor Castillo?
23: A mí me llamó mucho la atención, pero bueno, lastimosamente yo no he podido hablar con el profesor Castillo desde que está recluido. Fui una vez a visitarlo al penal, pero vino mucha gente de provincia, no pude hablar con él, y ya después por motivos laborales y diversos temas no he podido conversar con él, porque como le digo, yo no tengo un tema personal con el profesor Castillo.
24: ¿Y cuál es la situación de Vladimir?
23: Desde el punto de vista político, si hemos...
24: ¿Cuál es la situación de Vladimir Cerrón?
23: Bueno, el doctor está ya libre de todos sus temas judiciales por el momento, ¿no? Por lo menos en el tema de prisión preventivas, se le han levantado todas, se está tomando un pequeño tiempo también para rehacer sus temas personales.
24: Pero no fue un pésimo mensaje el no acatar la resolución judicial. O sea, Keiko Fujimori y el propio Vizcarra van a que le lean una resolución judicial donde saben que pueden ir presos, y van a la lectura y van presos.
23: Pero
24: y Keiko Fujimori ha estado presa. Y al final, más allá de que uno esté de acuerdo o en contra, porque las resoluciones judiciales son pueden ser objetos de crítica, ¿no es cierto?, de parte de nuestro derecho democrático, pero lo cierto es que la justicia terminó absolviéndola.
23: Así es,
24: o exonerándola, para ser más preciso.
23: Igual que Vladimir.
24: Pero la diferencia es que ella fue presa, claro, ella no se corrió.
23: Pero Vladimir también estuvo preso, no hay que olvidarnos de eso. ¿Eh? Recordemos que al doctor Vladimir Cerrón lo sacan del gobierno regional para llevarlo al penal, ¿verdad?, por una sentencia que después sería anulada, ¿no? Y en esta ocasión querían hacer exactamente lo mismo, llevarlo preso para que después digan, ups, disculpa, nos equivocamos.
24: Pero el problema es que no es un mal mensaje, porque si el mensaje que tú das, que si tú tienes una sentencia judicial y te parece injusta, entonces no la acates. Entonces, nadie acata, o sea, esto sería un desmadre. Si bueno, esa fuera la conducta de claro, los ciudadanos que comunes,
2: ahí es,
24: que no tienen el amparo de decir, soy un perseguido político, entonces...
2: Claro, bueno, en el caso de Vladimir se ha demostrado con el tiempo de que tenía razón, ¿no? O sea, las sentencias que se le dieron a él fueron sentencias injustas, sentencias que vulneraban su derecho, tanto así que la propia Corte Suprema, presidida por San Martín, en un caso, y en el TC por el otro, le dieron la razón a sus abogados. Entonces, en ese sentido, el doctor ya estuvo preso, y yo siempre he dicho, estar en la clandestinidad es mucho más difícil que estar preso, porque por lo menos preso te pueden ir a visitar, ¿no? Estar en la clandestinidad es comprometer a cualquiera que te quiera dar la mano, ponerlo en un aprieto, ¿no? Entonces, yo creo que sí, el doctor...
24: O sea, ¿sí le parece decisión, a usted justificado que... Que no haya
2: yo creo que es una decisión bastante personalísima sobre el tema de tu propia libertad, cuando obviamente ya había sufrido una prisión injusta, volver a sufrirla hubiera sido un doble castigo innecesario para una persona que, como ya hemos visto, no cometió lo que se dijo que se cometió, ¿no?
24: Y ustedes siguen siendo yo me acuerdo en los documentos cuando en la campaña electoral del 2021 se revisaban los documentos. ¿Ustedes siguen profesando la ideología marxista-leninista?
2: Mariateguista.
24: Maoísta no, ¿no, no es cierto? No, no. O sea, marxista-leninista, no, ¿cuál es la diferencia?
2: No, lo que pasa es que, bueno, tú tienes una formación ideológica ya de tu juventud, recordarás algo de lo que nosotros
24: claro, pero
2: profesamos, ¿no? El marxismo-leninismo son, bueno, el marxismo es la teoría, el leninismo es una aplicación, una forma de aplicación, y el mariateísmo es la adaptación de esto a la realidad peruana, ¿no? Es como, por ejemplo, cuando se habla del socialismo chino, hasta hablamos del maoísmo, ¡exitosa! Que es la visión de los chinos del marxismo-leninismo, o en el caso de Corea del Norte, del Kim Il-sungismo y de Ajuche, que es la adaptación del marxismo-leninismo a la realidad coreana, ¿no? El mariateísmo es traer y es, por eso es que recordemos que Mariátegui escribe los 7 ensayos de la interpretación de la realidad peruana, precisamente para darle un enfoque, una mirada.
24: Pero ustedes no creen que ese ciclo ya terminó, o sea, lo que está pasando, o sea, ¿dónde hay un país comunista en el mundo hoy? O sea, no. La China es lo más capitalista que existe.
2: Eso, bueno, es una forma de verlo, ¿no? Yo creo que, a diferencia, China sigue siendo un país capitalista, de repente, desde el punto de vista para afuera, pero internamente China se mantiene desde el punto de vista socialista, ¿no? Con el tema de la distribución, el tema de entrega de viviendas, N cosas que todavía el sistema sigue manteniéndose, ¿no? Obviamente, para eso tienes que hacer desarrollar la economía.
24: Pero tú tienes, digamos, ¿cuál es el referente para ustedes? ¿Cómo qué país creen que deberíamos
2: ser? No, nosotros tenemos eso precisamente.
24: Yo entiendo eso del mariateísmo,
2: claro,
24: y que es construir la idea, pero algún referente tienes que tener.
2: No, obviamente que la experiencia china es una experiencia bastante interesante, ¿no? Y creo que podemos coger de ahí mucho de lo que podríamos.
24: Pero son regímenes autoritarios, no hay democracia, no hay libertad, no hay derecho a la crítica.
2: Bueno, creo que por eso volvemos al punto, ¿no? Sin calco ni copia, sino creación heroica. Lo que el Perú tiene que hacer es crear su propia forma de poder lograr el éxito, no solamente desde el punto de vista empresarial, sino también social, ¿no? Que creo que es algo fundamental que se tiene que hacer, ¿no?
24: ¿Y qué proponen ustedes para Lima? O sea, ¿por qué la gente tendría que votar por ustedes? A ver,
2: nosotros proponemos para Lima puntos importantes. Primero, en el ámbito de la seguridad ciudadana, por ejemplo, ¿no? Nosotros implementaremos lo que le denominamos desde el año 2022 el Sistema Integral de Seguridad Ciudadana, el cual es importante, ¿por qué? Porque concatena a la Policía Nacional, también a el Serenazgo, a la sociedad civil y a la empresa privada. En ese caso, por ejemplo, nosotros desde el 2022 venimos señalando, ¿no?, cuáles son los puntos en los cuales tenemos que articular. La empresa privada, por ejemplo, el día de hoy ingresa con el botón de pánico, por ejemplo, y este botón de pánico, que no es el que propuso el señor López Aliaga, que como yo siempre le digo a la gente, yo vivo en Barrios Altos y el botón de pánico más cercano a mi casa está a 8 cuadras. Lo que esta empresa, por ejemplo, genera y nos da, es un botón de pánico que se puede instalar, por ejemplo, en el caso de los transportistas, en el timón del vehículo.
23: ¿no? Lo cual obviamente va a facilitar. Y si logramos hacer un trabajo con puestos de auxilio rápido en una distancia promedio, vamos a poder enviar, ¿no?, la ayuda necesaria al vehículo que nos lo solicite, ¿no?, en un tiempo prudencial. Nosotros también señalamos la importancia del trabajo conjunto, de la formación de los serenos por parte de la Policía Nacional. Tiene que haber un trabajo conjunto, no puede ser de que cualquier persona, simplemente porque me apoyó en la campaña, lo voy a poner de frente de sereno sin ninguna preparación. Y esto, por ejemplo, el copy-paste en el Perú funciona, porque, por ejemplo, el señor que ahora es candidato de JP, que es alcalde de Chosica, ha hecho eso, ¿no? Cuando nosotros, ¿qué es lo que nosotros propusimos? Porque recordemos que lo que propuso JP en la elección del 2022 era contratar a vigilantes con armas, que es lo que ha hecho ahora el señor Reyardo, ¿no? Entonces, esa era la propuesta de JP. Nosotros propusimos de que el serenazgo tenía que tener cursos en conjunto con la Policía Nacional. ¿Para qué? Para que cuando un sereno llega, el policía con su arma baja, el sereno que está en el vehículo, tiene que saber cómo reaccionar en cualquier momento. Hay un video que sale cuando una camioneta, el serenazgo llega, baja el policía y la mototaxi se va por la pista y por el costado, al costado de una camioneta de 4x4. O sea, la camioneta, en este caso, el señor era solamente el chofer que lo llevaba al policía, no tenía ninguna preparación táctica para ver de cerrar el camino, cómo bloquear o cómo coadyuvar. Entonces, en ese sentido, es importante este trabajo concatenado entre la Policía Nacional, la sociedad civil organizada, como son las juntas vecinales, y también la empresa privada y las empresas de transporte o las asociaciones de transporte, para poder generar un síntoma y obviamente también poder generar la prevención necesaria para una persona que tú sabes que si yo soy un sicario, un delincuente, y que voy a perseguir a un vehículo en una motocicleta, y este vehículo puede aplastar un botón de pánico, y en 2-3 minutos me pueden aparecer 2-3 motos persiguiéndome, la voy a pensar dos veces. Bueno, ¿no?
24: Hay una pregunta que uno siempre se hace, yo sé de antemano que la respuesta va a ser: ¿por qué no se le reclama lo mismo a la derecha? Yo sí se lo reclamaría, ¿no? ¿Por qué la izquierda no es capaz de construir una alternativa? O sea, el momento en que la izquierda ha sido más poderosa en el Perú ha ocurrido cuando ha sido capaz de juntarse.
23: En la época de Izquierda Unida.
24: Izquierda Unida de Alfonso Barrantes.
23: Claro, mi papá era miembro del CEN de Izquierda Unida.
24: Pero,
23: mi papá era presidente del UNIR.
24: Claro, entonces.
23: De la Unión de Izquierda Revolucionaria de esa época.
24: Claro.
23: Fue abogado de Hugo Blanco. Y de...
24: Claro. Entonces, yo la pregunta que tengo es: ¿por qué Castro Lavarello era tu papá, por supuesto? La pregunta es: ¿por qué no son capaces de juntarse? ¿Por qué andan tan ocupados en pelearse entre ustedes?
23: Hicimos el intento. Recordemos que una de las cosas que hacen que lo pongan en el ojo de la tormenta a Vladimir Cerrón es precisamente Voces del Cambio. Recordemos que Voces del Cambio se hace cuando Vladimir Cerrón gana el gobierno regional de Junín por segunda vez, y convoca a Verónica Mendoza, a Gregorio Santos, invitó a Cáceres Gic, invitó a varios dirigentes, incluso el propio profesor Castillo llegó, no había sido invitado formalmente, pero llegó a ese encuentro. Luego se hizo otro en el Cusco, y es ahí cuando lo meten preso a Vladimir. Y ahí es donde se rompe todo, porque recordemos que Voces del Cambio se hizo primero en Junín, luego se iba a ir al sur, luego se iban a ir al norte, ¿no? Para la zona de influencia de Gregorio Santos, porque se tenía la intención de construir una gran unidad de izquierda donde podamos debatir los puntos, como se hizo en parte en la época de Izquierda Unida, ¿no? Yo era muy pequeño en esa época, pero recuerdo mucho los debates que se tenían, pues, ¿no?, entre los camaradas del FOSEP, del propio PSR,
24: claro,
23: del
24: PUM,
23: del UNIR, ¿no?
24: Pero usted quiere una alianza de izquierda sin caviares.
23: Bueno, lo que pasa es que nosotros hemos, en el caso de Perú Libre, luego de lo que fue Voces del Cambio, hemos tenido, pues obviamente, también algunas, llamémosle desacuerdos, por no decir traiciones, con algunos compatriotas, compañeros, que en un inicio, con los cuales conversamos el tema de la unidad, ¿no?
24: Yuri, tenemos que terminar por hoy. Muchas gracias por estar con nosotros.
23: Por
24: Yuri Castro.
23: Por invitación, y bueno, invitar a todos tus seguidores a que este 4 de octubre marquemos el lápiz de Perú Libre por su amigo Yuri Castro. Gracias.
24: Muchas gracias por estar acá, y nos vamos con Vanessa Rubio. ¿A dónde? San Juan del Urigancho. Adelante, Vanessa, buenos días.
0: Nicolás, muy Muy buenos días, hemos llegado al mercado San Hilarión en San Juan del Lurigancho, el distrito más poblado de la capital, para conocer el precio del pollo para hoy, este alimento protagonista de los almuerzos y además que es muy nutritivo. 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Coméntenos, por favor, ¿a cuánto está el precio del pollo por kilo y entero Exitosa para hoy?
4: 7.90 entero desviscerado y 8.90 por kilo.
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4: Bueno, eso depende de la economía. 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
0: Claro, pero quizá también algunas aprovechando que el precio del pollo va.
4: Eso es lo que le digo, está barato, el precio del pollo está barato, está baratísimo. Un pollo te sale de 19 soles, 18 soles, sino que están viniendo bien grandes.
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1: 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Y con esta información, Nicolás, volvemos contigo en
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4: Muchas gracias, Vanessa. Y tras tu reporte, nos vamos nosotros a la pausa. 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Volvemos.

0: La hora en exitosa, 9:00 a.m. y 28 minutos. 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

La temperatura en Lima 23 grados, Piura 23, Trujillo 21 grados, 9:31 minutos. La fiscalía consiguió 9 meses.

0: Igual, ¿no? O sea, bueno, yo no voy a ninguna reelección, no hemos tenido la intención de vulnerar la Constitución en ninguna forma, y en ese sentido, pues, creo que la población de Lima debe tener en cuenta de que lo que busca el señor López Aliaga es una reelección encubierta para tapar, como tú debes entender muy bien, muchas de las cosas que no se han hecho de manera correcta en la Municipalidad de Lima, ¿no?
1: De acuerdo con la información proporcionada por Migraciones, el INEI reportó que en el segundo trimestre del 2026, las entradas de extranjeros al país totalizaron 996.218, cifra inferior en 5.5% en comparación con el mismo periodo del 2025. Y el INDECI recomienda medidas de preparación ante el aviso de la Dirección de Hidrografía y Navegación de la Marina de Guerra del Perú, en el que se informa sobre la ocurrencia de oleaje de ligera intensidad en el litoral peruano del miércoles 9 al domingo 13 de septiembre. 9:34, tú estás en Exitosa 95.5 de la FM en Lima. Continuamos en Hablemos Claro con Nicolás Lúcar.

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0: 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Soy Nicolás Lúcar, esto es Hablemos Claro, y estamos conectados vía Zoom con José Tello, experto en derecho electoral y presidente del Instituto Aquia. José, muy buenos días.
1: Buenos días, Nicolás, es un gusto estar con ustedes.
0: Hay dos temas que son de controversia hoy, ¿no es cierto? El primero de ellos es este asunto de la valla electoral. ¿En qué queda finalmente? Es decir, ¿cómo era la regla de juego cuando comenzó esta campaña electoral?
1: Correcto, para la elección general hay que recordar que hay una barrera electoral y la hemos vivido en la barrera justamente de acceso al Parlamento, al Congreso, que nos establece pues unos mínimos, ¿no?, de el 5% de integrantes, el número legal, ¿no?, de diputados y senadores, y también el 5% de la votación para cada una de las cámaras, ¿correcto? Y eso ya lo hemos visto, dejó como resultado que solamente 6 partidos políticos cumplían con esa condición. Son los que tienen ahorita bancada. Pero además de eso, se incorporó en la reforma del año 2019 otro tipo de, digamos, de requisitos que de no cumplirse genera la cancelación de la inscripción de un partido político en las elecciones regionales y municipales. Específicamente, el requisito de los mínimos de participación. Por ejemplo, un partido político tiene que participar mínimamente en el 50%, ¿no?, de las regiones a nivel nacional. El Jurado Nacional de Elecciones, considerando que son 25 regiones, ha calculado que son 3 en las que mínimamente debe participar, y además también en el 20% del total de provincias a nivel nacional. Teniendo 196 provincias, el jurado ha redondeado y ha determinado

0: que son 40 donde mínimamente se tienen que presentar candidaturas. Entonces, en ese orden de ideas, lo que tenemos nosotros es de que se producen dos hechos, ¿correcto? Un primer hecho es que se da una norma en el mes de junio que viola el principio de intangibilidad normativa y que reduce de este 50 a un 30% el número de participación, o sea, el porcentaje de participación en las regionales. Entonces, podríamos hablar ahí más o menos de 8 candidaturas en regiones y ya no 13. Pero aquí hay algo importante. El jurado sacó un acuerdo y justamente de manera bien sustentada lo que está haciendo es no aplicar esta parte de la norma porque ya habrían precluido, o sea, ya se habían cerrado etapas del proceso electoral. Y el jurado da un análisis en el sentido de que él considera, o sea, el pleno jurado considera de que la participación política en estas elecciones se da desde las elecciones primarias. O sea, no solamente con el acto de inscripción, sino desde las elecciones primarias. Y eso tiene clara evidencia porque ese jurado quien hizo la proclamación de los ganadores de las elecciones primarias, una vez que se llevó a cabo este tipo de procesos, los días 17 y 24 de mayo respectivamente. En ese sentido, el jurado mantiene este 50% como requisito y de acuerdo a la proclamación que se dio de los resultados de las elecciones primarias en aquel momento, solamente un partido político es el que tendría problemas dentro de aquellos que tienen representación en el Parlamento con el hecho de no haber cumplido este requisito mínimo de participación, es decir, el Partido Cívico Obras. Y este requisito, quiero señalar, es un requisito con los dos supuestos, ¿no? O sea, que se configura el dos supuestos de no haber cumplido los mínimos. Para hablarlo más claro, el partido pierde su inscripción cuando no alcanza el mínimo de participación en 13 regiones o no alcanza el mínimo de participación en 40 provincias, municipalidades provinciales. Ahí pierde su inscripción. Si, por ejemplo, en un caso alcanza el mínimo de 13, 14 gobiernos regionales y, por decir, 15 municipalidades provinciales, no pierde la inscripción porque cumple con uno de los
1: con
0: requisitos.
1: Uno de los dos, claro.
0: Claro. En sentido contrario, si por ejemplo presenta candidaturas en 5 regiones y presenta candidatura en 50 provincias, tampoco pierde la inscripción. Entonces, lo que acá viene es justamente que la aplicación de la norma tal cual hoy en día está vigente para el jurado, no es justamente en visión, en perspectiva de estos mínimos que permitirían que la gran mayoría de partidos siga en carrera, digamos, con la inscripción, ¿no? Y que obviamente el partido Obras sí tenga una complicación. De los 6 partidos que tienen representación en el Congreso, este es el que tiene la mayor complicación.
1: Ahora, acá se está discutiendo sobre el tema. Estoy leyendo una nota escrita por Jarek Tello de Análisis Público. Él dice, no sé si es pariente tuyo, Jarek, pero él dice, te ocupas también de aparte de temas tributarios electorales, él dice que no se pueden cambiar las reglas de juego en medio de un proceso, ¿no es cierto? Si el proceso ya empezó, las reglas que valen son las que existían en el momento que se inició el proceso. Si esto fuera así, ¿qué pasaría con los partidos?
0: A ver, lo que pasa es que Jarek lo que hace es una interpretación, en este caso, al principio de intangibilidad normativa. El principio de intangibilidad normativa se implementa por primera vez en el año 2017, con las reformas políticas que se hicieron en aquel entonces. Luego, es incorporado ya hacia el 2024 dentro del título preliminar de la Ley Orgánica de Elecciones y se le da, digamos, un carácter mucho más formal, mucho más preciso y exacto también. Esto es importante tener en cuenta porque lo que manda el principio de intangibilidad normativa es que las normas que se aplican en un proceso electoral, específicamente las leyes, tienen que tener una vigencia de un año anterior a la elección. Entonces, eso es lo que hace que esta norma, por ejemplo, que se aprobó reduciendo del 50 al 30%, es una norma que no se puede aplicar porque viola el principio de intangibilidad. Pero aparte también, bajo la teoría de los hechos cumplidos, que eso sea el lineamiento constitucional, nuestro norte constitucional, Nosotros podemos advertir también de que esta norma es una norma trasnochada en el sentido de que se da luego que habían pasado ya los plazos y se habían dado ya las elecciones primarias, porque las elecciones primarias se dan en el mes de mayo y esta norma sale en junio. Entonces tampoco fácticamente, o sea, en los hechos reales, tampoco se podía aplicar. Porque justamente algo pareció, y hagamos un poco de memoria, Nicolás, hace 10 años, en la elección del 2016, cuando estaba Francisco Tábara Córdoba como presidente jurado, salió una ley un 17 de enero de ese año, 2016, que justamente le cambia el nombre a la ley de partidos y la llama, como se denomina ahora, ley de organizaciones políticas, y ocurre de que introduce unos cambios sobre las alianzas y los porcentajes para la barrera electoral, pero también sobre el tema de dádivas. Y ese pleno razonó en el sentido de que, como ya había precluido la etapa de creación de alianzas, no iba a aplicar esa parte de la norma, pero sí iba a aplicar las dádivas, si recordemos los casos Acuña, Guaro y demás, ¿no? Que se dieron, que fueron bastante polémicos, bastante mediáticos. Claro. Entonces, en rigor, lo que tenemos ahora es que esta situación puede llevar a un debate sobre, por ejemplo, la situación del Partido Obras a partir del primer día de
1: enero
0: del 2027. Sí, claro. Y aparte también sobre el financiamiento público.
1: O sea, pierde la inscripción, por lo tanto, el derecho a participar en futuros procesos electorales, pierde el financiamiento público, pero no pierde la representación parlamentaria, ¿no es cierto? No, porque...
0: Pero... Claro, eso no, pero de todas maneras es algo que sí hay que sopesar, porque definitivamente pues sí afecta la institucionalidad, en este caso el Parlamento, ¿no? O sea, que una bancada, digamos, pierda su partido, es algo un poquito complicado. Creo que en su momento esto se tiene que analizar bastante bien.
1: Hay un tema último que sigue siendo controversia, que es el caso de Rafael López Aliaga. Ahora están diciendo, por las declaraciones estas que dio el domingo el presidente del Jurado Nacional de Elecciones, es que acá no hay ninguna reelección encubierta. Creo que el único que no la ve es él, pero en fin. El asunto es este. Lo que se dice es que no hay nada que le impida a Rafael López Aliaga, desde el punto de vista legal, ser candidato en reemplazo, luego de la renuncia del doctor Rubio, a la candidatura a la alcaldía de Renovación, ¿no es cierto? El problema es que en el caso de que fuera la lista de su partido, Renovación, ganara las elecciones, se va a presentar una situación que es que alguien que ha sido alcalde estaría jurando como alcalde, y eso en términos prácticos es una reelección. Entonces, lo que están diciendo es, así sea electo, no va a poder juramentar, pero eso va a generar un desmadre, ¿no?
0: Totalmente,
1: si fuera así.
0: Aparte, es ilegal, o sea, que no se puede dar realmente, porque hay que entender los momentos que atravesamos, ¿no? O sea, la etapa electoral es una cosa, pero cuando se cierra la etapa electoral y hay resultados, y empieza la etapa de transferencia de una gestión hacia otra, y además también ya la etapa gubernamental, donde actúa como norma matriz la ley orgánica de municipalidades, ya no la ley electoral. Y la ley orgánica de municipalidades dice de que en ausencia del alcalde asume el primer regidor. Entonces, impedirle que el primer regidor, que sí ha llegado a esa posición, asuma, no en este caso, el cargo de alcalde, bueno, sería vulnerar la ley orgánica de municipalidades. Que dicho sea de paso, también tiene amparo constitucional, por si acaso. Porque las normas constitucionales tienen normas de desarrollo. Estas son, por ejemplo, la ley de elecciones municipales y la ley orgánica de municipalidades. Entonces, a mí me parece que no podemos crear una restricción donde no hay una restricción expresamente señalada por la ley, porque eso vulnera el Estado de Derecho, y bien delicado, Nicolás. Mira, nos guste o no nos guste, porque, y creo que lo he compartido contigo, no soy partidario de la reelección encubierta, me parece que es una saca de vuelta la norma, una maniobra elusiva, pero está mal configurada la ley y le están haciendo, como se dice, esta jugada, pero tampoco, a razón de estas 135 casos que hay a nivel nacional, uno de ellos es de López Aliaga, no podemos tampoco pues desestabilizar toda la seguridad jurídica del país creando supuestos restrictivos donde no existen, porque eso ya es algo pues que jurídicamente, te lo digo como abogado,
1: claro, constituye pues, en realidad lo que tendría que haber, claro, lo que tendría que haber es una postura clara, obviamente. Porque lo que debe regir, se supone, es el espíritu de la ley. La ley dice que no hay reelección de alcaldes. Y eso significa que si tú eres alcalde no te puedes presentar como candidato, pero tampoco puedes usar subterfugios para lograr esa misma condición, que significa una burla de la ley. La conclusión es clara y yo no entiendo por qué el presidente del Jurado Nacional de Elecciones no lo ve. Algunos dicen que es el síndrome Morrocoy, le dicen, ¿no? Es decir, no puede ser, ¿no? No, que los políticos pichan a las autoridades electorales, como que le, ¿no?
0: Sí, me permites un comentario, sí. Nicolás, mira, sobre ese punto justamente, yo creo que ahí hay algo en particular respecto a la postura de Roberto Burneo.
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1: 1 en la televisión digital terrestre. Somos Exitosa Noticias en YouTube, en nuestro canal en YouTube. Estamos en todas las redes sociales. Soy Nicolás Lúcar. Esto es Hablemos Claro. Y Oscar Fernández Cáceres, presidente del Instituto Peruano del Deporte, / legado, está con nosotros. No te gusta para nada eso, ¿no? Bienvenido, Oscar.
18: Gracias, Nicolás. Gracias por recibirnos después de buen tiempo, que no nos veíamos en una entrevista. Y ahora, pues, con ese reto de los, como bien dices, de los de un nuevo IPD, porque ya no es el IPD de la versión que me tocó liderar en el 2016, 17, 18. Los meses que estuve yo ahí eran totalmente buscar cerrar las brechas deportivas que teníamos. Y creo que se consiguió el objetivo creando el programa de apoyo al deportista, donde permitió que tuviéramos la mayor cantidad de medallas de la historia del Perú en Panamericanos, que fueron 40 medallas, y que sirvió un poco para dejar una estructura deportiva encaminada para los siguientes años, donde también vimos una gran actuación peruana en Santiago 2023. El IPD, tal cual, siempre ha adolecido de algunas carencias, siempre ha adolecido de un cierre de brechas nacionales, en realidad, porque los mantenimientos de los grandes estadios emblemáticos de provincia no ha podido ser exitoso, y esa es una realidad. Tenemos un estadio Grau con grandes retos por hacer, tenemos el estadio de Chiclayo, el Elías Aguirre también, tenemos el mismo Mansiche con algunas cosas, el estadio de Huancayo, con temas estructurales que tenemos que sacar adelante, y en el sur, bueno, el Mariano Melgar, el Garcilaso sí se ha mejorado un poco, los estadios de Puno, en Tacna. Ese es el IPD que yo trabajé en esos años. Ahora encuentro un IPD que se le sumó un proyecto que era un proyecto especial para hacer los Juegos Panamericanos del 2027. Un proyecto que trabajaba bien en el mantenimiento de las sedes, un proyecto que permitía tener una organización similar a la que tuvimos en el 2019, y que ahora se ha sumado a las labores mías, en realidad, como presidente del IPD. El reto es bastante cuantioso, creo que acabas de mencionar muy bien, en el sentido de que no tengo momento ya libre en el día, y en realidad las horas de la noche seguimos trabajando, porque la idea es que los Panamericanos del 2027, como bien ha dicho nuestra presidenta Keiko Fujimori, sean aún mucho mejores que el 19, y ese es un reto que...
1: Claro, porque ya probamos que lo podemos hacer.
18: Claro.
1: El problema es que se optó por un camino... ¿No es cierto? Se creó legado. Uh-huh. Que más allá, porque tú puedes tener, y eso es una desgracia nacional, no tienes algo que puede fallar, entonces lo corriges. Tienes gente que no está haciendo bien lo que debía hacer, entonces la cambias. Pero ese afán como destructivo, ¿no es cierto?
18: No sé, pero bueno, hay algo que nos dinamita a nosotros mismos muchas veces, que no entendemos por qué. El legado tuvo un criterio original. Cuando se hicimos los Panamericanos del 2019, nosotros supimos muy claramente que la infraestructura no podía quedar a la deriva del garete, porque en los próximos años toda esa inversión que se había hecho se podía destruir. Ejemplos varios: Río 2016, las instalaciones quedaron destruidas luego de los Juegos las Olimpiadas del 2016, que quedaron mal. Ya teníamos una experiencia también en Europa con unos Juegos de Invierno en Torino. Entonces recurrimos al gobierno inglés, en este caso, para que nos dé la asesoría de cómo llevaron ellos los Juegos Olímpicos de Londres, que fueron ya hace muchísimos años, y cuando acabaron los Juegos Olímpicos de Londres se creó el London Legacy, que hasta el día de hoy cuida las instalaciones y cuida el desarrollo deportivo. Ese fue el modelo de sostenibilidad que nosotros en ese entonces pensamos conveniente. Y lo compramos porque ha funcionado, porque nos ha permitido que las instalaciones hoy día puedan servir para albergar un nuevo juego panamericano y un nuevo juego multidisciplinario en cualquier momento. Entonces, había un criterio por lo cual existían estas unidades de trabajo, estas unidades ejecutoras. Lamentablemente, se pensó en una unidad deportiva que la lidera el IPD el día de hoy, en su momento, y es lo que nos ha tocado nosotros afrontar.
1: Comencemos por los Panamericanos, es decir, porque hay un aspecto es el de la organización de los Panamericanos, y otro tema distinto es el de nuestra participación a nivel deportivo, ¿no es cierto?
18: Así es,
1: el de la organización supone un despliegue en infraestructura, porque, o sea, todos nos acordamos cómo hubo contra el reloj que hacer infraestructura que había estado durante años. Fue extraordinariamente estimulante. Se hicieron cosas que habían estado esperando años en meses.
18: Claro.
1: ¿No? Ahora, por ejemplo,
18: ¡exitosa!
1: Uno de los problemas que vas a tener es el albergue de los deportistas que van a venir, que entiendo van a ser más de los que vinieron en el 2019.
18: Es correcto.
1: ¿Y qué pasa con la Villa Panamericana, por ejemplo?
18: En principio, la Villa Panamericana, hace unos meses, se hizo un mantenimiento general especial porque hubieron unos juegos universitarios que se albergaron ahí, que si bien con todas las coyunturas de las elecciones un poco pasó desapercibido, pero se aprovechó para dejar la villa en buen estado. Ahora nos toca acabar más temas logísticos de la villa, como el comedor, que ya no tiene gran complicación. Por eso creo yo, Nicolás, la villa está bien en este momento, pero como bien dices, se va a necesitar villa y se va a necesitar hotelería. Eso está claro. Ya la vía resulta...
1: No va a alcanzar la vía.
18: No va a alcanzar, pero digamos que nos falta un 20%, ¿no? Que eso lo puede cubrir la hotelería. La Comisión Organizadora de los Panamericanos, que la lidera el chileno Neven Illich, ya lo aceptó. Si bien es cierto, no, encontramos algunas todavía retos por cubrir en estos meses rápidamente, él ha encontrado de que se siente más o menos tranquilo porque la infraestructura la encuentra en buen estado y funcionando. No hay una crítica especial, en realidad, yo diría, sobre las instalaciones deportivas que están el día de hoy. Lo que sí, los retos, es dejar un legado también deportivo. Vamos a dejar un centro tenístico de 12 canchas de tenis para el...
1: Pero en el tenis están pasando cosas espectaculares, claro. Ya no nos sorprende la maratón, pero ya ni es noticia, ¿no? Ganamos maratones por todos lados y ni siquiera la de México.
18: Esa ha sido una carrera
1: fantástica. Esa ha sido bravísima, porque es una carretera, digo, que no solo supone el gran esfuerzo de una maratón, sino que es en altura.
18: 2.800 metros. Y 2:10 hizo Cristian Pacheco, un barcón. O sea, si corría al nivel del mar, podía haber corrido en 2:05. Se estima más o menos un promedio que ya era récord sudamericano, récord, y lo ponía la como nos viene ocurriendo en los últimos años con el fondo, es una prioridad en el área iberoamericana, en realidad, en toda el área latina, y solamente nuestros rivales terminan siendo los africanos o gente de Europa nórdica, ¿no?
1: Ahora, tú dices, sí llegamos a los panamericanos, sí, claro, vamos a llegar en buenas condiciones.
18: Muy bien.
1: ¿Y
18: vamos a hacerlo mejor.
1: Ya, pero ¿cómo lo vamos a hacer mejor? Es decir, ¿qué cosa tendría que hacerse para que esto sea mejor? Porque yo creo que lo que se está planteando, y yo creo que como los peruanos tenemos la mala costumbre de no querernos a nosotros mismos, no nos damos cuenta de lo que somos. Es decir, el Perú, por su ubicación geográfica, por ¿no es cierto?, hasta por el nuevo aeropuerto, por una serie de factores, puede ser un hub también deportivo, bueno, y también de eventos, y también de conferencias mundiales, y los panamericanos tienen que ser una prueba de que acá es donde tienen que hacerse, claro, los grandes eventos.
18: No podemos, ¿no?, pensar solamente en que es un tema deportivo, estrictamente. Es un tema deportivo, pero es un tema nacional, en realidad es un tema cultural, es un tema artístico, es un tema musical. Son todas las expresiones que enriquecen el desarrollo del ser humano en una sociedad normal, en una sociedad culta, en una sociedad que aspira a tener una vida con otros valores y riquezas en tu entorno. Entonces, si no las ofrecemos nosotros desde la parte deportiva, desde la parte cultural, desde la parte educativa, no vamos a llegar a ningún lado. El deporte de alta competencia es un deporte élite. Es un deporte élite que pocos o muchos o muy pocos tienen la suerte de poder llegar a esos niveles por convencimiento, por formación, por talento deportivo, por educación, por formación, etcétera. Pero lo que la sociedad peruana reclama en mucha medida es poder tener oportunidad a nivel nacional de tener activaciones de actividad física diarias que te permitan tener una vida saludable en tu día a día, exitosa, lo cual va a permitir conseguir también más talentos deportivos, pero no lo hemos masificado de una manera real que se entienda de que nosotros nos conviene tener una relación directa con un deporte no competitivo, quizá un deporte recreativo, quizá un deporte, como bien digo, de actividad diaria en su día a día física, para poder tener una forma de vida más de una mejor calidad de vida. Si no, vamos a estar teniendo problemas de salud. Vamos a tener, mira, ¿tú te acuerdas el tema, y se menciona mucho, que lo has tocado hace un momento, el tema de la seguridad? El deporte ayuda para la seguridad.
1: Pero por supuesto.
18: El deporte ayuda para la seguridad. Ver una urbanización deteriorada, rota, con suciedad, el deporte cambia esos entornos y allí permite que las personas pues tengan otra riqueza diaria en su naturaleza, ¿no? Pero, propia.
1: Yo me acuerdo, nos fuimos un día ahí al Callao, al mural con Tony Zúcar, cuando no era tan famoso como es ahora, empezaba, y con la gente de Zaperoco, y había un chivolo ahí cantante que era una estrella, ¿no? Y hablábamos justamente de eso, porque se juntó un montón de gente, claro, para decir que tu cara puede estar ahí pintada porque eres un músico exitoso, porque eres un talento, porque eres un artista, eres un deportista de alta competencia, eres un boxeador, que eres un futbolista, no un pandillero, que tenga mérito que tu cara esté ahí, ¿no es cierto? Pero no que esté muerto, ¿no?
18: Por supuesto. Miren, sigue muy lejos en el fútbol, este jugador de fútbol, José Luis, el Puma Carranza, lo que es conocido, él explica cómo viene de un estrato tan complejo, pero que el deporte le cambió su vida, y el deporte, el fútbol le cambió su vida. Historias como esa, como la de Romerito, el chiquito Rosel, Fernando Rocco en los 80, son historias de vida que han cambiado sociedades, han cambiado vidas, de personas que pudieron...
1: Ya, pero ahora tú ya pasaste por la experiencia, ya lo viviste, ahora estás de regreso.
19: ¡Exitosa!
1: Tienes encima la carga de los panamericanos, pero más o menos está claro lo que hay que hacer en los Panamericanos. Hay que repetirlo y mejorarlo.
18: Voy a mejorarlo.
1: Pero hay que transformar el deporte peruano, y eso, y eso supone deporte en los colegios, deporte en los barrios, con los municipios, eso supone infraestructura, eso supone darle formación a los chicos con personas calificadas que le enseñen los deportes, que lo, ¿no es cierto? Supone asistencia psicológica, es decir, es un eso, reto. Y la pregunta es, ¿cómo estamos?
18: Miren,
1: ¿y cómo están las federaciones?
18: Yo puedo hablar en cierta forma un poco a la experiencia que yo viví de formación. Yo en los años 80 era un deportista que no tenía ni siquiera a veces cómo tener los implementos deportivos adecuados para hacer una práctica eficiente. Llegué por mi cuenta, llegué al Estadio Atlético Chipoco a los 16 años, hice toda una carrera deportiva con muchas adversidades, pero fui un deportista destacado en mi generación. Si yo comparo lo que teníamos en el 85-90 a lo que tenemos al día de hoy, Nicolás, sí se ha avanzado. Tampoco no hay que ser duro en esa crítica, se ha avanzado muchísimo, pero todavía tenemos muchísimo por hacer porque nadie se va a limitar pues a los estándares que teníamos en esos entonces. Ahora tenemos otro tipo de estándar y tenemos que seguir levantando el nivel. Y la única manera, Nicolás, de levantar los niveles, yo creo que son dejando a las personas que conocen los temas, dejarnos trabajar un plazo de tiempo. No se puede estar pensando
1: rotando en
18: cambiar a las personas cuando ya alguien conoce un tema, cuando alguien se ha especializado en eso, le ha dedicado tiempo, porque no es fácil, de un sopapo no lo pueden sacar o no lo pueden cambiar sin romper todas estas sinergias que se están haciendo positivas. Yo creo que estoy en capacidad de hacer unos juegos, liderar estos juegos bajo la confianza del gobierno, la confianza de la presidenta.
1: ¡Exitosa!
18: Que salga muy bien. Y te digo por qué. Porque en el 2019 se visualizó mucho el tema de la infraestructura. Todo el mundo decía, no llegan. Habían programas que se burlaban todavía de que los juegos no se iban a hacer. Salían diariamente. Sonaban campanitas, sonaban cosas extrañas. Un poco como, y nosotros que estábamos en la organización sentíamos que nos estaban afectando, que no confiaban en que ya las cosas estaban avanzando, pero no hubo tiempo de detenerse en el detalle de la parte deportiva. La esencia del juego, que era las personas que van a participar en estos juegos, los deportistas. Ahora nosotros estamos con un enfoque de exposición mucho más masiva para estos Panamericanos, pero yo creo que van a salir bien, por decir, desde un simple deporte que es el tiro al arco. Está en una sede que nadie la ve. Vamos a exponer ese deporte de tiro al arco, lo podemos exponer en una vía pública importante, como fue en París, que fue bajo la Torre Eiffel, se hizo el tiro al arco. Exponerlo, que la gente sepa qué es el tiro al arco. La maratón, se hace una maratón para 40 deportistas. Hagamos la gran maratón popular, liderada por todos los líderes que quieran participar de esta carrera, donde salimos todos a correr la maratón, todos. Los élites van a salir adelante, pero hay un grupo masivo de personas atrás. O sea,
1: va a haber mucho impacto por hacer. Pero hay mucha gente que está saliendo a correr.
18: Es algo fantástico.
1: Mucha gente, y eso tiene que ver con que tenemos grandes maratonistas. O sea, los chibolos quieren ser pachecos ahora, ¿no es cierto? ¿Ah?
18: Sí,
1: quieren ser estrellas.
18: Yo creo que el trabajo que está haciendo desde la base con el deporte escolar, el Ministerio de Educación, tenemos los Juegos Deportivos Escolares y para escolares todos los años, 33 años. Inician con 4 millones moviendo alumnos y siguen en las etapas UGEL, regional, y llegan a una gran final. Ahora vamos a tener la gran final escolar, han movido un montón de alumnos, y eso también es un trabajo que tiene que exponerse más, tiene que visualizarse más. En esta oportunidad creo
1: ¡exitosa!
18: Que de ahí han salido muchísimos talentos, que son los que compiten ahora, como Kimberly García, es producto de los Juegos Escolares. Triple campeona mundial. Los chicos de tenis también, la chica Sandy Pérez también estuvo en el deporte escolar, porque no solamente son los colegios nacionales, sino son todos los colegios, todos, tanto nacionales como particulares. Esos trabajos tenemos que ponerlos. La política nacional de actividad física, deporte, recreación, cultura, arte, tiene que comenzar a implementarse. Ese es uno de los retos que también quiero dejar al término de los Juegos Panamericanos, que ya hay una estructura jurídica, porque tú sabes bien que yo he venido muchos años diciendo desde la época que estoy, y la ley no ha cambiado, la ley del deporte sigue siendo la misma, la ley del deporte del año 2001, que nos encasilla muchas situaciones complejas con las federaciones, sobre todo, que no permite al Estado intervenir un poco más en ese tipo de regulación privada que hay, y que en realidad después trae distorsiones, porque cuando hablan mal de las federaciones o se habla mal del deporte, que no funciona, la sociedad cree que hay situaciones de personas y a todos nos involucran en un mismo saco, y es totalmente irreal, no es así la situación. Es más que nada que tenemos que adecuar nuestras políticas deportivas a la realidad deportiva que tenemos. Y eso es el gran reto que todavía no enfrentamos. Y yo quiero trabajar para eso, Nicolás.
1: Ahora, tengo acá la Contraloría investigó la Casa Perú, ¿no es cierto? Que se gastó 3,5 millones sin concurso público para los bolivarianos. Ese tipo de cosas no tienen que ocurrir, ¿no?
18: Pues, no, de ninguna manera. No, es algo que se vio muy triste, o sea, fue muy penoso de ver esa situación, y eso es justamente lo que están en investigación, ¿no? Es lo que hemos recibido.
1: Ahora, el tema de los eSports, que es tan controversial, ¿no es cierto? Pero que ya están, son un deporte, ¿no es cierto?
18: Es una realidad,
1: ¿no?
18: Es una realidad que hay que ver cómo la comenzamos a visualizar nosotros desde el Perú.
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18: ¿No? Y son retos nuevos que se presentan, ya tienen un trabajo a nivel de la población muy, muy entretejido. Y la gente los acepta y los busca, ¿no? Y los chicos de Perú, dicho sea paso, tenemos deportistas destacados acá, nos les lleva a los eSports, ¿no? Increíble.
1: Tenemos un monstruito.
18: Sí, tenemos bastante.
1: Ahora, el tema de la licitación de sedes y toda esta historia, que también fue motivo de controversia, el organismo supervisor de contratación en el Estado objetó. Es decir,
18: hemos encontrado varias situaciones bien incómodas que vamos a tener de corregir. Los procesos de selección que salgan van a ser 100% transparentes, se van a exponer las situaciones que ya me tocan a mí, porque ya se han hecho varios. Ya en realidad el Panamericano está muy encaminado. Yo tengo que cerrar, por decirte, con algunos temas muy puntuales que son claves, que son importantes para que el evento tenga el glamour y el brillo que merecemos todos los peruanos, ¿no?
1: Claro, el problema es que tiene que acabarse el manoseo político, ¿no es cierto?
18: Ese es el problema.
1: Es decir, tienes que poner a la gente que sabe de cada tema, que está comprometida con ese tema, y darle continuidad a lo que se haga. Y si por cualquier circunstancia una persona tiene que salir, tiene que ser reemplazada por alguien que te garantice esa continuidad, que no venga lo peor que nos puede pasar, que venga a ver qué negocio hace. Que eso es lo que ha ocurrido lamentablemente en casi todos los... La asistencia del aparato del Estado, ¿no?
18: Yo lo único que puedo comprometerme, y lo digo públicamente, es que las personas que trabajen conmigo van a ser personas que tengan la preparación y la capacidad adecuada. Yo siempre trato de rodearme de personas que sean mucho mejores de lo que yo también puedo aportar. Me gusta tener a los mejores, y si en ese momento, y no podemos tener dudas de eso, ni podemos tener ápice de controversia. Tienen que estar los mejores en cada posición que permitan garantizar que el evento sea evento de élite, de alto nivel, y no puedo arriesgarme a que las personas que no tienen esa experiencia
19: los lideren.
18: Esa es la
1: realidad. Es bien interesante este tema, porque se pierde la perspectiva de lo que hablábamos, ¿no es cierto? El Perú está agobiado por la crisis de inseguridad, pero no se habla de que, y se tiene una visión puramente punitiva. Por supuesto que hay que tener penas severísimas para los delincuentes, los asesinos, los extorsionadores, claro que sí. ¿No es cierto? Pero no puedes perder de vista que hay una masa, porque hay muchísima gente que está involucrada en el mundo del crimen en el Perú en este momento. Y la mayor parte de ellos son jóvenes que no han terminado el colegio, a los que no les damos oportunidades. Y el deporte es una alternativa, como comentábamos sobre algunos casos puntuales. Y la masificación del deporte.
18: Así es.
1: Y el empezar a construir héroes del deporte, que son referentes, que los chicos quieran ser. No,
18: claro, lo que yo les di, ayer estuve con los chicos del CEDE, un colegio experimental que se creó en el año 82, fue un colegio para talento deportivo y a la vez estudios. De ahí han aparecido muchas figuras también deportivas, se llama Julia Sánchez, ¿te acuerdas de Julia Sánchez? Una corredora de 100 metros.
1: Sí.
18: Estuve con ellos porque ya están por acabar su vida escolar, y justamente el discurso que diga a ellos directamente, que tienen que ellos preocuparse no solamente ser unos buenos deportistas, sino tienen que ser unos buenos alumnos que se capaciten y sigan creciendo, porque el deporte de alta competencia se ve como algo muy fácil de repente, porque creen que alguien tenga un súper talento y ya lo practica y destaca. No, ese talento sin entrenamiento, sin preparación, sin cultura de cabeza mental para manejarte en entornos diferentes, porque tú sales de tu entorno, de tu sociedad, de tu lugar, de tu hogar, y te vas a otro entorno más elevado, donde tú tienes que saber cómo comportarte y cómo reaccionar y cómo competir a otro nivel, sabiendo un idioma más, teniendo capacidad de razonamiento, cuando tengas tu dinero para que no te engañen y no te estafen, porque si no, todo el esfuerzo que has hecho como deportista se te puede ir al agua por no prepararte. Entonces, es muy duro y es muy el único que sabe lo que vive un deportista de alta competencia es el deportista. Sueña y permanentemente entrenar, gana y al día siguiente no hay triunfo porque tienes que pensar en las competencias que vienen.
1: En lo que viene.
18: Y siempre un deportista élite comprometido con él mismo se preocupa en lo que viene. Ahora, todo el día.
1: Hay un tema que tiene que ver con la asignación de recursos y una fuente de recursos es el uso de estadios, por ejemplo, para eventos.
18: No deportivos.
1: Ah. Y en realidad. Eso, es decir, los más grandes conciertos ingleses son en Wembley, los mega conciertos son en el estadio Maradona o en el estadio de River en Argentina, o sea, todos los grandes eventos deportivos, musicales monstruosos son en espacios deportivos. Entonces, ¿qué es lo que te preocupa? ¿Qué es posible hacer las dos cosas? Pero hay que hacerlo bien, ¿no?
18: Todo es posible siempre cuando lo hagas bien. Ahora, yo. Y la experiencia anterior en el Instituto Peruano del Deporte me dio como experiencia que definitivamente hay artistas de mucho calado, como, no sé, un artista como la misma Shakira quizá, o un grupo como Iron Maiden, que vienen a Lima porque es un público que desea tener la relación de ese evento puntual, pero no vienen si no es al Estadio Nacional. Puntualmente, luego del estudio que hacen en Lima, dicen, yo participo, pero tiene que ser en este lugar, porque queda en un lugar, porque su forma de ser da el sonido perfecto, porque la gente que asiste está segura, tiene como 5 o 6 salidas fáciles que uno lo desocupa rapidito, y no hay otro, lamentablemente exitosa. No se visualizó. A mí personalmente me gustaría que donde está el Coliseo Divos, se construye un nuevo coliseo, se destruye ese coliseo, se hagan playas subterráneas en el sótano y se haga una estructura deportiva, pero que a la vez sirva como
1: para
18: eventos también.
1: Para eventos no deportivos.
18: No deportivos, pero es una realidad que una infraestructura como las que tenemos, que a veces no tienen tanto movimiento en el fútbol, fuera de que el fútbol, que es un deporte que nos apasiona y a mí me encanta, dicho sea de paso, siempre lo digo, pero que tampoco no tiene el éxito que deseamos que tenga el éxito. La alta competencia en el fútbol se ha deteriorado bastante. No clasificamos en torneos internacionales ni somos exitosos. Ahora es un gusto enorme que Cinciano esté avanzando y casi pueda llegar, ojalá, a la final. Pero es un hecho inédito. Habrán hecho un buen trabajo, yo digo, en el Cusco. El Garcilaso, el césped está muy bien. También hacen eventos, pero todo combina muy bien y todos están contentos y satisfechos. En esa línea tenemos que ir, Nicolás, porque en verdad Lima fue, y muchas ciudades del Perú, fue visualizada sin estos componentes que una sociedad ya moderna y desarrollada los tiene, como en otras realidades. No, nosotros no las tenemos. Entonces tenemos que acudir a lo que tenemos ya instalado, pero hacerlo bien, como bien dices, que no perjudique a uno, el hecho de hacer un evento no perjudique a otra cosa.
1: Claro, que no te perjudique los eventos deportivos, exacto, que son en realidad la razón de la existencia de ese tipo de instalaciones, ¿no es cierto? Pero está probado que sí puede hacerse las dos cosas y bien, ¿no? O sea,
18: total. Mira, imagínate el hipódromo de Monterrico, es privado, dicho sea de paso, pero yo veo esa instalación tan grande, solamente para las carreras de la hípica, que ya no está tan considerada. Imagínate.
1: Pero igual los domingos está juntándose miles de gentes en el hipódromo. Está ocurriendo un fenómeno ahí porque están haciendo las carreras y mucha gente va por curiosidad, pero hay gastronomía y música.
18: Yo de niño, mi papá nos llevaba. Mi infancia era en el hipódromo, el chifa del hipódromo, que había un chifa ahí que todos íbamos. Yo de verdad estoy totalmente comprometido en este proyecto. Es un tema nacional, es un tema mío como profesional, como gestor público, y es un reto enorme y un reto lindo que le agradezco a la Presidenta de la República que me haya dado esa confianza.
1: Es más, lo importante, yo quiero insistir sobre esto, Oscar, que hay que promover el deporte, porque el deporte, o sea, si promueves el deporte vas a saber dónde están esos talentos extraordinarios que tenemos, y ni siquiera ni ellos ni nosotros lo sabemos. Ni ellos lo saben, la potencialidad que tiene. mover. No, te digo porque una vez ocurrió con una hija mía que lamentablemente no siguió dándole al tema, pero un día se tiró a una piscina y era un delfín. Qué barbaridad, qué manera de nadar la criatura. ¿De dónde aprendió? Nos miramos, mi mujer, no, pero y yo.
18: Yo creo que de casa tú tienes deportistas, porque por ahí yo sé que...
1: Claro, Rodrigo también. Entonces, claro, pero a lo que voy es que, o sea, tenemos talentos y no sabemos que los tenemos porque no estamos difundiendo... Lo estamos haciendo, pues podríamos hacer muchísimo más. Y el deporte te da disciplina, te da respeto a las reglas, te da espíritu de cuerpo.
18: Resiliencia, ¿no? Aprender a perder, aprender a ganar, aprender a respetar. Yo en la última reunión que tuvimos de la DICEDE, que es la División de Seguridad Deportiva, estaban hinchas porque viene el clásico. Señores, por favor, o sea, es un partido de fútbol donde gana el mejor.
1: Ahora, lo del Papa, me dicen, lo de la explanada del Monumental, ¿cómo va a ser eso, no?
18: El Papa, ahorita, la ruta es una opción, es lo del Monumental.
1: Y lo otro era Las Palmas, ¿no?
18: Las Palmas también. Yo pensé que era más que Palmas por ahí, pero no tengo esa información en primera mano. Sí, No podría aportar mucho.
1: En fin. Bueno, tenemos que ir terminando. ¿Qué me dicen?

0: ¿Por qué van a cerrar el Estadio Nacional? No van a cerrar el Estadio Nacional.
1: Van a hacerle mantenimiento.
0: Pero es, digamos...
1: Anín va a sacar un proceso que ya estaba comprometido para reformular todo el alucín, todo esto que está muy deteriorado, no está oxidado.
0: ¿Y eso cuánto puede demorar?
1: No tengo el plazo, pero yo creo que van a querer ellos tomar sus precauciones por lo menos unos 6 meses. ¿No?
0: ¿6 meses?
1: Sí, por lo menos.
0: Sí. O sea, vámonos para Matute, ¿no?
1: Pero tú eres Alianza, pero estás contento, eso, está bien, pues vamos todos a Matute, feliz.
0: Muchas gracias, Oscar, mucha suerte por lo que tienes, encima. Y sinceramente tenemos que promover la práctica del deporte en los colegios, en los municipios, en todos lados. Es una vacuna contra la delincuencia, por Dios, y es una manera de educar. Hay que repetirlo, señora Magariño, en el respeto a las reglas, en el respeto a los otros, en aprender a ganar y a perder. Es decir, y de paso, nos salen talentos que nos pueden dar satisfacciones y orgullos como país, ¿no? Muchas gracias, Oscar.
1: A ti, Nicolás, muy amable, gracias.
0: Nos vamos a la pausa. 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Regresamos.
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0: La temperatura en Lima 23 grados, Piura 23, Trujillo 21 grados, 10 de la mañana con 32 minutos. Desde los estudios de Exitosa, Óscar Fernández Cáceres, presidente del Instituto Peruano del Deporte, señaló que tienen un reto pendiente con la realización de los Juegos Panamericanos 2027 que se realizará en nuestro país. Dijo que esperan que este evento deportivo supere al realizado en el año 2019.
1: El reto es bastante cuantioso, creo que acabas de mencionar muy bien, en el sentido de que no tengo momento ya libre en el día, y en realidad las horas de la noche seguimos trabajando, porque la idea es

próximas elecciones regionales y municipales 2026, lo que representa más de la mitad del padrón electoral en el Perú. 10:34 a.m. Tú estás en Exitosa 95.5 de la FM en Lima. Continuamos en Hablemos Claro con Nicolás Lúcar.

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0: Estamos en Exitosa, la voz de los que no tienen voz. 95.5 en la FM en Lima, canal 34, Movistar 6.1 en la televisión digital terrestre. Estamos en Exitosa Noticia, nuestro canal de YouTube, y estamos en todas las redes sociales. Soy Nicolás Lúcar, esto es Hablemos Claro. Y Luciano Tomatis está en el Congreso en este momento, donde está hablando el ministro de Economía. Adelante, por favor.
1: Muy buenos días, Nicolás. Así es, información en vivo desde el Parlamento Nacional, y es que está sesionando la Comisión de Presupuesto, y justamente quien está presentando el proyecto de ley de presupuesto 2026-27 es el ministro de Economía, Elmer Cuba. Él, durante su intervención, ha mencionado que a pesar de El Niño, el fenómeno El Niño, la reactivación económica se sigue dando, está ocurriendo ahora. Escuchemos.
2: Tampoco se observa en los últimos 15 años. O sea, este año, a pesar del niño, es un año importante de reactivación económica. O sea, la reactivación económica no es el futuro, está ocurriendo hoy día, ¿no? Y como digo, un niño similar que ocurrió el año 98 tumbó la economía junto con otros factores de su momento durante 4 años. Un niño similar del 83 también contrajo la economía. Un niño menos fuerte del año 2023 también contrajo la economía. En cambio, ahora la economía está muy fuerte, y a pesar de que tenemos un niño de tamaño muy grande, ¿no?, la economía sigue creciendo en lo que va del año.
1: Nicolás, él se refirió al optimismo que existe desde el sector privado para la economía pese al fenómeno del niño. Él ha señalado que en los próximos 12 meses, que es el tiempo en el que se estima acaben los embates que deje este fenómeno climático, las empresas van a tener como consiguiente, por ejemplo, la contratación de más personas, cosa que va a ayudar al incremento de los sueldos. Escuchemos.
2: Claramente está en el tramo optimista. Pero no solamente está en el tramo optimista, sino sea récord de la serie. Esta serie se publica recién desde el año 2013. Nunca ha habido tanto optimismo en el sector privado para contratar personal en los próximos 12 meses. Es decir, pasado el niño. Eso solamente nos hace prever, afortunadamente, un buen desempeño del mercado laboral. Y ojalá que la economía se mantenga así de fuerte y así de dinámica. Porque con esa velocidad sí podríamos aspirar a absorber a el empleo informal, ¿no? Y no solamente absorberlo, sino que se provoque un quiebre en los salarios, que los salarios comiencen a crecer. Cuando la economía pasa cierto umbral de crecimiento y crece encima de 4 o 5%, ya el mercado laboral se desequilibra en favor de los salarios. Si la economía crece menos que eso, simplemente hay nuevos empleos con los mismos salarios. Es claramente.
1: Esas han sido las principales declaraciones que ha dejado la intervención del ministro de Economía, Elmer Cuba, durante esta presentación del proyecto de presupuesto 2026-2027. Vamos a seguir con mayor información, Nicolás, para los 95.5 de la FM en Lima, Exitosa, la voz de los que no tienen voz.
0: Muchas gracias, Luciano. Y estamos ahora enlazados telefónicamente con el senador Hugo Caguana de Juntos por el Perú. Senador, muy buenos días.
3: Muy buenos días, señor Lúcar, un gusto de saludarlo y a todo el Perú.
0: El ministro del Interior ha dicho que no nos han sobrepasado los homicidios. Es una percepción que es culpa de la prensa.

0: todo el planeta matan, excepto en Liechtenstein, donde hay cero muertos, dijo ayer César Astudillo. O sea que, usted estaba ahí, congresista, senador.
1: Sí, efectivamente estaba allí. La verdad que era una presentación más que todo lastimera, de decir, de justificar por qué no puede hacer, porque le falta policía, le falta argumento, le falta todo. Lo único que no dijo es que nos falta estrategia, solo dijeron que lo van a hacer. Evidentemente, lo que hay que analizar es desde una cuestión sociológica el tema. Cuando hay desigualdad, hay violencia. Existe una relación entre la desigualdad y la violencia. Los países más violentos son los más desiguales. Eso tiene que entender la población. Evidentemente, nosotros teniendo en el índice Gini una desigualdad alta, tenemos que tener violencia. La riqueza está concentrada en pocas manos. El resto está sometido a la informalidad, a la ilegalidad y a no acceder a los recursos naturales, a crearse su propio trabajo. Bajo esta lógica, evidentemente, ha sumado a ello el hecho de que el Estado vea los temas de salud, educación como negocios, que lo vea como servicios y no como derechos fundamentales, hace que no haya oportunidad. Y evidentemente, una niñez sin oportunidades, sin acceso a educación, a salud gratuita, bajo el planteamiento del Martínez, si no hay oportunidades, los jóvenes niños, y además sumado a ello el abandono social y económico en el que están los sectores más populares y más alejados, que no tienen oportunidad, encuentran un camino fácil a la violencia y a otros, aún más los pueblos más alejados del Perú. Más alejados del Perú se ven, y también los barrios más alejados, sin oportunidades, son donde sale la violencia. Esa es una explicación que no entienden este sistema económico y político que tenemos instaurado desde los 90. En otras realidades se puede ver que la educación y la salud son derechos fundamentales, se invierte fundamentalmente allí y hay cambios estructurales. En el Perú solamente tenemos grandes cifras de agroexportaciones, grandes cifras de exportación de minerales, agroexportación, pero a la hora de hablar de colegios y hospitales, simplemente nos quejamos de que no hay presupuesto para deuda social, no hay presupuesto para garantizar que haya una población con menos analfabetismo, no hay presupuesto, con menos anemia, no hay presupuesto, con menos desnutrición, no hay presupuesto. Esta es la gran contradicción de un sistema donde ve al ser humano como una mano de obra barata y ve al Perú como simplemente un lugar donde se extraen los recursos naturales por las grandes transnacionales. Bajo esta lógica, evidentemente, va a haber más violencia porque no se está apuntando hacia donde se debe de apuntar el ser humano. Esa es mi lógica, y lo que ha venido a hacer el señor ministro simplemente es hablar y a quejarse de que le falta de todo, ¿no?
0: Claro, ahora lo que él ha hablado también de la relación entre las instituciones involucradas en la lucha contra el delito. Él ha dicho que cada uno quiere más poder, refiriéndose a las disputas entre el Ministerio del Interior y el Ministerio Público y hasta el Poder Judicial.
1: Me explico.
0: Pero más allá de quejarse de la prensa y de quejarse de las disputas interinstitucionales, ¿qué de luces ha dado la presentación del ministro ayer?
1: Mire, eso es, este sistema produce sus defensores obtusos, obnubilados e inclusive limitados. ¿Por qué? Porque creen que esta es una lucha entre actores, cuando lo cierto y lo correcto es que ningún sistema penitenciario, por muy fuerte que sea, va a sostener si una política jurisdiccional o legal no es contundente. Pero los dos, la política jurisdiccional de jueces o la política penitenciaria del INRI, no tienen sentido si no hay una policía que haga un trabajo previo, que es la inteligencia, actuar antes de que se cometa el delito, tener el equipamiento necesario para hacer las escuchas legales, tener el marco normativo para facilitar, por ejemplo, porque no deben, los que tienen prontuario deben ser escuchados, debe haber un solo número telefónico, debe actualizarse inmediatamente los números telefónicos de las personas por un sistema, acceder a la información de Meta y otros, que no hay las herramientas aquí, solamente existe Constelación Brutal. Pero bueno, eso podría ser lo medianamente inteligente, actuar antes de que se cometa el delito. Pero ¿sabes cuál es lo inteligente? Y en una sociedad lo que se hace, se educa al niño para no castigar al hombre. Eso es lo inteligente, y eso no lo va a dar un sistema donde ve al ser humano simplemente como mano de obra barata y lo forman en el colegio para ser un empleado, para ser simplemente mano de obra barata. En un sistema donde se ve al ser humano como un, llámenlo así para que se entienda, como capital humano, donde el alfabetismo, la nutrición, la anemia sean focalizados por el Estado, a largo plazo va a haber sostenibilidad. En otras palabras, existe una gran tina que se llama sociedad. A esa gran tina cae un caño de agua que se llaman seres humanos, que van cayendo a la sociedad en la mayoría de edad. Pero no solo llega agua limpia, sino que llegan puntitos rojos que son los jóvenes potenciales delincuentes que se van formando y van cayendo en esta tina. Pero lo que hace la política jurisdiccional y penitenciaria es sacar los puntitos rojos y echarlos a la cárcel. Y están jugando ahí. Y nunca atienden que de la cañería se va formando desde la niñez la sociedad y va cayendo a la tina. Por eso esta política jurisdiccional es torpe, absolutamente torpe, que no entiende, no tiene un análisis sociológico, antropológico de este tema. Solamente hay un reduccionismo normativo, un reduccionismo penitenciario, y que no ve más allá. Porque lo que no se hizo en los 90 nos está pasando la factura. Lo que no se hizo en los 2000 nos está pasando la factura. Y para que haya sostenibilidad en el tema de seguridad, simplemente hay que invertirle ahora. Sí, quieren meterle mano dura, quieren hacerlo para el show, que lo hagan, pero lo que se necesita es invertir en el ser humano, y garantizaremos que más adelante vamos a tener una sociedad llena de mayor igualdad, de mayor oportunidad, de menos delincuencia. Esa es la explicación de los hombres de izquierda, racionales, sustentados en la sociología, la antropología, y no simplemente en el o simplemente en el pantallazo de quejarse de lo que pueden hacer, lo pueden hacer, actúan o interactúan las entidades.
0: Ya, pero todo esto, con el congresista, ¿cómo se aterriza en propuestas concretas para enfrentar la situación?
1: Sí, le vuelvo a repetir, ¿cuál es? Hay que hacerlo concreto. ¿Qué hay que hacer? Vamos a las propuestas. Hay que, en la etapa de la niñez, ahora la niñez debe estar ocupada en su cabeza y ver a los niños problemas, focalizarlos. Todos estos programas de la niñez, de las municipalidades, todas estas entidades, deben de focalizar en los colegios los niños problemas. Allá hay niños problemas, hogares abandonados, separados y demás, y otros focalizarlos. El Estado tiene que estar atento a ellos. A la juventud también, estar orientándole, dando la oportunidad. Inclusive la policía tiene áreas de prevención, pero no las actúan y no trabajan fuertemente en una labor preventiva. Ya, luego de ello, a los que en la política jurisdiccional, la política jurisdiccional evidentemente está, ya vemos nosotros que penalizamos de todo, ponemos a los primarios, las cárceles terminan siendo centros de operación, y ahí hay que trabajar fuerte. ¿Por qué no tener un marco normativo para que sean mano de obra barata para el Estado, como parte de su resocialización? Mano de obra barata en el sentido de que puedan aportar y pagar al Estado, como lo ha hecho muy bien Bukele. Eso tiene que ser una política que tiene que servir ellos para pagar su reparación, sino pagarle al Estado. Entonces, eso es lo que necesitamos nosotros hacer. ¿Qué cosa se debe de hacer? Cambiar la matriz, el entendimiento de que se tiene que formar solamente mano de obra barata. No hay trabajo y las condiciones se dan, no hay oportunidades. ¿Por qué? Porque nuestra educación es una educación que busque, hace que el joven que acabe su universidad, una maestría, un doctorado, va a buscar un trabajo, cuando la labor formativa desde la primaria ya debería ser productiva. Y entonces aquel que no acaba su secundaria tendrá la capacidad de producir sus potencialidades de su región, darle pegado un otro desde la primaria, debe entrar en un proceso educativo.
0: Sí, senador, no hay, Sí, senador, tenemos que lo hemos escuchado extensamente. Le agradezco mucho por habernos atendido. Ha sido usted muy gentil. Muy buenos días. Muchas gracias. El senador Hugo Caguana de Juntos por el Perú. Bernie Navarro acaba de publicar en su cuenta de X que ha publicado juntos.
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1: 11:50.
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17: Para que se conviertan en familias emprendedoras, ¿no? Que es justamente lo que nosotros queremos presentarles a ellos. No queremos que solamente entrar, arreglar la pista, iluminar, arreglar tu área
1: verde.
17: Hay que darle oportunidad también a aquellas familias a que sean emprendedoras, como te decía, y con la iluminación y el comercio, cualquier tipo de inseguridad, llámese microcomercialización de drogas o gente que consuma o la delincuencia, va a migrar, ¿no? Eso obviamente vamos a trabajarlo en conjunto con Surco, con el alcalde Surco.
18: Así es, Barranco es un distrito muy turístico, ¿no? Sí, hermoso, turístico, maravilloso, además con playa, con una gran proyección económica y también gastronómica y cultural, ¿no? Que está vinculado con las artes y demás. ¿Cómo lo promovemos? ¿Cómo hacemos que sea mejor?
17: Mira, el Barranco, como tú muy bien lo has dicho, es un distrito turístico, cultural, tradicional e histórico. Ahora se ha convertido en un distrito con bastante atractivo para la inversión gastronómica. Tenemos restaurantes muy, muy buenos. Bueno, tengo un ejemplo, uno de los mejores restaurantes del mundo, que es Central, ¿no? Con Virgilio, que ya vive también en Barranco. Entonces, para nosotros es muy importante que la inversión gastronómica venga a Barranco, porque es un plus más para nuestro distrito. No solamente viene a ser los atractivos turísticos que tiene, la cultura que siempre se promueve, sino que también tenemos que promover aún más el turismo gastronómico, ¿no? Estamos coordinando con algunos restaurantes que son de renombre, porque queremos hacer, primero, empezar creando un grupo de empresarios barranquinos, ¿ya? En el tema gastronómico, para poder nosotros darle oportunidades desde la Escuela de Emprendimiento Municipal que vamos a crear, ¿no? Es decir, Barranco en estos momentos, si tú ves, tiene un problema con el tema de los tráficos, los ruidos molestos.
18: Sobre todo los fines de semana.
17: Los fines,
18: ¿no?,
17: de semana. Entonces, eso un poco ahuyenta también a aquellos que quieren venir a Barranco a disfrutar de un buen restaurante. Nosotros tenemos también algunas propuestas que más adelante te las voy a decir.
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17: Antes de que quería agregar el tema de seguridad, que no solamente es el tema de Manuela Fuente Chávez, si me permite, sino que también nuestra propuesta es la adquisición de drones para tener vigilado nuestro distrito las 24 horas del día. También estamos proponiendo el retorno de las brigadas de protección escolar, que antes cuidaban a los colegios, para que los alumnos entren en sus horas y no salgan o no estén deambulando si en caso llegan tarde, ¿no? Asimismo, las cámaras con inteligencia artificial, que va a ser cazaplacas, reconocimiento facial. Vamos a también a trabajar con el tema de la, con la policía en el patrullaje integrado. Y hablando del tráfico, tenemos camionetas que obviamente muchos vecinos no saben, ven una camioneta y piensan que son del distrito. No, nosotros pertenecen a Barranco, a la municipalidad, no son un modo renting, ¿no? Los cuales pagamos más de 100 mil soles los vecinos. Y que una camioneta en un tráfico como Barranco es bien complicado, que puede llegar en un momento si es que se da un acto delictivo. Entonces, lo que queremos es un poco eliminar esas camionetas y aumentar más las motos con personal altamente capacitado para que llegue inmediatamente al acto, a la acción delictiva en ese momento.
18: Así es, hay mucha congestión vehicular, pero también tenemos este uso de las motocicletas, ¿no? Personales, sí. Vehículos de movilidad personal. ¿Cómo se va a fiscalizar ello, no? Los scooters.
17: Mira, en la gestión 2019-2022 se aplicaron, o se instalaron, perdón, ciclovías, ¿no? Las ciclovías son buenas, pero no son adecuadas cuando se hace de manera antitécnica. Hay ciclovías que en Barranco se han colocado, por ejemplo, en la avenida San Martín, que es una vía muy transitada de paso hacia Chorrillos, que prácticamente quita la mitad de un lado de la pista, ¿no? De un paño.
19: 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Entonces,
17: tenemos que eliminar esa ciclovía porque ya hay una en el malecón. Entonces hay que orientar a todos los ciclistas que vayan por ese lado. Los scooters de igual manera tampoco están respetando, ¿no? Pasan por la ciclovía y ya ha habido accidentes en Barranco, como también lo ha habido en otros distritos. Las motos inclusive pasan por ese lado. Tenemos que fiscalizar más, hay que tener
18: orden,
17: fiscalización y obviamente bastante compromiso para que nuestro distrito salga adelante.
18: Así es, sobre el orden también, ¿no? Creo que eso habla de convivir todos como ciudadanos, tanto los que visitamos también como los vecinos. Y hay un problema con el crecimiento de las mascotas. Somos pet friendly aquí en Exitosa, sí, pero sí, nos gusta el orden, ¿no?
17: Así es.
18: Sobre, por ejemplo, las heces de las mascotas en los parques, ¿no? ¿Cómo concientizamos a que los tutores de esas mascotas sean más responsables?
17: Mira, nosotros estamos, yo también soy pet lover, tengo 6 perros.
18: Maravilloso.
17: ¿No? 6 perros, hermosos los 6. Hace unos días atrás, el domingo, hemos hecho una caminata con nuestras mascotas, hemos salido casi 80 personas con nuestras mascotas, y todo un éxito ha sido, y que estamos promoviendo nosotros, por ejemplo, el cuidado temporal de estas mascotas que están en situación de abandono, ¿no? Entonces, eso también va a ayudar a que podamos hacer campañas de adopción, ¿no? Hay mucha gente que adopta las mascotas, obviamente si las cuidamos bien, vamos a entregárselas, ¿no? Ahora, el tema también es importante, el poder promover una buena crianza de las mascotas.
18: Exacto, debe ser la tenencia responsable.
17: Eso, ¿no? Va a haber escuela para dueños también, ¿no? Veterinaria municipal, vamos a tener pet parks en algunos puntos del distrito, especiales para nuestras mascotas. Y también en algunos puntos del distrito van a haber pues los tachos adecuados, los bebederos y las bolsas para que puedan también utilizar
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17: Y las secretas. Aquí también pasa un tema que es importante, que también es la educación y la cultura de la misma persona.
18: Eso viene de casa, por supuesto.
17: Viene de casa. Entonces hay que promover eso. Y eso yo me voy a encargar, porque yo cuando hablo con mis vecinos les digo, yo no voy a venir ya como antes y me reunía en una calle y que vengan 80 vecinos. Yo quiero hablar con los 80 vecinos, pero de una calle, ¿no? Entonces les he dicho que yo voy a venir calle por calle para hacer compromisos tanto de la municipalidad como los vecinos, y dentro de esos compromisos está obviamente la tenencia responsable y el cuidado no solamente de su ciudad, de su calle, sino también el respeto a los demás vecinos.
18: Correcto. Su distrito podría convertirse en un distrito amigable e inclusivo, y estoy hablando de las personas con discapacidad, por ejemplo, ¿no? Cuando uno quiere ir en silla de ruedas a la playa, ¿es posible ahora en Barranco una persona que tiene discapacidad visual puede caminar por las calles de Barranco sin caerse?
17: Mira, hace poco hubo unas obras que hicieron Lima Metropolitana en Barranco, Y que ahora la actual gestión la está promocionando como si fueran de ellos, ¿no? En realidad ha sido Lima, y no han tenido previsto esa guía que hay dentro de al medio de las veredas, ¿no? Una guía donde una persona con discapacidad visual puede guiarse con su...
18: O las cartas, ¿no? Por ejemplo, de los lugares, restaurantes en braille, ¿no? Para que puedan leer. Esa es inclusión, esa es la verdadera inclusión.
17: École. Y también quiero agregarte algo. Dentro de los programas que tiene OMAPET, vamos a agregar otros, como por ejemplo el Corazón Azul. El programa Corazón Azul, que va dirigido a los jóvenes y niños neurodivergentes, es decir, aquellos que son autistas, que no ha trabajado casi en ningún municipio este tema. Y en nuestro distrito, como en muchos del Perú, hay estos jóvenes y niños con autismo, y que muchas veces las familias no pueden hacerse cargo del todo por un tema económico o por un tema de tiempo. Nosotros no es que vamos a darle todo, vamos a ayudarles
19: exitosa.
17: A una mejor calidad de vida.
18: Correcto, siempre converso con los pequeños empresarios y me dicen, la municipalidad no es mi amiga, es mi enemiga, sí. ¿No? Entonces, ¿cómo lograr que ese pequeño empresario no esté ajustado con toda la fiscalización a veces excesiva de los municipios por sacar algún monto económico, sino que busque que ese pequeño empresario crezca, sea más grande, alquile 2, 3, 4, 5 locales en su distrito?
17: Mira, la municipalidad está para servir, no para perseguir, ¿correcto? Muchos municipios piensan que, la fiscalización, ¿no? Y la obtención de recursos es sancionando al empresario, al pequeño empresario, al microempresario. No, no es así. El municipio tiene que saber y entender, o una gestión desde la cabeza, que es el alcalde, de que el empresario es un socio estratégico. Si no lo vemos de esa forma, entonces simplemente vamos a actuar de una manera, digamos, bastante cortante, a veces con abuso de autoridad, ¿no? Para lo cual nosotros sí, por lo menos en mis dos gestiones, hemos tenido siempre un trato muy cercano y agradable con nuestros comerciantes. Por eso, cuando me hablan en la calle, me dicen, Toño, deja trabajar. Es decir, porque yo tengo también, o vengo de una familia que es empresaria en Barranco de muchos años, muy conocida. Entonces yo sé la realidad del empresario, del comerciante. Entonces siempre le hemos dado las manos a ellos, ¿no? Ahora, existe también abuso de autoridad, por ejemplo, en el tema de la fiscalización. He tenido yo muchas quejas.
18: Para recaudar dinero, ¿no?
17: Claro. Entonces, ¿qué vamos a proponer nosotros? Mediante un acuerdo de consejo, vamos a darle a cada fiscalizador, ¿no? Una bodycam. ¿Sí? Y esa bodycam tiene que estar encendida cuando haga la intervención. Como va a haber un acuerdo de consejo, una ordenanza municipal pegada ahí en cada negocio, el dueño va a exigir que se prenda esa
19: bodycam
17: para que pueda grabar la intervención. Si es que ese fiscalizador no quiere encender, simplemente el dueño dice, no me puedes intervenir. Y presenta una queja a la Defensoría del Vecino, que también vamos a tener una oficina que va a trabajar directamente con la alcaldía para poder tener nosotros, conocimiento si hay alguna irregularidad. Otro abuso de autoridad que también estamos viendo en Barranco es el tema de las grúas, que por, obra y magia, este mes de campaña, porque no sé si sabes tú, el que ha sido gerente municipal de esta gestión está siendo candidato a la alcaldía de Barranco, y la alcaldesa que ha pedido permiso también está yendo como primera regidora. O sea, una reelección encubierta como lo están haciendo en muchos distritos, ¿no? Y este mes, porque es campaña, desaparecieron las grúas.
18: ¿Sin grúas?
17: No hay grúas. Y tú debes haber escuchado muchas quejas de grúas en Barranco.
18: Por supuesto,
17: ¿no?
18: Es un tema que tenemos aquí en la agenda, sobre todo en la hora del volante. Muchas gracias, candidato. Por favor, ¿cuál es su logo?
17: Bueno, yo soy el partido Somos Perú. Estoy presentándome como alcalde de Barranco. Quisiera dirigirme a mis vecinos, si me permites, por favor, vecinos de Barranco. Soy Toño Mesadina, ustedes me conocen. He tenido el honor de ser alcalde en dos oportunidades. Hemos trabajado muy bien, han habido errores también, de los cuales yo acepto mis errores, y estoy acá para seguir trabajando de la mano con ustedes, como siempre lo hemos hecho. Barranco tiene que salir adelante de la mano, no solamente de una gestión, no solamente de un alcalde, sino todos, con ustedes vecinos. Siempre vamos a trabajar como lo hemos venido haciendo en las otras dos gestiones. El próximo año, Barranco va a volver a latir, pero primero tienes que marcar los dos corazones de Somos Perú. Gracias.
18: Bien, gracias al candidato Toño Mesarina, candidato a la Municipalidad de Barranco por el partido político Somos Perú. Y así cerramos nuestra secuencia Elige Bien.
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18: Somos la voz de los que no tienen voz. Hasta ahora nos vamos al Congreso. Ahí se encuentra nuestro compañero Luciano Tomatis. Contigo, Luciano.
20: Así es, Katiuska, información en vivo desde el Congreso de la República. El ministro de Salud ha dado declaraciones luego de participar de la Comisión de Salud. Él ha señalado en su primera declaración que va a existir una interconexión entre 7 hospitales para los primeros 100 días de su gestión. Escuchemos.
21: Lo que estamos trabajando es la transformación digital. En 100 días debemos tener 4 hospitales en Lima ya con interconexión, con 41 centros de salud. A fin de año o comienzos del próximo año, estamos yendo a los 25 hospitales en Lima y los 500 centros de salud, y el próximo año ya entrando a nivel nacional. Eso sí, estamos aplaudiendo los emprendimientos que están viendo a nivel nacional siguiendo nuestras pautas de transformación digital.
20: En ese mismo sentido, Katiuska, Luis Dyer, ministro de Salud, anunció que los Estados Unidos enviarán un barco hospital que anclará en Piura para atender emergencias por el fenómeno del Niño. Escuchemos.
21: Sobre el tema del barco de apoyo que viene, efectivamente la Embajada de Estados Unidos nos ha hecho un ofrecimiento de un barco hospital. Repito, un barco hospital con 600 camas de emergencia que va a estar en las costas de Piura, básicamente para la atención del fenómeno del Niño para el próximo año.
20: Finalmente se le consultó al ministro Dyer respecto a la falta de consignación de haber formado parte de la Fundación Dyer e Hijos. Él ha señalado que no se consignó en su hoja de vida. Escuchemos.
21: A ver, en la fundación, como otras empresas que yo represento, yo ya me retiré. Están los documentos puestos, ¿no? Segundo, es una fundación sin fines de lucro. Dejarlo súper claro. Una fundación no es que al final mi padre con mi familia ponen de su dinero para hacer mucho trabajo social a nivel nacional por más de 10 a 15 años. Yo, como te digo, yo presenté el tema de mi renuncia de esa fundación como otras empresas.
22: No lo declaré,
21: efectivamente. No, es verdad, pero yo presenté mi renuncia de esa fundación antes de asumir a la red.
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20: Otro de los altos funcionarios que ha participado en una de las comisiones, en este caso de Constitución, ha sido el canciller de la República, Carlos Spa, quien justamente en su salida dio unas breves declaraciones sobre lo que va a implicar la participación de el Perú en este grupo de países liderado por los Estados Unidos llamado Escudo de las Américas. Escuchemos.
23: Multilateral, en el cual 13 países en el mes de marzo decidieron juntarse para luchar contra organizaciones criminales transnacionales y contra el lavado de activos, con el liderazgo de los Estados Unidos. Estados Unidos, con el liderazgo de Estados Unidos, con la colaboración en información, con la colaboración en ciberseguridad, con el apoyo operativo y logístico que Estados Unidos está en capacidad de ofrecernos, vamos a poder luchar contra el lavado de activos, las organizaciones criminales. Estamos seguros que vamos a tener un efecto mucho más importante.
20: Pese a ello, el canciller de la República no ha señalado cuáles son las implicancias, las responsabilidades que va a tener el Perú si es que forma parte, tal cual ha anunciado el secretario de Estado Marco Rubio esta mañana mediante una columna de va a implicar qué es lo que va a tener que hacer el Perú por formar parte de este escudo de las Américas. Vamos a seguir con mayor información para los 95.5 de la FM en Lima, Exitosa, la voz de los que no tienen voz.
18: Bien, Luciano, muchas gracias. 12:17, somos Radio Exitosa, somos la voz de los que no tienen voz. Estamos conectados a nivel nacional a través de la radio en Lima y Callao por la 95.5 de la FM. Y a esta hora le presentamos nuestra secuencia Despierta tus emociones.
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18: Y le damos la bienvenida a nuestra invitada, la psicóloga Brenda Chávez. ¿Cómo está? Bienvenida, Exitosa, licenciada. Muchas gracias por su tiempo.
25: Buenas tardes, mucho gusto también.
18: Encantados. El tema es cómo reconstruir el amor con mi pareja, psicóloga.
25: Así es. Bueno, es un tema bastante interesante. Sabemos que el amor en pareja no es algo que simplemente un día se tiene y un día se pierde, ¿no? De la noche a la mañana. El amor también se puede ir construyendo y reconstruyendo. Entonces, cuando se va construyendo día a día, a veces con la rutina, la carga que tenemos hoy en día, el estrés o las heridas acumuladas, también se puede ir apagando, ¿no? Sin que a veces nos demos cuenta. Pero también lo bueno es que el amor se puede reconstruir, no porque volvamos a sentir lo mismo que al inicio, de repente después de 10 años o 20 años de relación, sino porque aprendemos también a elegirnos de nuevo, de forma más consciente y madura, ¿no? Entonces el amor se puede reconstruir.
18: Así es, leía un post por las redes sociales que decía, ahora todo se habla de soltar, dejar ir, pero nadie habla de reconstruir, de aprender, de perdonar, de sostener una relación. Y la pregunta es, ¿cuándo es conveniente, cuándo es valioso, cuándo vale reconstruir nuevamente una relación con la pareja?
25: Cuando es valioso, cuando ambos principalmente desean. Siempre una pareja justamente dice, ¿no? Par, o sea, dos. Entonces, si ambos desean, tienen el compromiso, hay sentimiento, y quieren exitosa. Poder reconstruir su relación, ambos tienen los mismos objetivos, se puede. Si solo uno de ellos desea, vamos a decir, que la relación continúe, ahí sería un poco más complicado, ¿no? Ya que es importante que ambos tengan la misma visión, el mismo objetivo, pero si uno de ellos ya quiere dar un paso al costado, de repente es lo mejor cortar en sano para que cada uno pueda tener su propia vida, ¿no?
18: Así es, por favor, vamos a conversar con el público a través de los números 7410-955 y el 940-800-800 aquí en la secuencia Despierta Tus Emociones. ¿Cómo reconstruir el amor con mi pareja? ¿No? Se habla también que la rutina puede ser una forma de destruir una relación, ¿no? El paso del tiempo, hacer lo mismo, sin novedad, sin salidas, sin gestos de amor, también puede arruinar una relación.
25: Exactamente. Muchas veces hay señales, ¿no? Que no va notando la pareja por el día a día, y es como un silencio funcional, ¿no? Se habla de la logística del hogar, quién recoge a los niños, o quién hace las compras, quién limpia, qué se cocina, pero ya no hay una curiosidad como genuina por el otro, ¿no? Y también a veces eso va acompañado de ausencia de contacto físico, ¿no? El afecto físico expresado, verbal o físico, también se va desmoronando, ¿no? Incluso el sexual. Y eso hace sentir, pues, que la relación se va apagando, se vive en monotonía.
18: Así es, por eso queremos conversar con el público de Radio Exitosa a través de los números 7410-955 y el 940-800-800. Es más complicado, Brenda, reconstruir una relación, por ejemplo, cuando existe la infidelidad, ¿no? Ahí se pierde la confianza, se destruye una relación. ¿Cómo iniciar de cero?
25: No diría que se destruye, pero sí que queda muy lastimada, ¿no? No necesariamente significa el fin de la relación una infidelidad, porque sí hay parejas que han podido salir adelante a pesar de ello, ¿no? Recordemos que la infidelidad es un síntoma, no se trata que uno de los dos es el culpable o es infiel, sino la infidelidad es un síntoma de la relación, ¿sí, no? Entonces, no necesariamente tiene que terminarse la relación, pero sí exige un proceso honesto, ¿no? Entender qué es lo que sucedió, qué pasó, por qué se generó, y sostener la incomodidad de esa conversación en pareja, luego también en terapia, ¿no? Y reconstruir esa confianza con mucha transparencia, sostenida en el tiempo y no con una simple disculpa única, ¿no? ahí quien de repente tuvo la acción de infidelidad requiere ser bastante constante, perseverante, para recuperar la confianza que el otro lado también requiere tener esa predisposición, ¿no?
18: Correcto.
25: Pero
18: por favor,
25: va a depender de ambos.
18: Correcto. Uh-huh. Por favor, tenemos una comunicación. Le damos la bienvenida. Hola, buenas tardes.
0: Buenas tardes, señorita. Dios le bendiga. Buenas tardes.
18: Muchas gracias.
0: Mi nombre es Charlene Columbo.
18: Si le escuchamos con la pregunta o con el caso que nos quiere compartir, es bienvenida, exitosa.
0: Sí, señorita. Quisiera que, no sé, unas palabras que voy a hablar de parte de Dios se hagan públicas, ¿no? La Biblia dice que si Jehová no edificare la casa, en vano trabajan los que la edifican. O sea, es importante de que Dios sea el fundamento principal del matrimonio. Si Dios no es el fundamento principal, si Dios no gobierna esa relación, ¿quién puede gobernar esa relación? Gobierna la depresión, gobierna el orgullo, la altivez, la arrogancia. Pero es importante que la pareja tenga a Dios como señor, como patrón, como amo de su relación.
18: Excelente, muchas gracias, ¿no? También habla de que una mujer sabia edifica su hogar, pero yo lo cambiaría por una persona, porque un matrimonio no solamente está basado en la responsabilidad de la mujer, sino del hombre también. Uh-huh. Es un trabajo en conjunto, compartido.
25: Exacto. Y justamente mencionando lo que decía la oyente, las parejas necesitan tener cosas en común, valores en común, creencias en común, no necesariamente siempre iguales, pero sí muchas de ellas en común para poder encaminarse, ¿no? Independientemente de la religión que puedan profesar cada uno,
19: exitosa,
25: o de la espiritualidad que quieran trabajar, pues es importante que tampoco sean como polos opuestos, ¿no? Para que, porque si no, no hay temas tampoco de conversación, no hay prácticas en común, costumbres que son importantes para reforzar justamente la convivencia, el día a día de nuestras acciones y actividades en conjunto refuerzan los vínculos.
18: Excelente. Por favor, vamos con la siguiente comunicación. Le damos la bienvenida. Hola, buenas tardes.
2: Buenas tardes.
18: ¿Cómo están?
2: Lo que quería brindarle algo así como un comentario. Por ejemplo, las personas cuando terminan una relación, sobre todo los varones, tienen que aprender a reconstruirse, ¿no? A través de la fe, a cambiar de los vínculos, ¿no? Apartarse para crecer, ¿no? Porque me da pena que hay muchos varones que cuando terminan una relación y se hunden a veces en el licor, de malas juntas, ¿no? Lo que tendrían que aprender, parece mentira, como le digo, es a reconstruirse y como persona, valores a través de la fe. Y yo sé que en el camino, a medida que uno se va reconstruyendo, cambiando de roces sociales, van a tener una nueva experiencia y un nuevo renacer, ¿no? Para algo mejor, ¿no? Eso es lo que quería comentarle, ¿no?
18: Excelente, muchas gracias.
25: Sí, pude escuchar lo que mencionó el oyente. Es bastante común, ¿no? Incluso hasta hoy en día, que incluso cuando muere, por ejemplo, en un matrimonio, fallece una de las partes, y esta parte es la esposa o la parte femenina, hay un estudio que indica que el varón se va pronto, ¿no? Le sigue, fallece pronto por el dolor, pero sobre todo ¿por qué? Porque no tiene redes. Por eso es importante que independientemente de que podamos ser pareja, tengamos siempre redes aparte, nuestra propia individualidad. No perder esa individualidad hace que podamos sostener diferentes situaciones que puedan venir, o en pareja, o de repente familiares, que nos ayuden a sobresalir, ¿no? Entonces, así se case una persona, así tenga una relación, no hacer su mundo entero a ese, a esa pareja, ¿no? Sino tener redes de apoyo, otros vínculos, amistades, familiares, grupos de apoyo, grupos culturales, nunca perder la individualidad.
18: Muchas gracias por ese consejo. Gracias a la psicóloga Brenda Chávez, aquí en la secuencia Despierta Tus Emociones. 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Ya volvemos.

0: y 29 minutos. 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
9: La temperatura en Lima 23 grados, Piura 23, Trujillo 21 grados, 12 del mediodía con 32 minutos. La presidenta de la República, Keiko Fujimori, lidera el traslado de 22 puentes modulares al norte y sur del país para atender oportunamente posibles daños en la red vial nacional ante el fenómeno del Niño. En declaraciones para la prensa, el canciller Carlos Spa se pronunció sobre el anuncio del secretario de Estado de los Estados Unidos, Marco Rubio, de recibir al Perú en el escudo de las Américas. Señaló que esta incorporación permitirá luchar eficazmente contra el lavado de activos y las organizaciones criminales.
10: 13 países en el mes de marzo decidieron juntarse para luchar contra organizaciones criminales transnacionales y contra el lavado de activos con el liderazgo de los Estados Unidos. Estados Unidos, con el liderazgo de Estados Unidos, con la colaboración en información, con la colaboración en ciberseguridad, con el apoyo operativo y logístico que Estados Unidos está en capacidad de ofrecernos, vamos a poder luchar contra el lavado de activos, las organizaciones criminales. Estamos seguros que vamos a tener un efecto mucho más importante.
9: Ya en el ámbito regional tenemos información en vivo desde Arequipa con nuestro compañero Luis Ángel Zulca. Adelante, Luis Ángel, bienvenido.
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11: Información en vivo desde Arequipa. Efectivos policiales de la comisaría de Sabandía detuvieron a un sujeto identificado como Fabián Marcelo Fox Martínez, quien habría planeado asaltar un grifo junto a un cómplice en inmediaciones de la avenida Caracas. Los agentes se encontraban patrullando cerca del cruce de Yubina cuando recibieron la alerta que dos varones se encontraban en alrededores del grifo Santa Fe en situación sospechosa. Al notar la presencia policial, los presuntos delincuentes

0: 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A ritmo es Selena, la reina del Tex-Mex.
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0: Martes 8 de septiembre, aquí en su programa Exitosa, te escucha por Radio Exitosa en Lima y Callao 95.5 en la FM. Ahora nos vamos para Jesús María con nuestra compañera Vanessa Rubio. Contigo, Vanessa, buenas tardes, bienvenida.
2: Buenas tardes, información en vivo desde el Servicio Nacional de Meteorología e Hidrología del Perú, el SENAMI, porque en el contexto que estamos viviendo en nuestro país por el fenómeno del Niño, hay una variación en las temperaturas y se ha emitido un aviso de nivel extremo debido al incremento de las temperaturas que con el transcurrir de los meses ha ido variando, y vamos a conversar por ello en estos momentos con una especialista del SENAMI. Estamos con Raquel Loaiza, bienvenida a la señal de Exitosa. Coméntanos, por favor, ¿en qué consiste este nuevo aviso de incremento de temperatura?
3: Sí, estos avisos los estamos sacando desde el mes de marzo. Esto vamos actualizándolo. Por ejemplo, esto termina el día 9 y del 9 al 12 va a haber otro aviso, ¿no? En el cual en este último aviso estamos de color rojo, como lo estamos haciendo hace meses. Desde Tumbes, Piura, Lambayeque, La Libertad, Ancash y Lima, Lima Sur. ¿Por qué rojo? Por ejemplo, en esa vamos a ver de una estación que se llama Rica Playa, la temperatura ha llegado a 37.4 el 14 de agosto de este año, ¿no? Superó el récord del 84 que llegó a 35.6.
2: Ha sido el pico más alto, digamos.
3: Superando en una anomalía de 9 grados sobre encima de su normal.
2: Y esto pasa, digamos, en la costa norte. Hablemos ahora, Raquel, de Lima, que también nuestra capital está registrando días con el brillo solar, temperaturas elevadas.
3: Exacto. Por ejemplo, acá vamos a hablar de la estación del Campo de Marte, Jesús María, que es la estación del SENAMI. Hemos tenido en agosto un récord de 28 grados. Fue el 22 de agosto, superando al del año 39, que fue de 27.1.
2: En ese año también hubo un Niño extremo.
3: También hubo un Niño.
2: Ahora, en relación a las temperaturas en Lima, ¿a cuánto ha ascendido digamos, los grados de un límite normal en esta época del año? Estamos a puertas de la primavera.
3: Sí, por ejemplo, esta es la temperatura actual del momento. Vamos a ver, acá Jesús María tiene 26 grados. Ellos normalmente deberían estar entre 20 grados, o sea, más o menos está entre 6 a 7 grados por encima de su normal. El día de hoy, al momento.
2: ¿Y ahora Lima Norte y Lima Este son los que registran quizá la temperatura más elevada?
3: Sí, por ejemplo, La Molina, la zona este de la capital, alejado del mar, está en este momento con 28 grados. Normalmente deberíamos tener entre 19 a 20 grados.
2: Es la que tiene la temperatura más elevada.
3: La temperatura sí que se espera que llegue a más el día de hoy, porque siendo medio 10, 28, podríamos llegar a 28.5, la temperatura más alta del día de hoy.
2: Ok, y ahora esto responde pues al fenómeno El Niño, y vemos aquí también en el mapa rojo el Océano Pacífico. ¿Cuál es la temperatura actual del mar?
3: Ya, le comento, esta es una anomalía de la temperatura, es decir, la diferencia entre la temperatura y su normal. ¿Y en cuánto es la diferencia? Por ejemplo, si vemos este color es este, 5, normalmente es 20.
2: La temperatura del mar.
3: Del mar, pero ahora con el contexto del Niño costero está en 25. Aproximadamente 5 grados por encima de su normal. ¿Qué se recomienda? Hidratarse, si van a salir por largo periodo a campo abierto, bloqueadores, sombrillas, gorro de ala ancha, sombreros, todo para cuidarnos la piel, la vista e hidratarnos, ¿no?
2: Muchísimas gracias, Raquel. Información importante entonces y las recomendaciones desde el

0: CENAMI ante esta variación atípica de la temperatura que va a continuar en el contexto del fenómeno El Niño. Es la información que tenemos en vivo. ¡Exitosa! 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
1: Gracias, Vanessa, muchas gracias. 12:40, somos Radio Exitosa, somos la voz de los que no tienen voz, y a esta hora queremos recordarle que tenemos premios para usted, para los 25 primeros amigos del volante que vengan a Radio Exitosa, a la avenida Guardia Civil 674, ubicado en Chorrillos. 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Así que ya lo saben, avenida Guardia Civil 674, ubicado en Chorrillos. 12:41, le presentamos a continuación la hora del volante.
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1: Y le damos la bienvenida a Tito Alvites, conductor de la hora del volante. ¿Cómo estás, Tito? Buenas tardes.
3: Hola, Katiuska, ¿qué tal? ¿Cómo estás? Buenas tardes. A raíz de este decreto supremo 017, que el gobierno, el Ejecutivo, autoriza la reducción de hasta el 90% de las multas, tanto de tránsito como transporte, la ATU publicó, ¿no?, su tabla de sanciones y lo ha puesto al debate para los próximos 15 días. Estamos hablando entre el 15 o el 17, que debería acabar las propuestas, las opiniones, ¿no?, para...

0: replantear los montos a cobrar, ¿no? Que está más o menos lo ha reducido al 50%. El MTC todavía no lo hace. Pero al mismo tiempo también en este decreto 017 se publicó el 90% de la reducción de multas, no de todas, claro, ¿no? Las muy graves no entran, ni de transporte ni de tránsito. Y lo que ha hecho, la ATU ya ha publicado en su portal la reducción de las multas que aplican al decreto supremo con la reducción, y el SAT también ha hecho lo mismo, y entiendo las municipalidades provinciales también, la del Callao también, ya están cobrando, digamos, las infracciones con el 90% de descuento. El sábado último, la Municipalidad de Lima ha publicado la ordenanza 2849, y quiero que entiendan y sigan los amigos del volante, el artículo 8 de esta ordenanza dice: gestión ante el Poder Ejecutivo para la compensación financiera. Encargar al alcalde metropolitano de Lima que, sobre la base del informe técnico financiero de impacto de recaudación, gestione ante el Ministerio de Transportes y Comunicaciones, la Presidencia, el Consejo de Ministros y el Ministerio de Economía y Finanzas, según corresponda, la adopción, dice, de las medidas presupuestarias, financieras o de compensación necesarias para mitigar el impacto que genere en los ingresos municipales la aplicación del régimen excepcional establecido por el Decreto Supremo 017. Lo que está diciendo, o lo que indica esta ordenanza municipal de Lima Metropolitana, es que se van a quedar sin fondos porque el Ejecutivo les ha reducido al 90%, ¿no? Y van a hacer, digamos, trámites ante el MEF, la PCM y el Ministerio de Transportes para que les compensen económicamente. ¿Esto qué supone? Que, como bien sabes, Catiusca, y los amigos del volante también, las sanciones pecuniarias al conductor debe ser para educar a ese conductor y que no vuelva a cometer la misma infracción y que se convierta en un conductor idóneo. Pero lo que se deduce explícitamente de esta ordenanza municipal es que el espíritu de la Municipalidad Metropolitana es netamente recaudador. ¿Por qué? Porque están aprobando, lo van a aprobar probablemente en el Consejo Municipal, que se exija al Ejecutivo que le compensen por todo lo que no van a recibir o recaudar producto de las infracciones de tránsito por exceso de velocidad y por estacionar mal. ¿Cuántos miles de soles, cuántos millones de soles la Municipalidad de Lima y la del Callao dejan o van a dejar de percibir por esta reducción? Importantes cifras, por supuesto. Pero ahí entendemos entonces, según lo que señala este documento, que el espíritu de la municipalidad no es educar al conductor, sino es recaudar, ¿no? ¿Cómo una municipalidad va a tener sustentado su presupuesto en el cobro producto de las infracciones, cuando debería, digamos, ver por otro lado, obtener ingresos para las obras, para sus cuentas corrientes, para el pago de sus planillas, ¿no es cierto? Entonces, lo que está evidenciando acá la Municipalidad Metropolitana de Lima es que es el SAT una institución netamente recaudadora, porque se van a quedar sin dinero. ¿Cuándo debería aplaudir, digamos, la municipalidad esta medida, ¿no es cierto? Pero no, lo lamenta. Deberían ir, digamos,
1: no le conviene, ¿no?
0: Porque no le conviene.
1: Exactamente,
0: ¿no? Son miles de soles, millones de soles que las municipalidades provinciales, ¿no? La ATU también va a dejar de percibir producto de esta reducción considerable de las infracciones de tránsito, ¿no? Las normas catiuscas se han hecho para prevenir accidentes, para prevenir infracciones,
1: para concientizar
0: también,
1: para educar al amigo del volante.
0: Exactamente, y lo que no celebra la municipalidad es precisamente eso, ¿no? Sino todo lo contrario, que utilicen al conductor como un ente netamente recaudador, para recaudar simplemente, ¿no? Uh-huh. Y eso me parece sumamente penoso, que la municipalidad en su misma ordenanza hace las adecuaciones para el cobro con la reducción del 90%, señale que van a pedir una compensación económica. Entonces, si la Municipalidad de Lima hace esto, probablemente la Municipalidad del Callao también va a hacer lo mismo, y todas las municipalidades provinciales van a hacer lo mismo porque se van a quedar sin fondos. Entonces, acá deducimos de que las municipalidades, las gestiones de los alcaldes entonces para, digamos, captar recursos propios, no va producto del cobro de los arbitrios, el cobro de los impuestos, sino para imponerle infracciones de tránsito al conductor, ¿no es cierto? ¿Qué pasaría si ningún conductor en Lima Metropolitana comete infracción? La municipalidad es quiebra, ¿no es cierto? Entonces, ¿y cómo pedir compensación económica al Ministerio de Economía y Finanzas cuando la municipalidad impone infracciones de tránsito, pero no adecúa su sistema? No hay buena señalización, no coloca avisos en lugares donde hay cinemómetros, y la ley es clara al respecto. O sea, si te van a tomar una fotografía para captar el exceso de velocidad, debe, en este caso, la autoridad avisar al conductor que vas a ingresar a un lugar que está fiscalizado electrónicamente. En el Callao hay un par, pero no en todos los lugares donde hay cinemómetros. Si no, esa infracción es nula. Sin embargo, no te avisan que hay fiscalización electrónica. Debería estar debidamente señalizada, tanto de manera horizontal como vertical, 30 kilómetros por hora si es zona comercial, si es un colegio, si es un hospital, ¿no es cierto? 50 kilómetros, 80 por, kilómetros, 40 cuando vas a ingresar a una vía auxiliar. Si no existe señalización, si no existe, digamos, las herramientas idóneas para que el conductor se percate y no cometa la infracción, ¿no? Entonces, ¿por qué se imponen infracciones? Es decir, si la municipalidad, la autoridad, no da herramientas para evitar cometer infracciones, al final termina simplemente cobrándolo, porque es como una trampa, ¿no? Te llevo a mi trampa, has cometido la infracción, nunca te diste cuenta que deberías estar a 30 kilómetros por hora porque no te avisé, igual te cobro. Entonces, por eso ahora la MUNI está lamentando. Lamenta este decreto supremo 017 porque se está quedando sin dinero. Considerablemente es la reducción del 80%, ¿no? O sea, la reducción va a ser sumamente considerable.
1: Así es, incluso lo mencionaba el candidato a la alcaldía de Barranco, ¿no? Dice, sorprendentemente, este mes de campaña no hay grúas. Y no es porque no hayan pues infracciones, ¿no? Sino es porque no es conveniente, quizá.
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0: más exitosa, somos la voz de los que no tienen voz, estamos conectados a nivel nacional, usted nos sintoniza a través de Movistar por el número 34, aquí en su programa Exitosa, te escucha. Y saludamos a la población que está conectada a nivel nacional, Costa, Sierra y Selva, con lo mejor de la información que solo ofrece Radio Exitosa. Y a los amigos del volante le hacemos un llamado. Usted puede venir a recibir uno de los 25 premios que tenemos para ustedes aquí en Radio Exitosa, Avenida Guardia Civil 674, ubicado en Chorrillos. Avenida Guardia Civil 674, ubicados en Chorrillos. Puertas azules, fachada amarilla, ahí está la móvil de Radio Exitosa, así que ya lo saben, Avenida Guardia Civil 674, aquí en Chorrillos. Y es ahora 1:03, nos vamos para el cercado de Lima y se encuentra nuestra compañera Lía Rodríguez. Contigo, Lía, buenas tardes, bienvenida.
1: Buenas tardes, información en vivo. En declaraciones a los medios de comunicación, el alcalde Renzo Reyardo se refirió respecto a la renuncia del comandante general de la Policía Nacional, Óscar Arriola, indicando que su salida no es la solución a la inseguridad y que su retiro se trataría más de un tema político. Escuchemos.
2: Respecto al cambio del general Arriola, vuelvo a decirlo, no es la salida a la situación de inseguridad, es decir, ese cambio poco va a cambiar, valga la redundancia, la situación en la que está, porque eso se tiene que asumir al más alto nivel. Han dado una serie de muestras las autoridades del gobierno directamente en querer cambiar las cosas, como por ejemplo la entrega de la solicitud de facultades al Congreso, ¿no? Porque hay una serie de materias en las que se va a legislar que me parece interesante. Me parece interesante que a partir de ese momento empezaremos a ser más analíticos respecto a las medidas que se han planteado. He visto buenas.
1: Por otro lado, Renzo Reyardo defendió la creación de la Guardia Municipal, que busca asumir determinadas funciones relacionadas con el tránsito y la atención de delitos menores, indicando que todo se está ejecutando conforme a la ley, pese a las críticas de exautoridades y candidatos a la alcaldía. Escuchemos.
2: La Guardia Metropolitana es una fuerza de seguridad. EMAPE, que es uno de nuestros brazos ejecutores, así como lo es Invernet, se planteó la posibilidad inicialmente de modificar los estatutos de esta empresa, que es una sociedad anónima, que pertenece a la Municipalidad Metropolitana de Lima, pero que como tal se rige por la Ley General de Sociedades. Y en ese sentido se modificó el estatuto, se llevó a los registros públicos y los registros públicos aceptaron esa modificación estatutaria. Y que registros públicos jamás lo observó. Sí, no hay más que eso. Que me quieran llevar a mí el tema, a que es inconstitucional, que esto es armar a las municipalidades del país, es falso. Mentira, eso es falso. ¿En qué idioma vamos a seguir hablando?
1: Declaraciones que las brindó el alcalde del municipio luego de haber supervisado las obras del puente Próceres, cuya estructura presenta un avance del 80%. Con esta información regresamos nuevamente a estudios.
0: Así es, muchas gracias a nuestra compañera Lía Rodríguez. Efectivamente, lo que corresponde es hacer un análisis frente a lo que está viviendo nuestro país sobre el fenómeno del niño y sobre todo la seguridad ciudadana, que es el principal problema que afrontamos en nuestro país, en el Perú, y es una pregunta de cajón para las autoridades correspondientes, pero también para los candidatos a las municipalidades, tanto locales y regionales. A esa hora ya vamos a conocer quiénes son los primeros 25 amigos del volante que van a recibir los premios de Radio Exitosa aquí en la Avenida Guardia Civil 674, ubicado en Chorrillos, y ahí se encuentra nuestra compañera Vanessa Rubio. Contigo, Vanessa, buenas tardes, bienvenida.
3: Katiuska, ¿cómo estás? Muy buenas tardes. Hernández, así es, ya llegaron nuestros amigos conductores, amigos del volante, que se van a llevar su premio sorpresa, y esto solo por ser fieles sintonizantes de Radio Exitosa. Y vemos que ya han llegado pues algunos conductores, aquí están estacionados en los exteriores de las instalaciones de Radio Exitosa, y vamos a conversar justamente con ellos, quienes se encuentran aquí. Vamos a hablar, y hay una larga fila. Señor, ¿cómo está? Buenas tardes, ¿dónde escuchó usted el llamado?
4: El Exitosa, en la voz de los que no tienen voz.
3: Ah, está siempre pendiente usted de la programación de Exitosa.
4: De temprano a Nicolás Lucas.
3: ¿A qué hora sale usted a trabajar, señor?
4: A las 6 de la mañana.
3: Muy temprano, ¿y hasta qué hora? ¿A qué hora termina su jornada?
4: A 6 de la tarde, 7 de la noche.
3: Claro, una jornada bastante larga. ¿Cómo está el trabajo, señor?
4: Ahí más o menos, pero ahí con la radio nos acompañamos, pues.
3: Ah, siempre importante que los acompañe, lo orienta. Señor, ¿qué le parece que hoy se va a llevar su premio sorpresa?
4: Uy, algo bueno pues para ayudar en la casa.
3: Muy bien, muy fuerte. ¿Cuál es su radio favorita, por favor?
4: La Exitosa.
3: 95.5.
4: La voz de los que no tienen voz.
3: Ahí está, muy bien, señor. Le hacemos entrega entonces de su bolsita. Aquí está, para que la disfrute. Muchísimas gracias. Y vamos a seguir avanzando. Por aquí hay otro amigo conductor que también está esperando. Katiuska, ¿cómo está, señor? Buenas tardes. ¿Dónde escuchó el llamado?
5: Exitosa. Hola, lo escuché por acá por los lados de la radio y siempre paso por acá y yo lo sigo a ustedes siempre.
3: Claro, muy bien, usted es fiel a Radio Exitosa.
5: Claro, full.
3: Muy bien, ¿qué le parece hoy se va a llevar su premio sorpresa?
5: Espectacular.
3: Uh-huh. ¿Cómo lo trata el trabajo? ¿Hasta qué hora usted está trabajando?
5: Yo por lo menos salgo de las 5:30 a.m. y regreso al mediodía, almuerzo y les me vuelvo ahí como hasta las 10:11. A veces no tenemos hora de llegada, pero claro, estamos full.
3: Pero su motivación principal, su familia.
5: Mi familia, mis hijos, mi esposa.
3: Ahí está, muy bien. Por favor, muy fuerte su radio preferida.
5: Radio Exitosa.
3: 95.5. Ahí está, le vamos a hacer entrega aquí de la bolsita. Que le vaya muy bien, señor. Muchísimas gracias. Y vamos avanzando porque hay más amigos conductores. Katiuska, una larga fila. Han llegado rápidamente ante el llamado de Radio Exitosa. Vamos a conversar aquí con nuestro amigo conductor. Señor, ¿cómo está? Buenas tardes. Bienvenido. ¿Qué le parece que hoy se va a llevar su regalo sorpresa?
6: Muy agradecido, señorita, por Radio Exitosa 95.5.
3: Está muy bien, usted está siempre informado.
6: Siempre informado, señorita, con la señorita Katiuska.
3: Un saludito a Katiuska, que está en vivo.
6: Un saludo a la señorita Katiuska y al señor Nicolás Lucas y al señor Jesús Verde.
3: Ah, Jesús Verde también. Claro,
6: y también a los de deportes. Sí,
3: ahí
6: también,
3: está, señorita. Muy bien, señor.
6: Muchas gracias.
3: Listo, ¿qué le parece además siempre estar pendiente de la radio, que está pendiente de los amigos del volante?
6: Nos comunicamos también, antes habló el señor del programa Tito
3: La
6: Hora del Volante, sí.
3: Claro, importante orientarlos, darles los consejos y recomendaciones. Señor, aquí le vamos a entregar su bolsita. Gracias por su preferencia, por su fidelidad con nuestra radio. Y muy fuerte, ¿cuál es su radio preferida?
6: 95.5, Exitosa, no hay más.
3: Muchísimas gracias. Y de esta manera, Katiuska, siguen sonando los claxon. Los amigos del volante van llegando, nos saludan y están listos para llevarse su premio sorpresa. Vamos a seguir entregando entonces, y con esta información volvemos contigo en estudios.
0: Excelente. Muy bien, Vanessa, gracias. Gracias a todos los amigos del volante que están aquí en Radio Exitosa. Nuestro amor, nuestro cariño y siempre nuestro respeto para todos los amigos del volante conectados a los 95.5 de la FM Radio Exitosa, la voz de los que no tienen voz. A esta hora nos vamos para Ancón. Ahí se encuentra nuestro compañero Kevin García. Contigo, Kevin, buenas tardes, bienvenido.
7: Muy buenas tardes, información en vivo desde el distrito de Ancón. La presidenta Keiko Fujimori, desde el almacén de Provías Nacional, lideró el inicio del traslado de más de 20 puentes modulares a regiones del norte y sur. Respecto a dónde se van a dirigir y la inversión del estado, escuchemos lo que indicó la presidenta.
8: El gobierno está movilizando 20 puentes modulares metálicos hacia el norte y 5 puentes modulares hacia el sur de nuestro país. Estos serán trasladados progresivamente para que estén disponibles en las zonas donde puedan ser necesarios, representando una inversión aproximada de más de 60 millones de soles. La ventaja es reducir los tiempos de respuesta con una instalación en menor tiempo para restablecer el tránsito, evitando así que que la población permanezca incomunicada durante días o semanas, o que nuestros pequeños productores puedan hacer llegar los frutos de su trabajo al mercado.
7: En esta actividad también estuvo presente el ministro de Transporte y Comunicaciones, Rafael Rey, que en declaraciones a la prensa se refirió respecto a la duración que tienen estos puentes modulares. Él indicó que son para 1 millón de ciclos. Escuchemos.
9: Sí, como para 1 millón de ciclos.
10: Exitosa.
9: O sea, si los ciclos son se miden por el peso que soporten en determinado momento. O sea, camiones muy pesados y es importante esto, por ejemplo. Porque los límites están puestos, los límites de peso están establecidos en las carreteras y en los puentes, justamente para no atentar contra las estructuras, tanto de las calzadas como la de los puentes.
7: Ministro, ¿actualmente todos los puentes Bailey modulares están aptos para soportar los efectos del fenómeno del Niño?
10: Sí, claro, para eso están diseñados. Los puentes están diseñados para que, para determinados pesos y de determinadas distancias, de lo depende de eso y se arman exactamente para eso.
7: Y también se refirió respecto a la posible citación que ha impulsado el diputado de ahora Nación, César Augusto Muedas, por una carretera, una obra de la carretera central. Escuchamos lo que indicó el ministro.
11: Es un megaproyecto de la carretera central.
10: Todas las veces que me inviten, yo estoy más que disponible para asistir al Congreso. Recuerden que yo he sido 26 años congresista. Así que, defensor de las atribuciones del Congreso, el primero de todos soy yo. El Congreso tiene atribuciones y el Ejecutivo no tiene por qué molestarse, ninguno de los ministros, porque nos interpelen. Es un derecho y una atribución del Congreso. Así que estamos obligados, no solo legalmente, sino moralmente, a acudir todas las veces que haga falta. Todas.
11: ¿No le preocupa la percepción de la ciudadanía vinculados a estos?
7: Y esta es la información que tenemos desde el distrito de Ancón para los 95.5 de la FM, exitosa, la voz de los que no tienen voz.
0: Es Kevin, gracias. Seguimos con noticias internacionales porque ha llegado el secretario de Estado de los Estados Unidos, Marco Rubio, al país hermano de Colombia. Él ha llegado a Barranquilla y está el avión de los Estados Unidos. Sabemos cuál va a ser su presencia en Ecuador, Colombia, y mañana en nuestro país para formar parte de lo que ellos han considerado el escudo de las Américas, y ya se encuentra en el país hermano de Colombia, con el cual se va a reunir con el presidente colombiano Abelardo de la Espriella, y mañana va a estar aquí en territorio peruano. 1:14, somos Radio Exitosa, somos la voz de los que no tienen voz, y es ahora vamos a continuar, por supuesto, con este programa Exitosa Te Escucha por Radio Exitosa, y le presentamos nuestra secuencia, el artista del día, que llega gracias a Radio La Tremenda 96.1 de la FM. Siéntela.
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0: Y le damos la bienvenida a nuestros invitados, Santiago Maguil, actor de la película El Equeco, y a Rafael Gutiérrez, director de la película El Equeco. ¿Cómo están? Buenas tardes a ambos, bienvenidos a Exitosa.
13: ¿Qué tal? Bien, gracias por la invitación.
0: Encantados. ¿De qué trata la película El Equeco, que es un personaje muy conocido de la mitología peruana, ¿no? Andina.
14: Sí. Sí, la historia más que nada se basa en hechos, digamos, andinos, pero lo que hemos tocado ahora es un tema más que quizás muchos no se hubiesen atrevido a tocar, ¿no? El lado oscuro de un deseo, ¿no? De repente de la ambición, de tantas cosas que desea uno, pero que en este caso hemos tocado ese lado, ¿no? No el lado que muchos, porque conocen al Equeco de una forma distinta, en este caso se toca a profundidad, digamos, el lado en donde la gente a veces no se atreve a pedir, o mejor dicho, a hacer deseos de ese tipo, ¿no?
0: Así es, el Equeco simboliza para muchos peruanos en la mitología peruana, andina, como la fortuna, ¿no? Como que se llena de plata y concede deseos vinculados con lo económico, ¿no? Por ejemplo, está colgado ahí su quenita, está colgado su casita, su dinero.
15: Yo no he tenido mucha vinculación con el Equeco, pero sí he tenido al Equeco en algún momento en mi vida. No sé si era mi abuela, la que me lo alguna vez me lo comentó, ¿no? Y para mí el Equeco es esa figura que uno le pide cosas, ¿no? Y también le tiene que cumplir en algunos aspectos.
11: Hay rituales con los equecos. Si
15: le han de fumar, me acuerdo.
11: Sí, sí.
15: Y tienes que darle su cigarrito. O sea, tienes que complacerlo también tú como parte
11: de ese proceso. Frutas también le ponen como... Es como un altar,
15: hojas de coca,
11: ¿no?
15: También le ponían, claro. Yo me acuerdo de eso, ¿no? Y la peli es un poco... Lo que yo interpreto, al personaje que yo interpreto es un hermano de una familia de tres hermanos, de cuatro.
14: Sí, de tres.
15: Y de tres, ¿no? No hay un cuarto, bueno, ya me estoy confundiendo. De tres hermanos, sí. No, pues, de cuatro, porque hay una herencia. Que por ahí resulta malamente repartida, con cuestiones de traiciones de por medio, ¿no? Y entonces esos hermanos llegan a la posibilidad de contactarse con un equeco, que es este que tenemos aquí,
12: exitosa.
15: Y van empezando a pedir sus deseos, y por detrás de esos deseos también hay avaricia y hay codicia y hay una serie de historias que van ahí atormentando la mente de esas personas, y entonces el equeco cobra vida desde otro lugar, ¿no? Digamos.
11: Increíble, tu personaje es Coco.
15: Sí.
11: Wow, ¿cuál es el perfil de Coco?
15: Bueno, Coco.
11: ¿Qué desea Coco?
15: Es una persona. Bueno, no.
11: Sin spoilers.
15: Claro, tiene su historia, Coco. Es un anticuario,
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15: Es tranquilo, ¿no? Es un personaje que busca la belleza en sus productos, ¿no? Pero que también tiene algunos secretos.
11: Su lado oscuro. Rafael, cuéntanos un poco sobre la producción, la realización de esta película. ¿Se grabó aquí en Lima?
14: Mira, nosotros empezamos en Ayacucho.
11: Increíble.
14: Para nosotros ha sido todo un reto llegar hasta Ayacucho y comenzar a hacer toda la grabación, porque el pueblito que nosotros habíamos elegido es un pueblito llamado Pongococha, que queda a 5 horas aproximadamente de Ayacucho. Y era muy difícil porque tú sabes que los pueblitos no tienen hoteles, no tienen, entonces era cuestión de adaptarnos. Pero el paraje que nosotros hemos visto en el pueblito era increíble. Eso hace mucho la diferencia en la película, lo van a ver cuando ya se estrene. Entonces, y después la combinación de la película con los parajes de Lima es un contraste que lo vas a notar en la película, ¿no? Comenzamos primero con las distintas historias, de frente con las distintas historias de cada personaje o de cada antagonista, y después ya nosotros le damos el toque o el final exacto donde recién uno entiende y dice, pucha, que así era la historia, ¿no? Y ahí te das cuenta de que así era, ¿no?
15: No, y además creo, si no me equivoco, es el pueblo del cual tu familia, por lo menos, es originario, ¿no?
14: Padre, sí.
15: Y entonces, claro,
11: hay una conexión.
15: En su caso. Y además, yo lo que iba a decir es que esta cuestión de falta de infraestructura, en realidad, muchas veces se suple con la entrega, pues en este caso incluso de la familia, pero de los integrantes del pueblo, también siempre contentos de recibir. O sea, la verdad es que los días que yo estuve ahí, los pocos días que yo estuve ahí haciendo las escenas de Ayacucho, o sea, el pueblo entero, pues, feliz de que haya este evento, ¿no?
11: Son porque buenos anfitriones.
15: Se moviliza todo. Entonces
11: maravilloso.
15: Es un espectáculo incluso, con drones, ¿no? Con radios y comunicaciones, toda logística. Entonces, se conmociona, pues, un pequeño pueblito, ¿no? Como es Pongococha. Pongococha, ¿no? Sí.
11: Pongococha. ¿Cómo se realizó el casting de los actores, de los protagonistas, como Santiago?
14: Nosotros comenzamos a... Es que lo que pasa es que aquí en el Perú hay un tema bastante tocado o que salta a la vista últimamente, ¿no? Es el de usar de repente repetidamente... O sea, no es el hecho...
11: Los mismos rostros comerciales, entre comillas.
14: Entonces, nosotros para el perfil de la película es suspenso, ¿no? No es de un corte, digamos, de comedia. Buscamos rostros quizás nuevos, quizás que han estado ahí, que necesitamos saber de ellos, como Santiago.
11: Uh-huh. Entonces, rostro además de las películas nacionales.
14: Claro, nacionales. Entonces, también se ha contado con, digamos, con actores se ha contado con actores de distintos lados, también de Ayacucho, dos personas de Ayacucho.
11: ¿Y quiénes son?
14: Valeria y Piero.
0: Excelente, también está Silvia Majo como Ofelia, Carlos Casella como Aníbal, Mireia Villalobos como Sara, Piero Castro, el eje Ayacucho como Carmelo y Débora Merino como Gabriela. Débora es una artista joven también, muy prometedora también. Es una maravilla, hace circo también, hace danza, actúa, no sé si canta, creo que también canta, ¿no?
14: Sí, canta también.
0: Hay que ponerle el ojo a esa joven promesa.
14: Yo creo que sí, contamos con ella también justo por eso, porque no era un nuestro que... es más, esta es su primera película, ¿no? Es su primera película de Débora Merino, ella ha hecho bastante televisión, estuvo también haciendo creo teatro y ahora estaba viendo talleres y esas cosas, pero ahora con esto se lanza, digamos, a la
0: pantalla grande.
15: Yo que estoy acá voy a aprovechar pues, para contar mi experiencia. Me lo propusieron y yo había hecho alguna vez hace muchos años un cortometraje de terror con Gonzalo Otero. No me acuerdo ni el nombre, pero qué pena. Y fue divertido. Y nunca más en mi vida hice otra película.
0: El terror.
15: Nada de terror. Y entonces
0: es un género bien retador, ¿eh? Bien complicado.
15: Sí, porque hay como... Claro, no sé cómo será en otras realidades con tecnologías más avanzadas y eso, pero lo que yo he visto en el tráiler está súper bien, ¿no? Pero difícil como actor porque tienes que ponerle mucho de lo que no está pasando. Tiene que...
14: Claro.
15: Mucho de lo que está pasando no está pasando, ¿no? Es como ficticio, es inventado, está en otra realidad que el espectador.
0: Y cómo te asusta, poder, ¿no? Cómo grita.
15: O sea, el espectador lo va a poder sentir porque cuando ya está todo junto, tienes ese estímulo y ese resultado. Pero cuando estás grabándolo, por lo menos en mi experiencia, entonces la risa del Ekeko, el sonido no sé qué, la peligrosidad de tal cosa, eso tienes que imaginártelo y tienes que conversarlo con el director para entender. ¿Cuál es el peligro real? ¿Qué cosa está pasando? ¿A qué tienes que reaccionar, no? Porque si no, pues, me imagino, no verse como el director quiere. Entonces, ese es un reto también interesante que he logrado vivir gracias a que Rafael me contactó para hacer esta película de terror que nunca había, bueno, que había ¡exitosa! Tenido una pequeña participación en ese corto, pero quería experimentar, ¿no? Interesante.
14: Y justo lo que menciona Santiago es que nosotros... yo le dije, no, párate aquí por unos minutos y haces un lento movimiento nada más y justo como vemos en el tráiler viene un camión, o mejor dicho un micro, y le atropellan. En cambio, él solo ha estado parado ahí, ha esperado de que venga un poquito la luz, porque sí hemos hecho un juego de luces y eso. Y eso era todo. Y él me dice, pero ¿en qué momento muero, ¿no?
0: La magia sale
14: volando.
0: Cine.
14: Y de ahí sale volando, ¿no? En un micro y todo. O sea, hemos tratado nosotros, hemos usado digamos, bastante efectos visuales, pero la mayoría han sido naturales. Todavía no hemos, digamos, innovado mucho en la IA, pero sí ya también hay cositas que también nosotros vamos a poner en las siguientes películas o en los siguientes lanzamientos que tengamos.
0: Excelente, Santiago, tú has aparecido nuevamente, ¿no? Primero en teatro y ahora en cine. ¿Cómo te sientes volviendo los grandes escenarios?
15: Bueno, sí, muy contento, o sea, estuve muchos años, digamos, alejado, ¿no? Viviendo fuera de Lima. Igual incluso en esos años alguna obra de teatro, participé en alguna obra de teatro, incluso me acuerdo con Ricky Toso. Ricky Toso. Saludos, Ricky. y bueno, sí, de pronto me regresé a Lima y tuve la posibilidad de participar en una obra de teatro que un amigo quería sacar adelante y la hicimos así bien artesanalmente. Después tuve, a partir de esa experiencia, una amiga, en verdad una persona que acaba de conocer, que ya conocida, pero que con la que tuve un encuentro, me dijo, oye, estoy en este proyecto, ¿no te interesa? Me llamó para hacer ese personaje. Hubo otra obra por ahí, después vino, bueno... Es verdad que hace 5 años atrás hice una película, otra, que ya se estrenó en el Festival de Cine, ¿no? Entonces, sí, es como... Es interesante, es bonito, es complejo también, porque también hay un montón de recuerdos del pasado que no necesariamente son agradables en términos del manejo de algunas cosas, ¿no? Qué sé yo. Es complicado, pero es bonito. Es interesante. Sí.
11: Excelente. Estamos por ahí. Favor, a ambos la invitación para ver esa película. ¿Cuándo llega? Ese 17 de septiembre. Los cines a nivel nacional.
14: Exactamente.
15: Los cines, ¿cómo es?
14: Está de todos los cines.
15: No lo quiero decir yo porque los digo siempre mal. La marca.
14: Todos los cines.
15: Cine. Ah, ya, pero estamos aquí no, el productor, la productora, perdón, la productora.
14: Ah, Cinecolor.
15: Cinecolor.
11: Uh-huh. Excelente. Estamos y supongo que hay una van premier quizás en Ayacucho.
14: Sí, el 11 tenemos la van premier en Ayacucho. El 15 estamos teniendo la van premier acá en Lima. Y el 17 el estreno. Nosotros tenemos nuestras notas.
11: Excelente, felicidades.
15: Todos con invitados la el 17 de septiembre a ver El Equeco.
11: Excelente, un aplauso para ellos. Gracias a Santiago Maguín, actor de la película El Equeco, a Rafael Gutiérrez, director de la película El Equeco. Muchas gracias por estar aquí en Exitosa. Todas las buenas vibras para la película. Y luego de la pausa vienen los Jarcas aquí a Radio Exitosa, la voz de los que no tienen voz. Se quedan para bailar. Somos Radio Exitosa, no se lo pierdan.

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0: La temperatura en Lima 23 grados, Piura 23, Trujillo 21 grados, 1:31 p.m. Como parte de la decisión del Ejecutivo de abordar la inteligencia artificial como una política de Estado, el presidente del Consejo de Ministros, Luis Galarreta, y el embajador de los Estados Unidos, Bernie Navarro, suscribieron un memorando de entendimiento para impulsar la cooperación estratégica de ambas instituciones en este campo tecnológico. En declaraciones para la prensa, el ministro del Interior, César Astudillo, informó que Óscar Arriola aún está en funciones como comandante general de la Policía Nacional del Perú y será el próximo 16 de septiembre la ceremonia de su pase a retiro.
1: No, definitivamente no. El general Arriola todavía está en funciones. El día 16 es su ceremonia de pase al retiro y después de eso el reconocimiento del nuevo comandante general, el general Freddy López, y quien a partir de ese momento ya asume el comando total de la institución. Pero nadie ha hablado. Si alguien lo tendría que saber, sería yo, pero definitivamente él ha pedido su pase al retiro y así se está
2: haciendo. Con la población.
0: Las autoridades migratorias de Perú, Bolivia, Chile, Colombia y Ecuador sostuvieron una reunión de trabajo de alto nivel para intercambiar experiencias y buenas prácticas destinadas a fortalecer la seguridad migratoria y la respuesta institucional frente a la migración irregular en la región. El encuentro permitió compartir los marcos normativos y procedimientos aplicados en cada país para la expulsión de extranjeros o figuras equivalentes, así como mecanismos especiales implementados para fortalecer el control migratorio. Y ante los riesgos que puedan generar los efectos del fenómeno del Niño, durante los recorridos, el Ministerio de Transportes y Comunicaciones, a través de la Autoridad de Transporte Urbano para Lima y Callao, capacitará a operadores y conductores del transporte especial de trabajadores en prevención de riesgos, conocimientos técnicos y manejo de situaciones difíciles durante la prestación del servicio. 1:33 p.m. Tú estás en Exitosa 95.5 de la FM en Lima. 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

0: fuertes vienen.
1: Gracias a Radio La Tremenda 96.1 de la FM, siéntela. Y ya se encuentran aquí en los estudios centrales de Radio Exitosa nuestros invitados internacionales, hermanos desde Bolivia, para todo nuestro país, los Jarcas. Un aplauso para ellos. ¿Cómo están? Bienvenidos. Lina Angulo y Gonzalo Hermosa, muchas gracias por estar aquí en Exitosa.
2: Estar nuevamente acá en el programa contigo. En esta oportunidad venimos a invitarles a todo el público limeño que se dé cita este domingo 13 a un concierto espectacular que va a dar los Jarcas, porque traemos 55 años de música, estamos cumpliendo los 55 años y tenemos invitados muy especiales para nosotros, porque trajimos a Fernando Torrico, que es una parte muy importante que fue en los 80, 90 de los Jarcas, y nos va a acompañar en un par de canciones. Gonzalito ya se había despedido de los escenarios el año pasado, pero por este concierto dijo, voy a volver. Así que estos shows hemos estado sin él, pero él llega directamente para el domingo para tocar con nosotros. Y viene un invitado especial para hacer una gala de sus canciones más emblemáticas. El grupo Illapu también va a estar compartiendo con nosotros. Así que va a ser una fiesta de folclore bastante, bastante hermosa. Integración, obviamente, latinoamericana. Y como digo siempre, ¿no?, nuestra raza va a estar presente en el escenario.
1: Maravilloso, 55 años de tradición, de música, cultura, de los Jarcas.
3: Sí, bueno, en realidad son 55 años ya que tiene el grupo. Nosotros estamos ya como 22 años, somos, se puede decir, la nueva generación de los Jarcas, junto a Makoto. Bueno, Makoto no está ahorita con nosotros, pero realmente es una experiencia muy linda poder compartir con los...
1: Estuvo el año pasado aquí en Exitosa, ¿no?
3: Claro, estuvo pues Makoto. Claro, el japonés
1: que cantaba Waino Sayas.
3: Sí, en realidad siempre andamos juntos, ¿no? Hemos estado haciendo la gira de medios, pero estaba un poco adolorido de la espalda porque nos vinimos desde Trujillo, ¿era, no?
2: Desde
3: Huaraz nos vinimos por tierra y tuvo que irse a descansar un rato. Pero sí, ya, para el día...
1: Han estado sentados, sí. ¿Cuántas horas?
2: En el bus, no, lo que pasa es que Makoto tiene una pequeña dolencia en la espalda.
1: Ah.
2: Y hoy, en una entrevista que pasó...
3: Que es bien sincero.
2: Empezó a quejarse del dolor y nada, dije, ya, no, descansa. Así que no podíamos quedar mal. Y venimos con todo el amor y con todo el cariño contigo, Katiuska, gracias.
1: Muchas gracias, qué maravilloso. Las nuevas generaciones también escuchan los Jarcas, los peruanos, América Latina, ¿no? Los Jarcas es una banda importante para toda la región.
2: Así es una banda que ha transmitido muchísimo durante muchas décadas, 5 décadas y algo más, pero ha transmitido mensaje de época. Y la música de antaño y la música ancestral que nos invade los discos ha sido parte de muchas generaciones y hoy por hoy también sigue siendo parte de las generaciones venideras. ¿Por qué? Porque seguimos sembrando en ellos ese amor a la vida, ese amor a la tierra, ese amor al arte, porque creemos que nuestra forma de sentir el arte acá en esta parte del mundo es haciendo nuestro folclore y no solamente dejándolo ahí, porque si no sería un bombito, un charango y una zampoña. No, hemos evolucionado muchísimo, muchos grupos en Sudamérica y el género cada vez está más fuerte, de eso sí nos sentimos muy felices. Hay muchos, muchos grupos a quienes admirar por su musicalidad, por su poesía, por su composición y más que nada por esa perseverancia que hace que el folclore no desaparezca, sino que esté más vigente que nunca.
1: Excelente, en una época donde todo es música producida por inteligencia artificial, sonidos bastante plásticos, canciones que ni siquiera se entienden, ¿no? Tenemos aquí a la tradición de los Jarcas, que es una música especial que nos genera nostalgia, que nos conecta además con los ancestros.
2: Sí, nosotros también hacemos canción con IA, pero no inteligencia artificial, hacemos con simplemente intención de amor, nada más.
1: Eso me gusta, la IA, la intención. Exacto. De amor.
2: Eso, y otras IAs también. Como, a ver, como que la inteligencia ancestral en este caso.
3: No, pero, muy buena. Lo bonito de Jarcas, bueno, pues ha habido como un fenómeno muy lindo, hay por lo menos unos

0: unos 80 grupos que empezaron a sacar el repertorio de Carcas. Pienso que eso es también el resultado, que Carcas ha hecho tantos éxitos en su vida de, bueno, pues en su carrera musical, que bueno, muchos grupos que están empezando han adoptado las canciones de Carcas para poder empezar una nueva corriente y bueno, pues continuar con esta música latinoamericana.
1: Excelente, bueno, han venido con una guitarra.
2: Con una nada más.
3: Sí, en con una guitarra, escondida, pero no sé cómo la viste. Estaba escondida.
2: Pero bueno, no sé, canciones como esta van a estar presentes ese día. 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

0: Este es Munas Gechay. No sé si han visto, pero una gran amiga que la conocemos desde chiquita.
1: ¿Milena?
0: No, Cazú la cantó esto en Bolivia y creo que
2: Argentina.
0: en la
1: Ah,
0: Argentina también.
1: Cazzu,
0: Sí,
1: por
0: Cazú,
1: supuesto,
0: claro.
1: pero yo recuerdo también a Milena Huarton,
0: No,
1: que la
0: Milena.
1: conocemos como la Guarmicita,
3: La
1: que es
3: Guarmicita.
1: mujercita, ¿no? En quechua.
0: Guarmicita, sí. Cantó con Chilajatun, cantó con Carcas. En vivo sí cantó con Carcas, pero con Chilajatun hizo un
2: Claro, hemos
0: feat.
2: hecho una canción, hemos escrito, bueno, he escrito yo una canción con Milena. Sí.
1: Milena,
0: No,
1: gran
0: así que se
1: referente de
0: comparte
1: la
0: mucho.
2: Sí,
0: Claro.
2: no, muy
1: Andina
2: lindo, gran amiga la
1: peruana.
2: Milenita.
0: Así que
1: Pero
0: aprovechamos y le
1: Cazzu
0: mandamos un
1: también ha
0: beso.
1: cantado con ustedes.
0: No, ha cantado
1: Ha hecho
0: canciones
1: la.
0: nuestras, esta canción
1: En su
0: nuestra,
1: concierto en
0: en el
1: Bolivia.
0: concierto en Bolivia.
1: Muy bien.
0: Y bueno, si Dios quiere, muy pronto habrá sorpresas.
1: Bueno, hay que manifestarlo,
0: Siempre,
1: pues.
0: siempre. No, ya se está hablando.
1: A los sapos,
0: Y
1: al universo.
0: claro que sí. Y nada, así como estas canciones, hay muchísimas que van a subir. No sé, hay alguna canción que te guste a vos, no sé.
1: ¿Llorando se fue?
0: Ah, bueno, eso hubiésemos cantado lindo con el Makoto, ¿no? A ver. Llorando se fue y me dejó solo sin su amor.

0: Hay esta canción y muchísimas más, así que...
1: Una sayita. Un caporal.
0: Este es, bueno, para nosotros la reina de las sayas es Llorando se fue, pero esta es una canción que creo que al paso del tiempo se ha ido afianzando mucho más y el coro dice así...

0: Hey.
1: Un aplauso, ahí. Maravilloso.
2: ¿Escuchaste esta? ¿Alguna vez te la dedicaron?
1: No.
2: ¿No te la dedicaron?
1: ¿Cuál?
2: Esta. Yo quiero ser tu amor.
1: Nunca.
3: Entonces, hoy día yo te la estoy dedicando.
1: La hincha, primera vez.
2: Quiero ser
1: la
2: más.
1: No.
2: No.
3: Entonces, y no pues, se hable más.
2: Para dedicar a todo el mundo. Gracias. Y no solamente esta, sino que va a haber muchas canciones más que seguro que la vamos a cantar, la vamos a corear y más que nada vamos a disfrutar.
1: En el Estadio San Marcos, o sea, es multitudinario.
2: Sí, sí, sí. Ya hemos compartido ahí muchos conciertos. Hemos estado muchas veces. La primera vez que yo vine al Perú, al Estadio San Marcos, fue el 2005, juntamente con Illapu. Y bueno, se me venía eso a la cabeza. Mira, 22 años prácticamente, 21 años y algo más de esa experiencia. Vamos a volver al mismo escenario y con los mismos artistas. Para mí, hermoso.
1: Qué bonito. Hablando de Argentina, una gran banda de música también tradicional, andina, son los Tequis, ¿verdad?
2: Claro, los Tequis, sí, claro, sí. Claro, Seba. Recién lanzaron un nuevo disco, me lo mandó ahí, bueno, ahora ya te lo puedo mandar porque Spotify. Así que nada, tenemos el disco, ya lo escuché, está muy lindo el disco de los Tequis. Y teníamos que hacer algo juntos también, estamos ahí a puertas de hacer algo.
1: Increíble. Sí, sí, ¿cuál es el siguiente paso para los Jarcas en ese año que ya estamos a mitad y un poquito más?
2: Estamos terminando de ecualizar un disco, el disco Los 55 Años. Estamos a punto de lanzar un vinilo donde van a haber canciones nuevas y hay una canción que ya hicimos como un demo en agradecimiento al Perú, que se llama Mi Perú Grande.
1: Muchas gracias.
2: Es una marinera. Y también tenemos dentro de ese disco una tunantada, que es más o menos como uniendo esas dos partes hermosas que tiene el Perú. Así que nada, simplemente es un agradecimiento, creo, a muchos países que nos han dado mucho cariño durante este tiempo y bueno, a seguir creando porque hay muchísimo todavía por delante, hay muchas canciones en carpeta que bueno, queremos empezar a producirlas porque el tiempo pasa muy rápido y a veces no nos tomamos ese tiempito de seguir alimentando lo que es el material, pero sí, ahora este año sí lo hicimos.
1: Wow, increíble, muchas gracias por estar aquí, la invitación nuevamente por favor a ese gran concierto por los 55 años de trayectoria de los Jarcas.
2: Bueno, comentarte nuevamente que estamos el día 13 de septiembre con todos ustedes en el Estadio San Marcos. Por si acaso las entradas están a la venta en Teleticket. Y nada, también me olvidaba comentar de que viene una generación más de los Jarcas a apoyar el concierto. Los Kunan Runa también van a estar con nosotros. Y así que va a ser una fiesta imperdible. Así que no dudes más porque las entradas están así de acá.
1: Muchas gracias. Gracias a nuestros invitados, los Jarcas, Lina Angulo y Gonzalo Hermoso, aquí en Radio Exitosa. Qué bonita rima. Muchas gracias. Ahora nos vamos al Congreso. Ahí se encuentra nuestro compañero Luciano Tomatis. Contigo, Luciano.
4: Muy buenas tardes, Katiuska. Así es, información en vivo desde el Congreso de la República. La senadora Mirta Vázquez ha denunciado al defensor del pueblo y ha pedido su inhabilitación por 10 años respecto a recientes declaraciones que ha tenido el señor Josué Gutiérrez sobre una posible disolución del Congreso e incumplir su mandato, además de defensa activa frente a graves violaciones de derechos humanos. Escuchemos.
5: Hace varios años se viene cuestionando y se ha vuelto evidente el accionar irregular y muchas veces contrario a las funciones que ha ejercido el defensor del pueblo, el señor Josué Gutiérrez, de tal manera que creo que es momento de plantear una denuncia constitucional porque tenemos fundamentos suficientes, no solamente es la última conducta totalmente antidemocrática que ha tenido públicamente en donde ha sugerido el cierre del Parlamento, sino varias acciones que él ha ido promoviendo, incumpliendo y además haciendo visible que no está en la línea del cumplimiento de sus deberes como defensor.
4: En ese mismo sentido, se refirió a las declaraciones del ministro del Interior, César Astudillo, respecto a que la inseguridad es una percepción mediática. Y ha señalado que eso es una falta de respeto a las personas que diariamente pierden a un ser querido debido a la criminalidad. Escuchemos.
5: Totalmente cuestionable, ¿no? Totalmente cuestionable, porque me parece que en este país no podemos decirle a los peruanos que están perdiendo a sus familiares en asesinatos todos los días y que eso es una cosa absolutamente objetiva. No podemos decirle que eso es una percepción, no solamente es una falta de respeto, sino un asunto que evidencia que se pone a espaldas de la realidad, ¿no? Ahí tenemos.
4: Finalmente, Gatiuska se refirió a la participación del Perú en este grupo de países liderados por los Estados Unidos llamado Escudo de las Américas. Ella ha señalado que ello no constituye una alianza clara. Escuchemos.
5: Yo he cuestionado particularmente de manera abierta la inclusión de nuestro país en el llamado Escudo de las Américas, porque en principio no constituye una estrategia, no constituye una alianza clara, no tenemos claros cuáles son los objetivos, no tenemos claros en qué nos beneficiaría como país, tenemos por el contrario una serie de cuestionamientos, por ejemplo, de cómo se utilizan a los países para alinearlos a la política de Estados Unidos y además con ese pretexto introducir una serie de acciones que son injerencistas para el país, así que para nosotros nos parece muy peligroso.
4: Esas han sido las declaraciones de la senadora de Ahora Nación, Mirta Vázquez, luego de su participación en diferentes grupos parlamentarios. Vamos a seguir con mayor información para los 95.5 de la FM en Lima, exitosa, la voz de los que no tienen voz.
1: Así es, Luciana, muchas gracias. 1:51 de la tarde aquí en Radio Exitosa, la voz de los que no tienen voz, y presentamos a nuestra compañera Chantal Ordóñez, periodista de Exitosa. Hola, Chantal.
0: Hola, Katy, ¿cómo estás? Muy bien, muy contenta de estar aquí con ustedes. Es la primera vez que estoy en este set, así que
1: grande,
0: me siento
1: espacioso,
0: está precioso. Bueno, como todos los días estamos acá para brindar este servicio a la comunidad, a los oyentes de Exitosa, a toda la población que nos sintoniza día tras día para que puedan consultar por su local de votación, teniendo en cuenta ya que ya falta muy poquito para las elecciones regionales y municipales 2026. Así que recuerde que se puede comunicar con nosotras a través del 7410-955 y el WhatsApp 940-800-800. Solo tiene que tener su DNI a la mano, Katy.
1: Así es, y no se confíe porque han cambiado los locales de votación. Usted votaba en algún lugar, algún colegio, por la primera vuelta, la segunda vuelta. Ahora, con las elecciones locales, son otros.
0: En algunos casos. Y también en algunos casos puede ser que usted sea miembro titular de mesa o también suplente, como mi caso. Yo no fui miembro de mesa en las elecciones pasadas y en esta soy sexta suplente, así que es necesario que usted verifique, se capacite, saque su credencial y esté conforme todo.
1: Así sea quinta suplente.
0: Así sea el quinto
1: así
0: suplente.
1: Así sea sexta suplente. Y está colgado en la página web de la OMPE, capacitate.ompe.gob.pe.
0: ¿No? Así es, Katy. Vamos con la primera comunicación. Ya lo tenemos en espera. Hola.
6: Hola.
0: Hola, ¿cómo está? Buenas tardes.
6: Buenas tardes. 4896-0531.
0: A ver, 0531, 4896-0531, me comunico con Leandra Llanos.
6: Correcto.
0: Hola, Leandra, ¿cómo está? Usted no es miembro de mesa para estas elecciones. Vote en el distrito de Bellavista, en el Callao, en la institución educativa General Prado, en la avenida Juan Pablo. ¿Se ubica?
6: Sí. Perfecto. Gracias.
0: Perfecto, ese es su local de votación. Muchas gracias. 7410-955 y al 940-800-800 para que pueda consultar por su local de votación. Debe saber cuál es su documento nacional de identidad y si no lo sabe, tráigalo a la mano, llévelo en la mano para que nos pueda dictar cuál es el número. Y nosotras inmediatamente hacemos la consulta a la página de la OMPE. Vamos con una llamada más. Hola. ¿Aló?
7: ¿Aló?
0: Hola, ¿cómo está? Buenas tardes.
7: Buenas tardes, señorita. Deseo saber cuál es mi lugar de votación.
0: Claro, me dicta su DNI, por favor.
7: 32, uh-huh. 13,
0: ¿listo?
7: 70, 50.
0: 50, vamos a consultar. ¿Mónica Capristán?
7: Sí.
0: ¿Qué tal, Mónica? Río. ¿Qué tal, Mónica? ¿Usted no es miembro de mesa para estas elecciones? Vota en el distrito de Guarmey, en Ancash, en la institución educativa Jerónimos College. Urbanización Las Rejas, ¿se ubica?
6: Ya, señorita.
0: Tome nota, por favor. Gracias a usted. Ese es su local de votación. Apúntelo. No se olvide. Esté temprano ahí. 7410-955 y el 940-800-800. Hola. Aló.
8: Aló.
0: ¿Cómo está, señor? Buenas tardes.
8: Sí, mi DNI es 25.
0: ¿55?
8: No, 25. Uh-huh. 25, 65.
0: 31-29, ¿correcto?
8: 19.
0: Ya. Ya estaba digitando mal. A ver, César Tábara, Saldívar,
8: sí.
0: De acuerdo. ¿Qué tal, señor César? ¿Usted no es miembro de mesa para estas elecciones? No es miembro de mesa. Vote en el distrito de La Perla, en el Callao, en la institución educativa 4005, Almirante Miguel Grau Seminario. En la avenida.
8: Una preguntita.
0: Diga.
8: Mire, yo en las votaciones presidenciales, en la primera vuelta, no voté.
0: Uh-huh.
8: Y quisiera saber si estoy viviendo alguna multa o no.
0: Claro, si es que no votó, tiene que pagar una multa electoral.
9: Según sea su distrito, ¿no? Pobre, no pobre.
0: Uh-huh. Así es. Tenemos una llamada más, sí, por favor. Si usted no votó, no cumplió con ese deber ciudadano, sí tiene que pagar una multa electoral. Lo puede hacer en el Banco de la Nación. Podemos pedir información ahí. Gracias. Hola.
10: Buenas tardes, señorita.
0: ¿Qué tal? ¿Cómo está? ¿Me permite su DNI, por favor?
10: 32-13-5682.
0: Uh-huh. Vamos a consultar.
10: Es el DNI de mi esposo.
0: Su esposo. Favor, su esposo es Antonio Valderrama, ¿correcto?
10: Antonio Alfredo Valderrama García.
0: Antonio Alfredo Valderrama García. Él es tercer suplente para estas elecciones, señora. Tercer suplente. ¿De acuerdo?
10: Sí.
0: Díganos.
10: Dígame, ¿de qué manera se puede capacitar para poder asistir con su deber de para participar en
9: la página web de la OMPE, capacitate.ompe.gob.p. Ahí lo puede hacer de forma virtual.
0: Así es.
10: Ya,
0: lo hace en la página virtual. Recuerde que también tiene que sacar su credencial. Vote en el distrito de Guarmey, en Ancash, Jerónimos College. También, usted me llamó hace un ratito, si no me equivoco. Ese es su local de votación, por favor. Gracias. Siguiente llamada al 7410-955 y al 940-800-800. Hola. ¿Aló?
11: Hola.
0: ¿Qué tal? Buenas, señora, ¿cómo está? ¿Me permite su DNI? ¿Está por ahí?
11: 77-17-48-79.
0: ¿Me repite? 77
11: 17-48-79.
0: 48-79.
11: 77-17-48-79.
0: ¿Cintia Wimán? ¿Me comunico con Cintia?
11: Exactamente.
0: Hola, Cintia, ¿cómo está? Usted no es miembro de mesa.
11: Un gusto.
0: ¿Usted no es miembro de mesa para estas elecciones? Vote en el distrito de Magdalena del Mar, Universidad Nacional Federico Villarreal, sede local 06. ¿Se ubica? Ok. Girón Yungay 202. Ahí tome notas, es la dirección, por favor. Girón Yungay 202.
9: Muy bien, Chantal, muchas gracias. Hasta mañana.
0: Hasta mañana.
9: Y se quedan, por supuesto, con los compañeros de Exitosa Deportes en la plataforma radial. No se pierda la transmisión del partido entre Real Madrid e Inter de Italia por la primera fecha de la Liga de Campeones.
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25: Buenas tardes deportivas, hoy martes 8 de septiembre del 2026. El día de hoy estamos justamente en una nueva edición de Soberana Deportes. 2:12 de la tarde, comenzamos con el programa del día de hoy. Vamos a comenzar justamente con lo que les había indicado el día de ayer, ¿no? Antes de finalizar el programa, justamente con, en este caso, miembro de la junta directiva de los árbitros de Calca. Ellos también, ¿no?, se van preparándose, alistando, haciendo convocatorias, viendo el trabajo que ellos van realizando. Y bueno, vamos a comunicarnos con el profesor Cristóbal. Él es parte y bueno, él me pidió un espacio justamente para que pueda dar a conocer justamente la invitación que él tiene para los jóvenes y también, ¿no?, hay las personas que deseen formarse para ser árbitros. Y bien, profesor Cristóbal, muy buenas tardes, bienvenido a Soberana Deportes.
26: Muy buenas tardes, Yamil, también mediante la Radio Soberana, saludo a nuestra provincia de Calca, a mis colegas árbitros, a los deportistas en nuestra provincia de Calca.
25: Así es, profe, cuéntenos justamente sobre lo que me estaba comentando el día de ayer, la invitación que justamente tiene para los jóvenes ¿no?, de la provincia de Calca que quieren aspirar a ser árbitros y quizá justamente también ¿no?, iniciar, porque ser árbitro es una carrera, profesor.
26: Efectivamente, Amelito, creo que es el propicio para invitar a nuestros nuevos aspirantes para este año 2026, que está convocando a la Liga Departamental, ¿no?, mediante la Copar Calca. Entonces, para este sábado 12 tenemos una evaluación para los nuevos aspirantes. Realmente creo que es un parte de la función de la liga departamental. Por ese motivo estamos invitando nuevos jóvenes, señoritas, ¿no?, que quieren ejercer lo que es la carrera arbitral. Y realmente nosotros como Copar Calca estamos, ¿no?, con ganas de a ellos hacer una capacitación, lo que es el reglamento. Más que todo, ¿no?, para las personas que, a lo menos que están estudiando lo que es carrera de educación física, algunos profesionales que quieren ejercer este cargo, lo que es arbitraje de amil.
25: Claro. Profesor, cuéntenos, en el caso de los jóvenes, ¿de qué edad a qué edad máximo se puede permitir?
26: A mí desde 15 años hasta los 30 años está permitido para que sean aspirantes, ¿no? Entonces, si ellos quieren, nosotros estamos puestos para que se comuniquen con nosotros para el día sábado. Ya sábado se va, incluso se va a venderse el reglamento del 2026-27. Ya llegó el reglamento, entonces ya va a adquirir. El costo del reglamento es a 1.045 soles. Ahora, la evaluación que se va a hacer este trimestre, lo que es el día sábado 12, es 30 soles. Entonces, nosotros estamos con vosotros para apoyarlo.
25: Claro que sí. El día sábado, ¿en dónde va a ser la evaluación?
26: Ya mira, estamos viendo lo que es Coya o bien Galamay, ¿no? Porque sabemos que acá en Calca está llevándose lo que es el máster, el supermáster, y también creo que el próximo sábado se va a llevarse lo que es este campeonato de promoción de agropecuarios. Por ese motivo estamos llevando a Coya o bien, al menos no estamos definiendo, porque estos días nos están dando lo que es visto bueno, ¿no?, para escenarios deportivos de nuestro sitio.
25: Listo, profesor. Ya seguramente. ¿Y a qué número deben de comunicarse los jóvenes aspirantes, no, para que puedan entrar en contacto y quizá poder ya estar ahí apuntándose para este sábado?
26: Sí, a mí tenemos dos números, uno del presidente de la COFER, que es el señor profesor Maximiliano Mora Amatos, de él es 984-89-1110, le repito, 984-89-1110. El otro número es 947-736954, es de mi persona. Entonces, cualquier comunicación se comunica con nosotros para inmediato, ¿no?, por través por grupo de WhatsApp, podemos enviar ya lo que es reglamento, ¿no?, para que vayan bueno, estudiando, para que den evaluación muy bien.
25: Claro, ¿y cómo deben ir preparados los jóvenes para este sábado? ¿Con su ropa deportiva? ¿Qué deben de llevar, profesor?
26: Sí, a mí tienen que estar con la ropa deportiva, ¿no? Todo una trucha, su bolito, ¿no?, para que también vean físico, ¿no?, para ver cómo en qué estado los muchachos estamos, para ver ya del Cusco viene lo que es el asesor, para que evalúe a los árbitros que van a aspirar, también a los de la de configuración, debe haber la evaluación para todos, va a ser este día sábado, ¿no?, es la trimestral. El siguiente evaluación va a ser en noviembre para el nacional, lo que es ya viene, esto es todo de Lima, ¿no?, Luis Paredes, vamos a preparar también, vamos a hacer un pequeño curso de capacitación juntamente con la Copar Calca, que está compone con el profe Lucho Venero, igual el doctor Maximiliano Mora y a mí.
25: Listo, profesor Cristóbal, creo que ha sido oportuna esta invitación para los jóvenes desde los 15 años y también, ¿no?, ahí los profesores de educación física que deseen justamente aspirar a ser árbitros, porque árbitro, profesor, usted no me dejará mentir, es una carrera que también, no, quizá ahora en viendo el ámbito de nuestro fútbol, pero bueno, en general nomás creo que es una carrera bien complicada y además también muy criticada, ¿no? En cada fecha, tanto en Liga 1, Liga 2, Liga 3, Liga Femenina, y qué decir aún, ¿no?, si hablamos de Copa Perú, profesor.
26: Sí, a mí creo que hay más oportunidades hoy en día, ¿no? Creo que hay la Liga 3, la Liga 3, también Liga 2, ¿no? Hay más oportunidades para los jóvenes, ¿no?, para que asciendan. Tal vez antiguamente no había esa oportunidad, ¿no? Hoy tienen bastante oportunidad para que ellos ejerzan la carrera vital y van subiendo, ¿no?, categoría en categoría, hasta llegar nacional y profesional, hasta FIFA pueden llegar si tienen, ¿no?, ese ganas de aprender y mejorar su arbitraje, ¿no?
25: Claro que sí. Listo, profesor Cristóbal, quizá hacer la última invitación a los jóvenes aspirantes a ser árbitro.
26: Sí, a mí realmente la invitación para este sábado 12, ¿no?, que se comunica al número que indicaron, a cualquier persona, muchachos jóvenes que quieren ejercer el carácter, le invitan, ¿no? Las puertas abiertas y bienvenido, ¿no? Cualquier adulto que se comunique, nosotros pues, vamos a apoyarle con nuestra capacitación que tenemos. Yo creo que ellos también van a entender qué es la capacitación, poco a poco van mejorando. Muchísimas gracias y a mí, a usted, a la Radio Soberana por darme permitido salir a la ley. Gracias, muchísimas gracias.
25: Hasta luego. Listo, hasta luego. Estamos en contacto con el profesor Cristóbal, es parte de la Coparcalca y ha sido claro justamente con su invitación que ha hecho respecto justamente a los jóvenes aspirantes, es decir, árbitros. La edad es a partir desde los 15 años, desde los 15 años hasta los 30 años, justamente ese es el rango, se podría decir, permitido la edad, ¿no?, para aspirar a ser árbitro. Y bueno, pues los jóvenes interesados pueden comunicarse a los números que mencionó el profesor Cristóbal. Uno de ellos es el 947-736954. Repetimos, 947-736954. Se comunican con el profesor Cristóbal. Seguramente él les va a anotar, les va a indicar mediante mensaje WhatsApp. Y como indicaba, ¿no? Tal vez mañana o más tarde, ya seguramente van a estar definiendo qué distrito, qué estadio va a ser elegido, ¿no? Puede ser Coya o bien La May, ¿no? Aquí en Calca no es posible, como lo ha indicado el profesor Cristóbal, hay campeonatos de máster y supermáster, entonces está ocupado justamente el estadio Tomás Epain, entonces seguramente por ese motivo están viendo y apuntando a Coya o a La May para que justamente puedan hacer uso, ¿no?, del estadio, y que este sábado 12 de septiembre los jóvenes que aspiran a ser árbitros puedan pasar ahí su evaluación, sus exámenes, su práctica. Y como lo ha indicado el profesor Cristóbal, tienen que ir con su ropa deportiva, su short, su chutera, su chuzo, ahí todo, y las ganas, ¿no?, de querer aprender justamente esta profesión también es de ser árbitro, ¿no? Entonces volvemos a repetir el número para que se puedan contactar: 947-736954. Y se comunican a ese número y ya prácticamente se registran para que justamente puedan, en este caso, este sábado, ¿no?, empezar ya su práctica para aspirar a ser árbitro. Y qué mejor aún, ¿no? Como lo indicaba el profesor Cristóbal, hay muchas oportunidades ahora. En años pasados no había, porque era muy limitado, porque era solamente, digamos, Liga 1, era Liga 2 y nada más, ¿no? Y de ahí era Copa Perú. Entonces no había mucho, en este caso no había muchas oportunidades, ¿no? Pero bueno, ahora hay muchos campeonatos, ¿no? Hay desde Copa Perú, desde Liga 3, Liga 2, Liga Femenina. Entonces también hay torneo de menores, categoría sub 15, sub 18, sub 20, que los mismos equipos de Liga 1 también vienen participando. Entonces, qué mejor aún, ¿no?, que puedan justamente también ahí desenvolverse. Entonces, la invitación está abierta para ellos, para los jóvenes, a partir desde los 15 años y hasta los 30 años, ¿no?, para que justamente puedan aspirar a ser árbitros. Y este 12 de septiembre, desde la Liga Departamental de Fútbol de Cusco, en coordinación siempre con la Coparcalca, llevarán a cabo justamente esta capacitación, ¿no?, esta evaluación para estos jóvenes aspirantes a ser árbitros. Y en noviembre, como le indicaba, va a ser ya, ¿no?, la capacitación a nivel nacional ya, ¿no?, donde también vendrán instructores desde Lima, árbitros también quizá ahí desde Lima, para que instruyan más, capaciten más, ¿no?, a estos jóvenes aspirantes a ser árbitros. Entonces la invitación está abierta para todos, ¿no?, los jóvenes desde los 15 años hasta los 30 años, para que este sábado puedan justamente pasar esta evaluación y aspirar a ser árbitro, ¿no? Porque no verse arbitrando un partido de tal vez Liga 3, Liga 2, o viendo también por ahí, o comenzando por Liga Femenina o Copa Perú. No hay muchos torneos ahora, ¿no?, a diferencia de años pasados. Bueno, entonces la invitación está abierta. y bueno, seguramente ya estos días nos estará confirmándose en qué estadio se estará llevándose a cabo esta evaluación, para que los jóvenes también no puedan asistir y estar presentes y pasar también estas evaluaciones, ¿no? Y como lo he indicado, el costo es de 45 soles del reglamento, para que puedan justamente estar ya instruyéndose del reglamento y al momento de la evaluación ya vayan justamente sabiendo justamente el reglamento, las reglas que un árbitro debe de cumplir, ¿no?, dentro del campo de juego. Entonces, creo que la invitación está hecha para todos, abierta a los jóvenes desde los 15 años hasta los 30, ¿no? Ese es el tiempo o la edad que justamente se permite para que puedan justamente aspirar a ser árbitros. Bien, 2:25 de la tarde, ahora entramos a lo que es la Liga 1. En Liga 1, prácticamente ya estos días los equipos se preparan para sus siguientes partidos, ¿no? Que va a ser de este fin de semana que viene, la jornada número 9 del torneo clausura. Pero hay un hecho que pasó prácticamente repudiable, ¿sí? Repudiable, el comportamiento, ¿no? De uno de los jugadores del equipo de los Chancas de Andahuaylas, que lamentablemente quizás su bajo rendimiento que tuvo en el partido contra Cristal el último domingo pasado, antes de ayer, en la goleada de 5-0 de Cristal sobre los Chancas, pues este jugador, había un hincha, ¿no? Un hincha que le escribió por mensaje a este jugador, un poco también molesto quizá por su bajo rendimiento. Y quizá en su calentura del jugador, en su frustración de haber perdido por tantos goles un partido, le responde a este hincha, pero de una manera despectiva, ¿no? Empleando términos racistas en contra del hincha. Y bueno, este hincha no se quedó callado, tomó pantallazos, capturas a ese mensaje del jugador de los Chancas y lo publicó, indicando de que el jugador así me responde, no, prácticamente usando palabras racistas, ¿no? Y eso no debe tomarse así a la ligera, ¿no? Debe de haber una sanción, un castigo. Y bueno, los demás hinchas, ciudadanos de Andahuaylas, de Apurímac, se pronunciaron, respaldaron al hincha y criticaron fuertemente al jugador. Y bueno, han exigido al club Los Chancas de Andahuaylas que se pronuncie y que prácticamente no tome cartas en el asunto, porque que un equipo sea de provincia, y eso no amerita a que tal o cual jugador pueda emplear términos racistas, ¿no?, en contra de su hinchada, en contra de su gente, ¿no? Creo que prácticamente es un jugador que defiende la camiseta de este equipo, vive en esa ciudad prácticamente, pero emplea estos términos que a los hinchas le ha caído mal, ¿no? Y más que todo a este hincha, porque ha sido el que le increpó por su bajo rendimiento, ¿no?, en el partido contra el Cristal. Y bueno, el jugador, creo que había formas de cómo, digamos, quizá escribir o reaccionar, ¿no?, pero no empleando términos despectivos contra el hincha, ¿no? Y bien, ante este panorama, el equipo de los Chancas sacó su comunicado y ha indicado que justamente no han tomado cartas en el asunto contra el jugador, en este caso es Ayrton Quintana, y bueno, ha indicado de que no van a justamente hacer no medidas disciplinarias contra el futbolista, le van a abrir medidas disciplinarias, y de esa manera para que él también reflexione y prácticamente vea la gravedad de cómo él ha podido aludir justamente, no solamente al hincha, prácticamente a todo una ciudad como Andahuaylas, ¿no?, y más que todo a una región como Apurímac, porque al emplear esos términos ya prácticamente el hincha que le ha escrito, bueno, se ha visto aludido, ¿no? Ofendido. Pero cuando él lo publica, toda esa conversación del jugador Ayrton Quintana, pues los demás hinchas también se han visto aludidos, ¿no? Como que, ¿qué le pasa? ¿No? Y bueno, pues es una conducta totalmente repudiable del futbolista. Y Ayrton Quintana es uno de los jugadores importantes en el esquema de Paulella, en el equipo de los Chancas. Pero quizá, como indicaba, ¿no?, su bajo rendimiento en el partido contra el Cristal ha sido flojo y pues simplemente el hincha le repudió al jugador, ¿no?, indicándole a través de un mensaje en sus redes sociales de que, oye, ¿por qué?, ¿no?, tu bajo rendimiento, ¿qué pasó?, etcétera, etcétera, ¿no? El hincha quizá exige una explicación, ¿no? ¿Por qué ese bajo rendimiento? Porque si en los partidos anteriores estabas jugando bien, rendías bien, y justo en este partido tu rendimiento es malo, ¿no? Tu rendimiento es malo. Y bueno, pues el jugador también en su calentura, en su frustración, ¿no?, ahí por haber perdido por tantos goles, pues simplemente también le responde, ¿no?, ahí con toda su furia, lo descarga prácticamente en los mensajes con las palabras que él emplea, y simplemente esas palabras son despectivas, ¿no? Y creo que ningún jugador debe de responderse así, ¿no? Si hay, si el equipo pierde, pues hay formas de cómo afrontarlo, hay formas de cómo expresar justamente eso, ¿no? Pero bueno, él se fue con todo, empleó palabras ya muy despectivas, aludiendo justamente al hincha por su origen, y luego también como que un poquito mandándole un dardo, ¿no? O sea, en 2 años que estás en la Liga 1, por primera vez y única vez tu equipo terminó segundo en un torneo, ¿no? O sea, también como que lanzándole lo que el equipo había logrado en la apertura, ¿no?, que termina segundo en la tabla. Entonces, no es la manera de expresarse. Creo que el jugador se equivoca ahí, comete ese error gravísimo, cae, ¿no? Ahí quizás se podría decidir también la provocación del hincha, ¿no?, cuando él le va a buscar por mensaje sobre su bajo rendimiento. Creo que el jugador cae en esa provocación.

y responde así. Pero bueno, ahora el club ha indicado a través de un comunicado que va a tomar medidas disciplinarias contra el jugador Ayrton Quintana. Y los Chancas es un club que reafirma su compromiso con el respeto, responsabilidad y valores que representan a toda la nación chanca, ¿no? Es el mensaje final que saca el comunicado el equipo de los Chancas de Andahuaylas, que bueno, lamentablemente un jugador importante para el equipo, pues no se equivoca, creo que cae en esto de cómo se expresa, ¿no? Del club en la cual él está defendiendo los colores, el club que le da de comer prácticamente, ¿no? Porque es con sueldo y gracias a ello está, ¿no?, jugando, teniendo trabajo, ¿no? Y bien, bueno, ya solamente se tomará cartas en el asunto, algo disciplinario para que no solamente él, sino también los demás clubes de provincias tomen cartas en el asunto, vean que la gravedad también del racismo y no es solamente, ¿no?, ahí desde la tribuna hacia los hinchas en un partido, sino también a través de los mensajes, ¿no?, como este caso. Y bien, ya cerramos Liga 1, luego de este caso que pasó en esta jornada última, fecha 8 del clausura. Ahora entremos a Copa Sudamericana. Pasado mañana, jueves, juega Cienciano en Cusco, de local recibe el equipo del Montevideo City Torque, equipo uruguayo, que por cierto ya está en Cusco, ¿no? O mejor dicho, no, perdón, está en Lima, no está en Cusco, está en Lima. Hoy en la mañana llegaron a Lima, el día jueves, día del partido, va a llegar al Cusco faltando horas. No sé qué tan buena sea su estrategia, ¿no? Pasó con Lanús, no le funcionó. Pasó con Botafogo, tampoco le funcionó. Y mira, teniendo dos antecedentes negativos de ese mismo itinerario, este equipo uruguayo quiere hacer lo mismo, quiere repetir lo mismo. El primero perdió, el segundo también. Mira, la tercera es la vencida, tal vez a nosotros no. Pero bueno, veremos, ¿no? Pero la altura no es un factor que se deja de lado. Va a jugar a favor o en contra. Y creo que semanas atrás habían varios que analizaban, ¿no? Y decían, si un equipo de altura no juega con el factor climático a su favor y lo desaprovecha, pues pierde. Porque el clima hace mucho. El clima hace mucho. Si el equipo sabe jugar con el clima a su favor, bien. Cienciano, cuando jugó con Lanús, jugó con el clima a su favor y lo hizo bien. Cuando jugó con Botafogo, perfecto. Le salió todo a Cienciano. Le salió todo. Porque fue un partido correcto. Porque meterle 6 goles a un equipo brasileño no es fácil. No es fácil. Y fue un partido redondo de Cienciano ese partido. Fue completamente bien estudiado al rival, bien planteado. Y más aún, con la altura a su favor jugando, lo termina como indicaba Melgarejo en la arenga con Botafogo, ¿no? En este primer tiempo tenemos que ahogarlo al rival. Y dicho y hecho, lo ahogaron. Primer tiempo, 4 goles. Si Cienciano juega así este jueves con Montevideo City Torque, el equipo uruguayo, por más que digan tiene la garra charrúa, la altura es un factor que puede jugar en contra. Y juega en contra. Si Lanús sufrió en Cusco, Botafogo también, Montevideo City Torque, como indicaba también el mismo técnico Méndez, sabe, ¿no? El factor altura es complicado. Resistir los 90 minutos va a ser difícil. Va a ser difícil. Pero tenemos que ser inteligentes para eso. Y él mismo decía, ¿no? De mi plantel, solamente un jugador nomás sabe lo que es jugar en la altura. Solamente uno. Todos los demás jugadores nunca han jugado en su vida en altura. Nunca.
no tienen ni experiencia, nada jugando en la altura. Es

0: jugando el clima. Y decían, si Cienciano juega como jugó con Lanús y con Botafogo, va a ser un buen partido. Va a ser un buen partido. Pero el equipo uruguayo tiene antecedentes. Porque Cienciano nunca ha ganado un equipo uruguayo en Copa Sudamericana este año. Y este año en su grupo, en la fase de grupos nomás de la Sudamericana, tuvo a rival al equipo de Juventud Las Piedras de Uruguay. Equipo que Cienciano no le ganó ni en Cusco ni en Uruguay. En ambos partidos se empataron. Y eso quizás sea un marcador o un historial que de alguna forma va a jugar a favor del equipo visitante, ¿no? Va a jugar. Pero igual va a depender mucho de cómo lo plantee Melgarejo, porque también tiene una baja Cienciano, ¿no? Gerson Barreto, que no va a estar presente por acumulación de cartulinas amarillas. Y bien, vamos a escuchar las declaraciones del técnico Marcelo Méndez. Él declaró el día de hoy en su arribo a Lima y indicó justamente lo que va a hacer este jueves, enfrentar a Cienciano en Cusco en la altura. Y bueno, veremos cómo le va justamente a su equipo. Escuchemos a Marcelo Méndez, técnico del Montevideo City Torque de Uruguay, rival de Cienciano por Copa Sudamericana.
1: Sacar ventaja, Cienciano, perdón, en la altura, ¿les importa mucho?
2: No, respetamos mucho al rival que vamos a enfrentar, cada uno tiene derecho a jugar de donde es, así que respetamos mucho esa situación, así que sabemos que hay algo que juega, pero bueno, trataremos de adaptarnos lo más rápido posible.
1: ¿Cuánto saben de Cienciano, un equipo con historia, campeón y ha sido campeón del torneo? ¿Cuánto saben del equipo?
2: No, bueno, un equipo que viene con un poderío de gol muy importante, que está en esta situación, al igual que nosotros, todos los equipos que estamos ahí, porque algo bueno venimos haciendo, así que bueno, respetamos mucho al rival, sabemos que va a ser un partido muy, muy disputado, pero sabemos que quedan 90 minutos más allá en Montevideo, que podemos cerrar la serie ahí, así que esperemos que sea un lindo encuentro para los dos equipos.
1: Imagino referenciado Garcés, los jugadores adelante,
2: ¿no? Sí, sí, respetamos a todos, la realidad es que respetamos a todo el equipo, así que nada. Como creo que ellos también no deben respetar a nosotros, es una llave muy importante para nosotros porque el club no está acostumbrado a estar en esta situación, así que tratar de disfrutar, más allá de jugarla, de disfrutar el momento también.
1: ¿Se podría considerar, profesor, que aparte como favorito Cienciano si sale de una llave general?
2: Creo que son parejos los equipos, los dos para llegar acá enfrentamos a grandes rivales, así que nada, esperemos un partido muy, muy disputado.
1: Se habló de que iban a estar en Bolivia, disculpe, pero...
2: No, eso fue real. Nosotros llegamos a Montevideo, vamos a estar unos días acá en Lima y vamos a subir el día del partido, así que no hay ningún tipo de problema.
0: Listo, fue lo que declaraba Marcelo Méndez, técnico del equipo Montevideo City Torque, rival de Cienciano, ¿no? Ha sido claro en su declaración hoy en la mañana cuando llegaron a Lima. Indicando, respetamos a todo el plantel de Cienciano, es un equipo con mucho poderío, ¿no? Porque Méndez ha sacado su conclusión. Mira, en los dos últimos partidos de Copa, con Lanús y con Botafogo, 10 goles en casa. Eso habla mucho del ataque que tiene Cienciano, y es por eso que Méndez, ¿no?, indicaba, resistir en la altura va a ser difícil, pero hay que saber jugar con inteligencia. Y a raíz de eso, Méndez seguramente va a plantear, como se dicen, ¿no? Tienen que estudiarse ambos equipos. Tal vez para Méndez, ¿sabes qué? Ya tú y tú marcan a Garcés, el otro marca a tal jugador, tú al otro. Luego jugamos en el medio campo así, en ataque así, por las bandas así y el delantero listo. Tal vez el otro técnico dice, no, ya el equipo juega así. Entonces, ¿nosotros qué hacemos? Tenemos que jugar de esta manera, ¿no? Digamos, no hay marcas personales, digamos ya. Cualquiera que marca tal cual jugador, listo, tú mandas al otro lado, el otro tiene para correr por el otro lado, el otro se acerca más, hacen el triángulo y lo ven al delantero y listo, ¿no? O sea, cada uno va plasmando, va estudiándose y va a ser un bonito partido, ¿no? Más que todo para Cienciano porque está, creo que un momento bien agradable. En la Copa Sudamericana, porque si hablamos de Cienciano en Liga 1, ahí es otra cosa, ¿no? Ahí ya la historia cambia justamente para Cienciano, ¿no? Es como que está ahorita Cienciano.

0: con dos caras de la moneda, una cara que es bonita, la de Copa, y la otra cara que no agrada mucho, ¿no? Que es lo que es Liga 1. Entonces, esas cosas justamente como que es en este caso un poco, se podría decir preocupante, ¿no? Lo de Liga 1, pero lo de Copa sí es un muy buen momento de Cienciano. Y ahora con su rival de turno veremos si justamente en este caso puede, ¿no?, hacer prevalecer su localía, ¿no? Hacer prevalecer su localía. Porque este equipo de Montevideo City Torque anda bien. O sea, si hablamos de Liga Uruguaya, en el fútbol uruguayo, marcha en el segundo lugar, peleando los primeros lugares. Entonces, ahí es donde justamente su buen momento de Montevideo City Torque lo quiere plasmar también en Copa frente a Cienciano. Entonces, son dos realidades distintas para ambos equipos, pero va a ser un bonito partido este jueves, ¿no? Y esperemos que Cienciano pueda hacer respetar la casa. Único equipo peruano en competencia, está ahí, ¿no?, entre los ocho mejores de la Copa Sudamericana, y si es que lo supera, pues va a entrar dentro de los cuatro mejores, y si es que aún lo supera mucho mejor, una final, ¿no? Y si llega a una final, pues Cienciano ya tiene ya su boleto en la Copa Libertadores, fase de grupos, porque los dos finalistas de la Copa Sudamericana automáticamente pasan a grupos de la Libertadores del próximo año. Entonces, por ahí Cienciano también tiene que apuntar a ello, ¿no? Pero paso a paso, partido a partido, primero es Montevideo City Torque. Después, una vez superado, ya tendrá que esperar por ahí a un Atlético Mineiro, un viejo equipo, o tal vez un equipo de antaño, como un Santos de Brasil, ¿no? Claro que el Santos de Brasil de antaño era de Robinho, cuando Cienciano lo elimina. Y ahora el Santos está encabezado por Neymar, ¿no?, que también puede ser un bonito rival. Entonces, son dos equipos brasileños que, si es que Cienciano supera al equipo uruguayo, se puede topar en las semifinales con dos equipos que ya sabe lo que es ganarle, ¿no? Cienciano le ganó a Mineiro en Cusco 1-0, claro que luego también perdió, luego empataron. En estos últimos 2 años, Cienciano se enfrentó con Mineiro en 4 ocasiones, ¿no? Hubo dos empates. El año pasado, claro, en Cusco empataron 0-0. Luego en Brasil empataron 1-1 con gol de Cueva, ¿no? Penal que Cienciano termina puntero en su grupo. Este año, Cienciano le ganó 1-0 a Mineiro en Cusco y Mineiro le ganó a Cienciano 2-0 en Brasil, ¿no? Entonces, la historia va pareja, ¿no?, entre Mineiro y Cienciano. Pero bueno, primero Montevideo City Torque. Entonces, ahora la estrategia no sé si es buena, ¿no? Eso es justamente lo que les indicaba. Claro que el trajín del viaje ya no es el mismo, ¿no? Lanús de Argentina viajó ese mismo día del partido, desde Argentina hasta Cusco. Fue un largo viaje que he hecho. Llegó al Cusco, descansó creo un par de horas. Se fueron al estadio, perdieron 4-0 y quedaron eliminados. Botafogo de Brasil hizo lo mismo. Viajó desde Brasil hasta Cusco el mismo día del partido. Hizo también lo mismo que Lanús. Descansó un par de horas en el hotel, se fueron al estadio y cayeron goleados 6-1. Ahora, Montevideo City Torque no va a ser ese viaje largo, ¿no? Desde Uruguay hasta Cusco, no. O el día de hoy llegaron ya de Uruguay a Lima. Lima es más cerca ya de Cusco en el tema del viaje, pero igual es 1 hora en el avión, ¿no? Viaje. Pero en acá también ya es quizá decisión, no sé si es del técnico Méndez o de la directiva, o tal vez es el único horario más próximo a que compren sus boletos de viaje para Cusco, no lo sé. Pero viajar a las 2 de la tarde de Lima a Cusco, llegaré a, póngale que llegue 3 y media a Cusco. 2 en punto que salga su avión, llegan 3 y media. Salen del aeropuerto 3 y media, 4. llegan a su hotel de concentración, digamos, en media hora, evitando el tráfico, ya. 4:30 en su hotel, máximo 5. Estarán ahí una media hora en el hotel, alistándose, cambiándose, todo listo. Salen del hotel inmediatamente al estadio, faltando horas para el partido. No sé qué tan buena estrategia sea esa. Si su vuelo hubiera salido en la mañana, quizá ya, bueno, el día jueves viaja a Montevideo City Torque, digamos ya, 11 de la mañana. Llega a las 12:30, hora de almuerzo. Listo. Hora de almuerzo, en su hotel de concentración. Luego de almorzar, descansan todavía quizá un par de horas hasta la hora de salida hasta el estadio. Bueno, por lo menos, ¿no? Pero faltando horas para el partido, tomar el viaje, el vuelo de Lima a Cusco. Bueno, no sé qué tan conveniente sea esto, ¿no? Lanús pasó factura de ello. Botafogo pasó factura de eso. Montevideo City Torque está prácticamente, ¿no?, siguiendo esos mismos pasos, sabiendo que hay ya antecedentes de dos rivales anteriores. Quiere hacer lo mismo, ¿no? Quiere repetir la misma historia, quiere repetir el mismo camino que Lanús y que Botafogo. Viajar faltando horas para su partido, ¿no? Por ejemplo, con Lanús. En Lanús decían, ¿no? Para evitar la altura es viajar el mismo día del partido para que no te choque rápido la altura. Y Lanús termina mal. Botafogo peor, porque vienen de calor al frío. Cambio climático les chocó brutalmente. Porque jugar de un suelo caluroso como Brasil, de un país donde la calor predomina, e irte de golpe a un partido así, por así, a un lugar donde hace frío, donde hace altura, donde cuando corres 10 minutos ya te falta el oxígeno, el aire, pues de hecho que sales mal de ese partido, ¿no? Y efectivamente pasó eso. Pasó eso. Pero bueno, veremos lo que vaya a suceder el día jueves. Montevideo City Torque está ya en Lima, en nuestro país. Y bueno, ya prácticamente, ¿no?, ahí justamente pensando en Cienciano para este jueves. Este jueves parten de Lima a Cusco y en la noche el partido, 7:30 de la noche, ¿no? 7:30 de la noche, Cienciano, Montevideo, City Torque. Y bueno, el equipo de Cienciano ya publicó, están en un 80% vendidas las entradas en su totalidad. 80%. Tal vez para más tarde, para mañana, para el mismo jueves, ya va a estar al 100%, va a ser un estadio completamente lleno, ¿no? Completamente lleno, y qué mejor, ¿no? Porque va a ser un segundo jugador más, ¿no?, para el equipo de Cienciano durante el partido con Montevideo City Torque. 12:51 de la tarde, hasta aquí llegó el programa del día de hoy. Nos reencontramos el día de mañana miércoles con más notas deportivas. Muy buenas tardes, permiso.
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0: ¿Cómo están, queridas y queridos sisichas? Hoy los machusisis hemos llegado muy contentos, trayéndoles un lindo cuentito.
1: Así es, sisichas. Este cuento es sobre un cactus de hojas largas, pero que no tenía espinos.
0: ¿Quieren saber qué es lo que había pasado? Entonces escuchemos, escuchemos. Dice que una vez en un cerro empinado crecía un solo cactus, y todos los días cuando pasaban las llamas se comían sus hojas.

0: ¡Qué rico cactus!
1: ¡Vamos, llamitas! ¡Caminen, caminen! ¡Tenemos que llegar a la loma! ¡Caminen, caminen, caminen, llamitas!
2: ¡Ay, ay, ay! ¡Las llamas me comieron mis hojas! ¡Otra vez! ¡Ay, ay, mis hojas! ¡Ay!
3: Mientras que el cactus se quejaba de dolor, de pronto...
4: ¡Corre, zorro sonso, corre! ¡No podrás ganarme!
5: ¡Ay! ¡Ay! ¡Ay! ¡Claro que puedo, señor Roca!
4: ¡Ya veremos quién llega primero! ¡Ja, ja, ja!

La Roca y el Zorro estaban en competencia, corriendo cerro abajo. Y entonces el zorro vio la planta de cactus y...

0: plantita de cactus. ¡Cactus! ¡Para la roca! ¡Detén la roca! ¡No la dejes pasar! ¡No la dejes pasar!
1: ¿Ah? ¡Así no es la competencia, zorro sonso!
0: ¡Plantita de cactus! ¡Detén la roca!
1: ¡Corre, zorro sonso, corre!
0: ¡Plantita de cactus! ¡Plantita de cactus! ¡Te daré mis garras de recompensa! ¡Detén!

El cactus se dio cuenta que las garras del zorro le pueden servir para protegerse. Y justo cuando la roca pasaba al lado del cactus,

0: ¡Suéltame, Cactus! ¡Suéltame! ¡Suéltame, Cactus! ¡Déjame correr! ¡Déjame correr! ¡Este zorro no se puede salir con la suya! ¡Suéltame, Cactus! ¡Suéltame! ¡Suéltame, Cactus! ¡Zorro, no me vas a ganar! ¡No me vas a ganar!
1: ¡Ay! ¡Ay! ¡Ay! ¡Ay! ¡Ay, gracias, plantita de cactus! ¡Gracias! ¡Ay! ¡Ay, ay, ay, ay, ay, ay!
0: ¡Solo con la ayuda del cactus me ganaste, zorro!
2: ¡Mira, señor Roca! ¡He ganado la competencia!
0: ¡Si no fuera por ese cactus, tú no me hubieras ganado, zorro! ¡Cobarde!
2: ¡Gracias, plantita de cactus! ¡Gracias!

0: El zorro, muy agradecido, volvió para darle su recompensa a la planta de cactus.
1: ¡Esos aires de nuestra tierra!
2: ¡Gracias, plantita de cactus! Ahora, por retener la roca, te voy a dar mis garras.
0: El zorro, antes de irse, cortó alguna de sus garras y lo puso al cactus y luego se marchó. Y al día siguiente...
3: ¡Ah! ¿Qué es eso que tengo? ¡Son espinas! ¡Yuhu! ¡Tengo espinas! ¡Tengo espinas! Ahora, cuando las llamas pasen por aquí, ¡ya no podrán comerme! ¡Voy a ser feliz! ¡Voy a vivir feliz! ¡Feliz voy a vivir! ¡Soy feliz!
0: Y desde esa vez, el cactus tiene espinas. Ahora vive feliz sin que nadie coma sus hojas.
4: Sisichas, el día de hoy hemos escuchado un cuento extraído del internet, recopilada por Lena Raven.
0: En este programa hemos escuchado música de Las Campesinas de Cajamarca y Los Calchaquís.
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0: 3 y 19.
1: Marino Valencia con sus Diablos Rojos en el mundo de las tres velocidades presenta Antología de la Cumbia Peruana.

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1: 3:46.
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16: 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A todos ustedes, les agradecemos por su amable y cordial sintonía. Conmigo será hasta nuestro próximo programa. Muchas gracias y que Dios los bendiga. Hasta pronto. Permiso.
21: Cuatro y 29. 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

Bien, amados y queridos oyentes, les saludamos con la paz de nuestro Señor y Salvador Jesucristo. Mis hermanos de Calca, ¿cómo están ustedes? Nosotros acompañándoles ya con este programa La Voz de la Liberación, llegando hasta vuestros hogares, mis hermanitos, para traerles pues un programa de fe, amor y esperanza en Cristo Jesús, nuestro Salvador, amados y queridos hermanos. Producido pues por la Iglesia Pentecostal Dios Amor, ubicado aquí en la ciudad de Calca, en la calle Bolognesi, en la Casa del Maestro. Así es, a una cuadra y media de la Plaza de Armas de esta ciudad, ¿no? Más arribita, a una cuadra y media nada más, en la calle Bolognesi, en la Casa del Maestro. Allí está la Iglesia Pentecostal Dios Amor y nos preparamos ahora para el día sábado. Este sábado, el 5 de septiembre, amados hermanos, tendremos día de mucha bendición, de grande respuesta de parte de nuestro Señor y Salvador Jesucristo, amados y queridos hermanos.

Prepárese, amado hermano, para estar con nosotros este sábado. Así es, desde las 9 de la mañana hasta mediodía. Gran concentración, amado hermano. Sábado, traigan sus enfermos, personas que están sufriendo, sus familiares que están mal, oyentes. Dios va a operar, Dios va a sanar. La semana pasada hemos visto la gloria de Dios. Cuántas personas se han sanado, hermanito. Sigan viniendo, sigan viniendo. Hermanos, nuestro Dios va a seguir operando, sanando, liberando muchas vidas, muchas personas, oyentes, en esta ciudad de Calca. Sábado desde las 9 de la mañana, la puerta abierta para todos ustedes, amados y queridos hermanos.

Escuchemos testimonio de personas que participan en nuestra iglesia Dios Amor. También hemos estado en otros lugares, en otras ciudades, en otras comunidades, donde está nuestra iglesia, aquí en el departamento de Cusco. Hermanos, y nuestro Dios ha estado operando. Vamos a escuchar, por ejemplo, lo que ha sucedido allá en Chilihuani, en nuestra iglesia Dios Amor, en esa comunidad también. Hemos estado ahí, gracias al Señor, y nuestro Dios ha operado. Muchas bendiciones. Escucharemos estos casos.

0: Cristo Jesús. Aquí nuestra hermanita dice, Wixay Nanaseran, en gloria a Dios. Nanaseran, hermana.
1: Wixay Nanaseran.
0: ¿Hay qué tiempo de Nanaseran?
1: Hay Nanaseran, manda Nanaseran. Hay Nanaseran.
0: ¿Y conare?
1: Conan, manda Nanaseran.
0: ¿Yo será poncho?
1: Yo será poncho.
0: ¿Manda caponcho?
1: Manda caponcho. Uy, ellos, papanches, una campira, operaron papanches.
0: Aleluya. Aplauso para Cristo. Dios le ha sanado, gracias a Dios. ¿Qué se está haciendo?
1: ¿Qué se está haciendo? ¿Qué se está haciendo?
0: Aleluya, ¿no? ¿A tu chico bendición?
1: A tu bendición, papá, chico.
0: Gracias a Dios, ¿eh?
1: Gracias a Dios.
0: Aleluya, está sanada nuestra hermana. Haz aplausos para Cristo, gloria. ¿Quién más está libre aquí?

Bien, amados y queridos oyentes, ahí están estos casos, estas personas que cuentan para la gloria del Señor la sanidad que han recibido en la oración. Ahí está esta mujer, quedó sanada, ¿no? Desde ayer tenía dolor de estómago, pero ahora desapareció, nos cuenta esta señora, queridos hermanos, emocionada, agradecida a nuestro Dios, querido oyente. Así es, cheno y panacona, ¿no? Feiwan paipes chamuriki, le llaman hermanitos, Dios poasiman chaikamu, tukui son joan, chepe oración pe maña kuhtinchis, oración pe nanayin yuxiarapun, y panacona. 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Ahí estaremos orando por los enfermos, por los desahuciados de la ciencia médica, por los que están sufriendo, padeciendo, llorando. Dios va a sanar, Dios va a bendecir, hermanitos. Así es, chenan canja, sumaj, mecheja, uskakunata, posari much, familia kuna, kasha, familia nichkuna, tal vez, ¿no? Un juipe, nanaype, ricucuchan, problema kunape, sufrimiento pe, amukuiches, no sinchecha suma, monacojme, paime sanaku, manan, pasturchu, manan, nojachu, sino papayunchisme, sanasunquiches, paype, que confiaque, señor pe, así es, hermanitos, paimantan, mañacunchis, iglesiape, paimantan, suplica kunchis, oración, truanches, mañacunchis, muchos. Cuspa jamukunku hasta huacañingo y mañacunku, Dios ninches manda, chega, Dios ninches sanan, operan, huaje panacona. Así es, hermanos, entonces el día sábado, este sábado, 7 de septiembre, hermanitos, será un día de mucha bendición, donde milagros y sanidades van a acontecer de parte de nuestro Dios. Estaremos compartiendo las palabras, palabras de fe, palabras de amor, palabras de esperanza, de nuestro Señor y Salvador Jesucristo, amados y queridos hermanos. Así es, hermano. Entonces, atención Calca, atención mis hermanos que nos escuchan en diferentes distritos, en diferentes comunidades campesinas, en diferentes lugares, están escuchando este programa La Voz de la Liberación. Participen, hermanitos de Calca, no sufra más, no padezca más. Este sábado, milagro de Dios acontecerá, sanidad de Dios acontecerá para todos ustedes que están sufriendo, que están padeciendo, que están llorando. Ya no estés llorando. Cristo te ama, acércate. Tu enfermedad tiene solución, tus males tienen solución para nuestro Dios, amado hermano, porque Él te ama.

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0: Tremendo il poder del Señor. Aleluya. Yahawiturukunkaini. Gloria a Dios. Eso, ¿qué voy a hacer yo? Gloria a Dios. Es el poder del Señor. Poder de Dios, hermanos. Aplauso para Cristo. Gloria a Dios. Kunaj, Sanochka Sengi.
1: Kunamano, China, que era con alguien, que era con una mano. No mañana que lo vimos.
0: ¿Y mata pasarán cada un problema chicar? ¿Y man pasará?
1: No pasa, pero un tiempo no hay más de carabanchi. Y no me lo voy a decir por él. Un millón de gente me da un tanto verle.
0: ¿Y me manda problema?
1: Problema, tío, bueno.
0: Gloria a Dios. Y un mapa es una naya pura, ¿no? Aleluya. Ahí está llorando la señora. Tenía muchos problemas. Cosas me pasan, dice. Aleluya. Eso era el diablo, ¿no? Eso eran los demonios que fastidiaba, atormentaba a nuestra hermana. Pero ahora está libre. ¡Aplausos para Cristo, hermanos! Gloria a Dios aquí en Chilihuán. Y las personas están llorando. ¿Y cuánto que se han querido? Gracias a Dios, gracias al Señor. Llora nuestra hermanita. Mucho tiempo sufría dolores de cabeza también. Ahora está libre, está sana. Con anja, cusisca, Dios está sirviendo una linda.
1: Así que me andaba a servir. Y que se estaría conmigo.
0: Gloria a Cristo. Muchas gracias, hermanita, por su palabra. Más aplausos para el Señor. Gloria. A su nombre.
2: Gloria.
0: ¿Quién vive?
3: Bien, docentes, así estamos escuchando estos casos.

0: Así es, amado y querido oyente, qué maravilla, qué lindo lo que escuchamos, hermanito, lo que sucede, increíblemente cosas, hermano, cosas extraordinarias, lo que Dios hace en estas concentraciones en nuestra iglesia pentecostal. Dios es amor, amados y queridos hermanos. Qué bueno es confiar en Dios. Chena sumarme, Dios me confía que. 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
1: Hoy quiero hablarte de Cristo por medio de esta canción, de aquel amor.
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0: 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Así que vamos, hermanitos que nos escuchan en diferentes comunidades, diferentes distritos, en Coy, en Lamay, en hermanos de diferentes lugares, ¿no? Pisac también, ¿no? Hermanos, tal vez nos están escuchando también allá en San Salvador, en esos lugares, hermanitos, hay que buscar al Señor, ¿no? Aquellas comunidades, en ese vallecito, en ese lugar, en esa quebrada que va subiendo para ir también a Yanatile, por esos lugares también nos están escuchando, hermanos, que están también para el lado de Urubamba, esos lugares también, Huayipanacona, Chaykunamanto, Yarikamusanguiches, Hamukuiches, que es sábado punche, Timbuchachurayakamuiches, Papayunches, más que una chispa, Palabranto, 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Así es, amados hermanos, prepárense, alístese mi hermanito, creamos en nuestro Dios, no seamos incrédulos, creamos en el Papa Dios, ¿no? No en los ídolos, ¿no? 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en Calca, amados hermanos. Escuchemos más testimonios.
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2: 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Problemas de columna, problemas de pulmones, gloria a Dios. Sano carabo, ¿eh?
1: Ale, sano carabo.
2: ¿Y matas siente un corazón, pire?
1: Dios, papá, yo no lo tengo. Dios, papá, yo lo hago, por favor, te hago.
2: Gloria a Dios. Oración tú la haces a ti, ¿y me pasaron cuerpo y equipo?
1: ¿Qué? Un perigo no carima.
2: ¿Un pire Ramón qué? Calor hay que ramo, ¿eh?
1: Calor.
2: A su cabeza estaba quemando nuestra hermanita. Era el poder de Dios que estaba sobre ella y lo sanó. Y los
3: aplausos para Cristo.

0: Así es, amados oyentes, estás escuchando estos casos, ¿no? Impresionante, hermanito, ser que señora Pesnevánchez, oración, pum, pejo, jare, ramoa, nispa, calor, hay que ir en Dios para poder, ni en Dios para calor, ni en que, como dice la Biblia, que Dios bautiza con poder, con fuego y Espíritu Santo, dice la palabra del Señor, ¿no? Fuego de Dios, hermano. Así es, fuego del Señor, sintió ese poder, ese calor, ese fuego de Dios empezó a sudar esta señora y ese mal terrible en la espalda, en los pulmones, hermano. Seguramente el mal estaba en los pulmones, por eso botaba sangre por la nariz, queridos hermanos, y dolía la espalda, dolía los pulmones, hermano. Entonces ahí está el poder del Señor que lo ha sanado. Calor entró a su cuerpo y quedó sana. Desapareció ese dolor de la espalda y desapareció el sangrado, la hemorragia de la nariz, queridos oyentes. Impresionante estas bendiciones, impresionante estos casos, hermanos, que escuchan este lindo programa, La Voz de la Liberación. 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Así es, hermano, entonces, sábado estamos allí, quien les habla el pastor Alfredo, responsable de esta obra de Dios aquí en Escuchaca. Ahí estaremos el día sábado, desde las 9 de la mañana hasta mediodía, esta gran concentración el día sábado, amados y queridos hermanos. Todo el pueblo está invitado, vamos, hermanos de Calca, vamos, vamos a esta campaña, traigan todos sus enfermos, todos los que están mal, quizás ya están en el hospital, en el centro médico, en la posta médica, traigan sus enfermos, hermanitos, crean en Dios y vean la gloria del Señor. Jesús le dijo un día a Marta, ya te he dicho, Marta, que si crees, verás la gloria de Dios. Así es, oyente, si crees, verás la gloria de Dios. Impresionante, ¿verdad? Así es, cuando hay fe, uno ve el poder de Dios, uno ve el milagro de Dios, hermano, acontecer en su vida. Por eso prepárese, mi hermanito, y participe de esta campaña. Escuchemos otro caso, alístense para sábado, amados hermanos.
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2: a Dios, gloria al Señor, gracias a Dios. Hermanita, y mamá Tamalcaranqui, ¿qué pasó?
3: Ari, pastor, no, problema en una carta. Mana ya soportas, mana ya aguantas, mamá, y te sube y va a despegar, y a brava.
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2: ¿Qué me han pasado? ¿Qué me han pasado?
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2: 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Aplausos para Cristo. Gracias a Dios. Cusis hachkunada.
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3: 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Gracias, papá. Nchis mangacho.
2: Gloria a Dios con un tranquilo, hermana. Ora con que zapatuta zapaponche, ¿ya?
3: Amén, hermano.
2: Gloria a Dios, Dios está más canque, hermano. Así es, espíritu maligno, destruíte monazón, que pero confirme churaco y Dios, palabran, palabran te leíque y oracuita, hermano.
3: Amén, ¿ya? Pastor, gracias, hermano.
2: Gloria a Dios. Muchas gracias, hermanita, ¿ya? ¿Y más sutigui?
3: Ay, de quispe.
2: Gracias, hermano. Aplausos fuertes para Cristo Jesús. Gloria a Dios.
1: Hazle un paso nuevo.
0: Así es, oyentes, hermanos, personas también, ¿no?, que están muchas veces, hermano, perturbados, ¿no?, personas atormentados por demonios, hermano, Esta mujer quería irse de su casa, abandonar su casa, su hogar, irse de la casa. Se sentía aburrida, aburrida con toda la familia. Hermanos, su pensamiento era abandonar su casa, hermano. Pero gracias a Dios llegó a la iglesia. Todo cambió, hermano. Salió el demonio, salió aquel diablo, hermano, que estaba atormentando, poniendo ese pensamiento para destruir su hogar, su familia. Pero gracias a Dios quedó libre de ese pensamiento, de esa idea, de ese tormento. Quedó completamente libre. Toda la cosa mala salió de su mente, de su corazón. Todo ese ira de esas cosas malas que estaba en su corazón contra su familia, todo eso salió, hermano, y ya está libre para la gloria del Señor Jesús. Así es, hermano, muchas veces hay problemas también, problemas en el hogar, la familia, las familias se destruyen, hogares se destruyen, matrimonios se destruyen, hermano, pero Dios tiene poder para echar fuera esos demonios destructores, esos diablos destructores, hermano. El poder del Señor sana, libera, bendice la familia, bendice el hogar también. Hermanos, hermanas, así que están invitados a esta campaña este sábado, hermanitos. Venga, usted también que tiene problemas, usted que tiene enfermedades, sufrimientos, tormentos, hermano. No puedes ni dormir en las noches, estás atormentado por espíritus malignos, demonios que están realmente atormentando tu vida. Participa esta campaña este día, sábado 5 de septiembre, aquí en Calca, en la calle Bolognesi, sin número, en la Casa del Maestro, que está pues ubicada a 4:30 nada más de la Plaza de Armas, más arriba de la Plaza de Armas. Así es, te esperamos allí. Quien les habla, el Pastor Alfredo, les espera este sábado, amados y queridos hermanos. Te espera un milagro, una bendición del Señor, de parte de nuestro Dios, amados y queridos hermanos. Bien, amada audiencia, de esta manera estamos ya en la parte final de nuestro programa La Voz de la Liberación. Queden en la dulce paz del Señor Jesús. Gracias por su amable sintonía. Que Dios los bendiga.
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Buenas tardes, exactamente las 5 de la tarde con 9 minutos. A esta hora estamos ya para presentar al programa Voces y Canciones del Perú. Ayer no salimos porque también asistimos a un acto fúnebre de un ciudadano conocido aquí en nuestra tierra de Calca. Espero que, bueno, entiendan. Sin embargo, estamos aquí el día de hoy para compartir estos momentos muy gratos, siempre escuchando nuestra música andina, música peruana. Bueno, para empezar, ya tenemos la primera canción en esta tarde. Les invito a acompañarnos durante este espacio de Voces y Canciones del Perú. Esta música, esta canción, a ver cómo se escucha. Vamos con esta cancioncita muy especial aquí en el programa Voces y Canciones.

Así se acabó esa canción, este temita muy especial, con Solis del Perú, Siempre Serás Mi Ángel, ¿no? Fue la canción que hemos escuchado, un tema nuevo, por supuesto. ¿Cómo están, mis amigos? Hoy es martes 8 de septiembre, día de la Virgen Natividad. La fiesta, sobre todo dentro de nuestra provincia de Calca, se destaca en Lares, están festejando, hoy es día central. Y seguramente deben estar a esta hora de la tarde ya, quizá a punto de iniciar, de empezar con lo que es la alegría. Bueno, tienen un compartir especial, creo, cada comparsa, cada danza en su local, y así también la mayordomía central. En fin, saludos desde Calca a nuestros amigos de Lares, que lo están pasando, entiendo, de lo bueno, esta celebración religiosa. Lares, de fiesta patronal. Saludos a todos los amigos lareños.

Así son estas canciones, mis amigos, para escuchar en este espacio de Voces y Canciones del Perú de Radio La Sobrana, 5 de la tarde con 20 minutos, ya 5 y 20, mis amigos. Imagínense cómo el tiempo está que corre, que avanza rápidamente, velozmente. Esta canción nueva, lo mejor

Qué buena canción, lo mejor de mi vida. Hemos escuchado ese temita muy especial. Y mientras tanto son las 5 de la tarde con 25, minutos 5 con 25. Vamos con otra canción rápidamente en esta oportunidad, a ver qué temita. Vamos a escuchar, mis amigos. Aquí ya estamos para escuchar Tú me amas, yo te amo. Canta Jennifer con Jesús. Vamos con esa música.

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1: Muy bien, muy bien. Así estaban estos grandes amigos artistas aquí en el programa Voces y Canciones del Perú. Y mientras tanto, la hora les indico, son las 5 de la tarde con 30 minutos, 5 y media de la tarde, mis amigos. Vamos con otra cancioncita triste, Lucerito. ¿Cómo es esta canción? En la voz de quién, de Karina. Karina está por aquí para entregarnos este temita que, bueno, se escucha de esta manera.

bien, sigan bailando, gozando, escuchando a Trama Voces y Canciones del Perú, Karina con su canción nueva, aunque el tema ya es bien conocido, pero bueno, ella nos cantó a su estilo, a su manera. Las 5:34, 5 de la tarde con 34 minutos ya. Vamos con otra canción, aquí está, bueno, quién, a ver, Loli también está presente. Después, bueno, hay varios que quieren cantar. Señor de Huanca, mejor vamos con este temita dedicado a nuestro Señor de Huanca.

humanos. Sin embargo, bueno, las creencias a veces son diferentes. Católicos, otros son de otras creencias o sectas religiosas, pero bueno, de esos hermanos también dicen muchos de que sí creen en el señor de Huanca, solamente en él y no, bueno, en otras imágenes. Así es, bueno, ese es el sentir, ¿no? Lo que uno tiene fe, a pesar de que no cree en otras imágenes, otros santos, según, bueno, nuestros prójimos, pero sin embargo en el señor de Huanca sí confía. 5:39, casi con 40 minutos, vamos con otra canción, otro temita. ¿Qué canción? Sí, te vamos a escuchar, mis amigos, en esta oportunidad. Osvaldo también está por aquí. Ruach, a ver, Runa Huacachich, ¿cómo será esta canción? ¿Podemos escuchar? Runa Huacachich. Bueno, este temita nos va a entregar don Osvaldo. Vamos, este tema, Runa Huacachich, ¿no?

Muy bien, así estaba esa canción de Don Oswaldo, ¿no? Runa Oaxachis, fue la canción. Son las 5 de la tarde con 44, 5 con 44 minutos ya. El tiempo nos está diciendo, bueno, ¿qué nos está diciendo?

Bien, bien, estaba así la canción esta, chico, chico, chico, lindo, ¿no? Bueno, así fue el tema que hemos escuchado, mis amigos. Ahora sí, bueno, ya pues la hora nos dice, hay que descansar, hay que retirarse para dar paso a la parte publicitaria y a otro programa que se viene. Bien, será hasta mañana a las 5 de la tarde. Cuídense, sigan escuchando a La Soberana.

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16: 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Secretos y misterios norteños.
17: ¿Cómo están todas las queridas familias, todas las personas que se encuentran en esta maravillosa audiencia radial? Reciban a nombre de la gran confraternidad de chamanes mochicas del norte del Perú, quien te habla, su representante, el gran chamán norteño Jonás, juntamente con mi hermana Calixta. Día a día entramos a cada uno de vuestros hogares, Señor. Preparamos cada programa, estudiamos cada palabra para tratar de hacerle reflexionar a usted que lo más importante en la vida de nosotros, los seres humanos, es la felicidad, la tranquilidad que uno puede vivir, Señor, pero con buena salud. Hoy estoy aquí para decirle a todos y cada uno de ustedes: ¿qué problema te está agobiando en estos momentos? ¿Por qué sufres? ¿Por qué derramas esa lágrima de dolor en silencio? ¿Por qué se ha encerrado en ese callejón sin salida? ¿Por qué te estás ahogando en ese vaso de agua que hoy en día, Señor, con una buena orientación, quizás hasta con una buena curación, podamos encontrar la curación, la solución a esa enfermedad, a ese problema? En este presente mes de agosto de este año 2026, un mes muy especial, porque ya muchas personas están viniendo para hacer pagos a la Santa Tierra, están viniendo para hacer pagos a la mina, a ese centro laboral, a esa empresa. Están hoy en día queriendo hacer un pago por la salud, un pago para el trabajo, un pago para el dinero. Hay que realizarlo con esa fe grande que tenemos nosotros los seres humanos, pero tienes que poder ver a una persona idónea quien te pueda ayudar, porque, Señor, antes de hacer un pago, también es bueno poder hacerse una consulta en las cartas del tarot y encontrar primero la raíz del punto negativo de tu existencia, la raíz de ese problema, de esa enfermedad, de esa discusión que hoy en día no te está dejando vivir en paz. Porque recuerda que la envidia, la maldad está en el corazón de muchos seres humanos. Personas que se sienten frustradas porque no han encontrado el éxito para llegar a la felicidad. No han encontrado el motivo para conquistar la vida que quizás usted ya lo viene haciendo. Por eso hay personas que dicen: todo me estaba yendo bien, pero de un momento a otro he decaído, de un momento a otro me he enfermado, se ha enfermado mi esposa, mis hijos, mis padres, mi familia está cayendo en desgracia, no entiendo por qué. Recuerda que la envidia es la madre de todos los daños en esta vida. Desde tiempos remotos, Caín mató a Abel por celos, por envidia de que Dios tenía preferencia. Él pensaba que Dios tenía preferencia por su hermano y por envidia lo mató. Amigo oyente, hoy en día le digo a usted: saque de su corazón la pena, la tristeza. Ponga la fe en Dios, la voluntad en usted y la confianza en quien te habla, el chamán norteño Jonás. 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Voy a dar respuesta rápidamente a un mensaje que me escribe el señor Giancarlo. Tienes 35 años de edad. ¿Usted quiere saber cómo le va a ir? Allá, porque va a ser un viaje hasta la ciudad de Chiclayo, mi tierra bendita, tierra norteña, tierra cálida. Querido amigo, he podido visualizar que hoy en día usted está yendo por un motivo de trabajo en una empresa. Lo veo que le va a ir muy bien porque usted ha nacido bajo una buena estrella para ser feliz en el campo del amor, trabajo, salud y dinero. Pero recuerda que hay un dicho que dice: nadie es pepita de oro para gustarle a todo el mundo. Vas a tener éxito, pero también siempre existe gente mala que no va a querer verte surgir de un momento a otro. Así que mi recomendación es que en este mes de agosto usted venga, se haga un buen florecimiento y sobre todo puedas llevar un seguro protector contra toda envidia para que puedas lograr mucho éxito. Pero de mi parte, hágalo, vaya bien, porque acá las cartas que me salen son cartas muy hermosas que me indican suerte, éxito y dinero para su futuro. Gracias, Dios lo bendiga, y recuerda que estoy atendiendo en esta ciudad del Cusco, en Avenida Pachacútec 625, a una cuadra y media de la piscina municipal de Huanchac. 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Escuchemos el siguiente mensaje en este mes de agosto de este año 2026.
16: Para terminar con esas lágrimas de mujeres y hombres que están siendo atacados por raras enfermedades, para guiarlos por la senda correcta del triunfo, del amor, aquí está el chamán norteño Jonás y Calixta, la dama del curanderismo norteño. 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Amigo oyente, amigo que me escuchas, ama de casa, tú no puedes seguir viviendo esa vida de infierno. 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Hoy vas a encontrar esa realidad que tú tanto buscabas. La realidad de sentirse mucho mejor. La realidad de verte que estás sanando cada día mejor. 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
17: Así es, queridos amigos oyentes, así es, queridas familias, ustedes que están en la sintonía de esta emisora radio, recuerde bien que si tienes algún problema, alguna duda que te atormenta, preguntas tenemos todos, señor, hoy en día, alguna duda también de cómo te va a ir mañana, de cómo te va a ir en ese trabajo nuevo que estás emprendiendo, de ese proyecto que estás realizando, hasta de una consulta simple, señor, existe una pregunta en la mesa norteña de curación del chamán norteño Jonás, quien te habla. 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Voy a dar respuesta rápidamente a otro mensaje de texto. Hoy me está escribiendo el señor Bernardo. Quiere saber verdaderamente qué es lo que está pasando con tu señora esposa. Pues hoy en día la has notado un poco decaída, como que se está deteriorando físicamente, también emocionalmente. Me dices que ya no es la de antes, la ves triste, cabizbaja. Y yo te voy a decir la verdad, habla con tu esposa, porque lo que he podido visualizar es que ella está sintiendo mucho dolor en las piernas, Ella está sintiendo mucho dolor en las cabezas, en las noches no puede dormir, se le va el sueño y es por ello que al día siguiente ella amanece cansada, fatigada, pues verdaderamente, señor, ella viene siendo víctima de una maldad. Y lo más triste es que viene siendo por parte de su propia familia, porque hace 2 años su padre y madre fallecieron y, señor, ya están en problemas de herencia de terrenos. Y hay un hermano muy malo, y usted sabe de quién estoy hablando, un hermano que todo lo ve problema, discusión, no quiere darle completamente nada a ella, y lamentablemente a veces la avaricia gana terreno en el corazón de los seres humanos. Y esa persona, su propio hermano, le está haciendo un daño. Por eso es que ella siente intranquilidad en las noches. Por eso que ella siente ese aburrimiento y no deja dormir. Porque vienen atando su nombre a una mesa negra de curación. Venga con su esposa, en el nombre de Dios, a mi mesa norteña de curación del chamán norteño Jonás, que yo lo voy a ayudar. 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Hoy en día, señor, voy a dar respuesta también a otro mensaje de texto. Me está escribiendo el señor Francisco. Hoy en día Francisco quiere saber qué es lo que está pasando acá, lo que es en tu entorno laboral. Hoy en día me dice, señor, que usted es una persona que trae mercadería, muchas veces de Lima, porque vende ropa de gamarra, o si no también trae, señor, mercadería de otra cosa, de otros países de acá de la frontera del sur, pero verdaderamente hace medio año todo está decayendo en ti. Pero hay algo raro, señor. Si bien es cierto, usted es una persona que no tiene mucho fe en este campo del curanderismo, usted me ha mandado este mensaje, lo puedo visualizar acá, porque a usted le han recomendado ya varias veces a mi persona, pero usted no se animaba a escribirme, porque como le digo, hay poca fe en su corazón. Pero al ver tantos problemas, tanto decaimiento laboral, hoy en día, señor, te has animado a darme este tu mensaje. Yo te digo que hace tiempo atrás usted ha encontrado ahí en la puerta de tu negocio una bolsa. Una bolsa con una tierra, pero una tierra que parecía tipo ceniza y con unos hilos negros. Pero usted no le hizo caso, usted lo botó. Luego ha encontrado otro día un polvo blanco como sal. También usted lo dejó de pasar. Pues déjame decirte que he podido ver que esto es el salamiento que le han hecho directamente a tu negocio. Si bien es cierto, no hay enfermedad, usted que está sano, tus hijos están bien, tu esposa también, pero lo que te está preocupando a ti es el motivo económico, laboral, porque hay deudas que pagar, como todas personas, señor, tenemos deudas del día a día, y hoy en día usted ya está que se va en picada, a usted le han hecho un salamiento, un propio vecino de tu propio rubro de trabajo a 2 cuadras, que tiene el mismo negocio que usted, y usted ya se estará dando cuenta de quién le estoy hablando. Esa persona le está haciendo un salamiento, pero no se preocupe, venga trayéndome la tierra de ese negocio. Y sobre todo, usted es una persona, señor, que tiene, sí, eso sí, mucho amor en tu corazón. Yo quiero que vengas con ese amor para que ese amor se transforme en fe y usted pueda ver lo que yo le voy a sacar de ese negocio que está trabajado para ir al fracaso. Y eso sí le digo, esto le va a conllevar problemas en su familia con su esposa directamente, y eso ya lo está viviendo usted. Usted dice que son problemas económicos, sí, pero que se están complicando ya en problemas familiares porque le han hecho un salamiento, un ensombramiento, querido hermano. 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Ya lo sabe, señor, escuchemos el siguiente mensaje en este presente mes de agosto, mes de este año 2026.
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17: 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Si usted es una pareja ya que está viviendo con tu esposa, te has casado o eres conviviente, pero sientes que hay un enfriamiento, hagamos una consulta, y de repente usted no está siendo víctima de un daño, sino que falta revivir la llama del amor, hagamos un endulzamiento, un matrimonio astral donde podamos fortalecer tu alma, tu espíritu y unirte a la persona que tanto amas. Si usted siente que tu pareja ya se ha alejado, sientes que hoy en día ya no es el mismo de antes, entonces veámoslo y podemos también realizar el amarre de los siete nudos, el amarre más poderoso 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Este programa correspondiente al día de hoy, de este presente mes de agosto, ha terminado. Dios y la Virgen me lo bendiga. Permiso.
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